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0: 1, 2, 1, 2. Hola, hola. Hola, hello. Bueno, hoy sí. Hoy sí, estamos on, chiquitos. ¿Qué onda? ¿Cómo están? Ya 6 de la tarde con 21 minutos. ¡Ey! Hoy escuchando voces en un turno que generalmente no escuchan estas voces.
1: Ajá.
0: ¿Quiénes serán?
2: ¿Quiénes serán las que están hoy en turno? Bueno, 6 de la tarde todavía con 21 minutos y estamos por acá en Dorrenay. Hoy nos hemos venido a... ¿Qué pasó?
3: El modelo de ayer pasaron por la...
2: Permitime, hija.
3: Oye, el loco, la de 15
1: años. ¿Qué lo habrán hecho?
2: Yo creo que la Celaya se lo llevó, fíjate.
1: Ah, no, aquí está. Aquí está. Pues sí, dale.
2: Pues sí, esta me interrumpe.
3: Un apellido, que va.
2: Bueno, ya después de mucho tiempo se volvieron a juntar. Juntaron a...
3: Dejándolo
2: a Dos Lindas. A ese dúo, dúo dinámico. Ese dúo que usted... Yo sé que le hacía falta, Dorre. Yo sé que sí.
1: Yes, claro que yes, Dorre. Así que bueno. Hoy les quiero contar que estamos en cabina Eli Mora y Katie Hernández. Bueno, yo había estado en Hot Mix, pero hoy nos dijeron, chicas...
2: Queremos que vayan a activar ese turno.
1: Así que bueno, ya estamos acá on para todos ustedes. Y bueno, queremos que usted ya empiece a reportarse a través de nuestro WhatsApp, ¿verdad, Elisa?
2: Exactamente, 7607-0572, para que usted nos vaya a mandar un mensajito y nos diga por ahí qué se encuentra haciendo a esta hora de la tarde. ¿Será que va de camino para su casa? ¿Será que no sean...? Uy, hija linda. ¿Con quién se está reportando?
1: Con nadie.
2: Mire, por ahí teníamos la frase del día. Lo que bien se aprende...
1: Nunca se olvida.
2: Ahí está.
1: Nunca se olvida. Miren, hoy justamente estábamos hablando con Eli Mora. Hace un ratito estábamos hablando de eso y dijo Eli, ey, no, mira, me dijo, ¿será que todavía me acuerdo? No, obvio que te tenés que acordar.
2: Miren,
1: así
2: es que
1: por eso la frase de hoy.
2: Es que les queremos contar, no sé si ustedes ya les contaron por ahí, pero hemos cambiado la consola de la radio. Entonces esa consola yo no me la sabía. Entonces yo vine aquí a ver qué hacía y lo que bien se aprende, nunca se olvida, bebé.
1: Ah, vale. Así que bueno, hoy justamente la mera Eli va a estar controlando, así que si usted escucha ahí
2: un
1: algo,
2: caballo.
1: Ajá, escucha ahí algo malo, ahí, no, es la Eli, ¿ok? Ay, así que bueno, Dorre, pero bueno, queremos escucharlos. Recuerden que vamos hasta las 9 de la noche con buen musicón y obviamente con el tema, lo que bien se aprende, ¿cómo es?
2: Lo que bien se aprende, nunca se olvida. Esa cosa que usted hizo hace mucho tiempo, que a usted le enseñaron, que usted aprendió y que usted dice, tengo ratito de no hacerlo, pero lo que bien se aprende, nunca se olvida, bebé.
1: Así es, Dorre, así que bueno, miren, vamos a continuar con más, tenemos que irnos a una pausa, pero desde ya les damos la bienvenida a todos ustedes y bueno, queremos que ya empiece también a reportarse a través de nuestro WhatsApp 7607-0572. Díganos también desde dónde nos están escuchando y qué onda, vea qué andan haciendo, Eli.
2: Claro que sí, si usted se encuentra ahí en casita, si usted va de camino a casa, si va en el tráfico, cuéntenos y mándenos una fotografía, reportes a través del número de WhatsApp, que por ahí lo queremos leer, lo queremos escuchar y ya vamos a subir un estado con la Katie, vamos a subir una foto. Bueno, a la Katie la ven todos los días, a mí no. A ver si todavía no he cambiado un poco. No me he envejecido.
1: No, pero tampoco.
2: Bueno, cuéntenos, vamos hasta las 9 de la noche, así que usted es súper, pero súper pendiente, porque más adelante traemos un tema ahí medio curioso.
1: Picante.
2: Picantón. Así que bueno, 6 de la tarde con 24 minutos y nos vamos a ir a una pequeña pausa comercial, pero ya volvemos.

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7: 6.27.
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5: 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Son las
7: 6.29.
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0: Bueno, Dorre, continuamos con más música a través de la 92.5, 6 de la tarde con 40 minutos. Y bueno, por acá continuamos, Eli.
1: Claro que sí, por acá continuamos ya 6 de la tarde con 40 minutos. Y mire que por ahí queremos activar ese WhatsApp, queremos buen ambiente. Porque hoy queremos activar este lunes. Vamos iniciando semana, vamos casi que iniciando mes. Entonces queremos saber cómo están las vibras de todos esos... de toda la audiencia, Katie.
0: Exactamente, Dorre. Así que bueno, a través de nuestro WhatsApp, dígalo. Ey, y también, ¿qué canciones quieren hoy para activar este inicio de semana? Es lunes, empezamos con el pie derecho, empezamos con las buenas vibras, el gimnasio estaba lleno.
1: Miren, les queremos contar algo. Hoy con la Katie fuimos al gimnasio, pero obviamente vamos cortas de tiempo porque teníamos que venir a turno, ¿verdad? Muchachas responsables, pero el gimnasio estaba llenísimo, que uno tenía que esperar como dos turnos para ocupar una máquina. Y yo le dije a la Katie, hicimos un ejercicio y le dije, bebé, le dije yo, ¿y si nos vamos a comer un sorbete?
0: Y yo, sin pensarlo dos veces, Dorre, yo le dije, vamos ahorita, porque sí, el antojito estaba.
1: Mire, pero nos comimos un sorbete, Dorre, sabroso.
0: Súper delicioso. Me encantó. Era de lado Sarito.
1: Ah, sí. No, estaba súper rico. La verdad que yo me comí uno como de chocolate y estaba deli.
0: 10 de 10. Mira, por ahí Alejandro dice, hola, guapas. Dice, saludos, aquí escuchando la mejor radio en el trabajo.
1: Eso. Saludos, ¿hasta dónde? ¿Desde dónde nos escucha el buen Alejandro? Vamos a ver.
0: Mira qué bella voz, dice Omar Mata.
1: Ey, por ahí estaba hablando yo con Omar Mata hoy. Es que mira,
0: ¿cómo?
1: No, sí, es que yo subí unos videos de cuando yo estaba chiquita. Entonces, varias personas me respondieron, pues, porque ahí salía modelando y salía hablando pura bayuncada.
0: Coqueta, dijeron. Mira, Omar Mata está enamorado de vos.
1: ¿De mí?
0: Sí.
1: Dios mío, ¿y eso?
0: Mira, dice de Aguachapán, bebé. ¡Ufa!
1: Dicen que los de Aguacha son infieles, fíjate.
0: Efectivamente.
1: No, mentira. ¿Conoces a alguien de Aguacha que sea infiel?
0: Fíjate que hasta el momento conozco un par, pero no son infieles.
1: Vaya, yo les
0: o
1: tengo
0: al menos
1: una pregunta.
0: No saben hacer. Guiño.
1: Yo les tengo una pregunta. ¿De qué departamento de El Salvador están los hombres más infieles?
0: Ufa. Yo pienso, mira, aquí en Santa Ana hay muchos chicos infieles.
1: ¿Crees?
0: Pero en San Salvador.
1: Tonto. Más, crees vos. La capital es la mera mera.
0: Sí, la capital, yo creo que ahí es donde están concentrados los bandidos. Más bandidos, pero no sé, vea. ¿Qué pueden opinar ahí las chicas también? Las chicas que están escuchando la Dorre en este momento a través de la 92.5.
1: Mira, por ahí nos dicen que de Santa Ana. De seguro de Santa Ana, no, dice Omar Mata. Será. Yo conozco un par y les dicen Omar Mata.
0: Ah, vaya. Conocemos uno ahí que es tremendo.
1: Tiene su fama.
0: Mentira. No. Mira, dice por acá de Santa Ana, dice José Víctor Rodríguez.
1: De Santa Ana.
0: Imagínate, se están quemando.
1: Vaya, dice, pero que nos cuenten alguien de aquí, vea. Así como alguien de aquí se sabe un chascarrío de quién.
0: Mentira. Ay, chao, bello. Chao. Pues sí, dice por acá Pedro Elías, saluditos, señoritas hermosas. Y mis dulcitos, ¿qué tal son? Ey, son ricos. Mira que el día nos pasó dejando el día del aniversario. Estábamos allá en...
1: ¿En dónde?
0: Ahí, quiero ver por dónde explicarte. Enfrente, justamente de Metrocentro, enfrente del Dollar City.
1: Ah, sí.
0: Ajá, estábamos haciendo ahí...
1: Te voy a cobrar las marcas que mencioné, ¿oíste?
0: Diablo. Entonces, pues ahí estábamos y él pasó dejó coco rallado, me parece.
1: Ay,
0: estaba
1: qué
0: rico.
1: Ey, porque a mí no me pasó dejando. Yo no, ni por cerca probé ese dulce, José.
0: Ni hasta Chachuapa tuvo que haberte la llevado.
1: Hasta Sao no llega.
0: Mira, dice Alberto, hola, buenas tardes, preciosas. Dice, saludos, bebé, los de Aguachapán somos fieles.
1: ¡Eso! ¡Qué bárbaro! Yo quiero conocer a alguien de Aguacha que de verdad se ponga la mano en el corazón y que me diga, Eli, yo sí soy un infielote, Eli. Yo, yo soy un bárbaro. O de cualquier departamento, vaya, si son de Santa Ana.
0: Que sean honestos.
1: Sí, sí, que sean honestos. O vaya, si usted tiene un amigo por ahí y lo quiere quemar, si no quiere decir el nombre, pero si no quiere contar su historia, que nos cuente. Eli, yo tengo un amigo que es un gran infielote y hizo esto, esto y esto. Hoy queremos poner la noche picante. Queremos comenzar la semana con unos chismesotes, Katie.
0: Así es, mira, por acá Omar Mata te estaba mandando captura de pantalla acá a través de nuestro WhatsApp de lo que te respondió, mira, en Instagram.
1: Ay, sí.
0: Linda, te puso cute.
1: Ay, es que la Eli de chiquita era una cosa pero re bárbara.
0: Tremenda. Todavía, desde entonces le digo yo que no se le ha quitado lo tremenda.
1: No, sí.
0: Tremenda, tremenda, mirilla.
1: Eso lo traemos en la sangre. Pero bueno, Katie, te hago una pregunta a vos. ¿De dónde son los hombres más infieles para vos?
0: Mira, yo digo que sí, en San Salvador.
1: San Salvador.
0: No, es parejo, vea, pero yo he conocido un par de
1: mixteado.
0: Como que perrito vos.
1: Pero casi mi chuchi.
0: No, pero mira, yo sí he conocido, o sea, me he sabido, he sabido chascarrillos. No es que los he conocido así de primera mano, pero sí.
1: Así de vista.
0: Pero sí he conocido algunos que dicen que sí son bandidos, ¿verdad? Y allá, porque también acordate que, pues, hay bastante oportunidad también. Por ejemplo, hay muchos chicos que se van de acá para allá.
1: Bueno, nos vamos a una pequeña pausa comercial.
0: Entonces, pues, les toca, vea, ni modo, ir allá a rebuscarse. Ajá. Entonces, pero... pero sí es complicado. Pero no, yo creo que en todos los lugares hay... Pasa eso de que hay bastante gente bandida. Pero en San Salvador, por ser un lugar tal vez más grande, hay más personas, hay más oportunidades. Y acuérdate que muchos de los que están allá también, lo que pasa es que viven solos.
1: ¿Solos? En San Salvador.
0: En el sentido de que les toca irse como foráneos, pues vaya.
1: Guerrear. No, y también que la mayoría de personas, y no me van a dejar mentir, hay personas que no les gusta estudiar acá en su pueblo, en Santa Ana, ¿sabes? Y se van a meter allá a San Salvador y efectivamente les toca vivir solos.
0: Cabal. Mira, dice Alberto, ¿te han sido infiel alguna vez, Katie?
1: Quizás sí, no me he dado cuenta.
0: Quizás sí.
1: ¿Quién te dijo?
0: Alberto.
1: Con una chima, Alberto, dice Alberto que él no te sería infiel a vos.
0: ¿Crees?
1: ¿Qué dice? ¿Qué dice Omar Mata?
0: Dice, espero tengamos esta parejita para rato. Dice, me encanta que estén juntos.
1: ¡Ay! Mire, es muy probable si la Kairi me dice sí ahorita, hoy mismo, es muy probable que sí, Dorre.
0: Ey, la Eli me está haciendo una buena propuesta, Dorre.
1: Una propuesta, pero no indecente.
0: ¡Ay, Dios mío! Y eso. Ah, pues sí. Pero, ¿sabes qué vamos a hacer? Bájale volumen aquí.
1: Sí, hija linda, porque no vaya a ser.
0: Ahí está. Pues sí, Dorre, no, pero miren, son chascarrillos de la noche.
1: Yo te fuera fiel toda la vida, baby. Dice, ey, tírale un besito, bebé. ¡Mua! Pero tú estás así, tronadito.
0: No, ya estuve, se lo mandaste vos. Estaba, qué bárbara. Ya le enviamos como tres, le enviamos ya uno vos, el otro que le repetió. Qué bárbaro. Pero bueno, Dorre, vamos a continuar con más música. 6:48 PM. Díganos ahí a través de nuestro WhatsApp qué necesitan para activarse, qué canciones necesitan y el tema de hoy.
1: ¿De dónde son los hombres más infieles? ¿De cuál departamento de El Salvador? Por ahí dice la Kairi que de San Salvador. Yo opino...
0: Sí, porque los de Santa Ana son un pan de Dios.
1: No, sí, los de Santa Ana.
0: Y los de allá que te cuento. ¡Ay, no! Son un amor.
1: Bueno, vamos a seguir con más. 6:49 PM. Seguimos por acá en Dorrenay. Y nos vamos a ir a una pequeña pausa comercial. Ya volvemos.

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11: 6:53.
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0: Nosotras ahorita con la Katie nos sentimos como esta canción. Estoy hermoso.
1: Estoy hermosito.
0: Estoy hermoso.
1: Pasando sabroso.
0: Bueno, continuamos con más. Miren, por acá tenemos más mensajes a través de nuestro WhatsApp. William Ramos. Hello, William. Dice por acá, ¿y dónde dejaron a la niña Celaya? La niña Celaya. Ya. Salud, les dijo. Bye, bye. ¿Sí o no?
1: Ya se fue la niña Celaya. Ahorita es hora de que ya esté comiendo.
0: Se hubiera quedado.
1: Juela, ¿se imagina? Se desacate esa radio ahorita.
0: Trío. Hombre, si antes desacatados.
1: Eso, bueno, seguimos con más. 7 de la noche. Con 4 minutos, Eli Mora en cabina junto a Keira Hernández y Bebé. Por ahí tenemos la pregunta del día de hoy. Yo sé que usted más de algún infiel ha de conocer. Uno siempre tiene un familiar, un amigo, un conocido,
0: el hermano, el primo, el novio.
1: Te pues creo.
0: Algo por ahí.
1: Así que bueno, si usted conoce a alguien, queremos saber de dónde son los hombres más infieles. ¿De qué departamento del Salvador? ¿Será que de Aguacha? ¿Será que de San Salvador? ¿Será que de La Unión? ¿Tus tocayos, Keira?
0: Puede ser, fíjate, sí son tremendos. Los de allá son tremendos, ya he escuchado yo que tienen
1: tres
0: una
1: novias.
0: Fama. Sí, tienen más de tres novias.
1: Mira, pero yo he escuchado que allá en el oriente se maneja billete.
0: Es que es mucha remesa, linda, por eso. Y quizás porque hay mucho ganado.
1: ¿Cuántas
0: también
1: vacas tenés vos, Keira? Vaya,
0: si no, usted, bebé, ya, yo
1: para
0: tengo.
1: Lo que...
0: Mentira, ustedes no.
1: Para los que no sabían, la Keira viene desde La Unión. Yo no sé qué anda haciendo en Santana, pero la Keira es de La Unión. Entonces, mi pregunta es, ¿cuántas vacas tenés?
0: Ay, parcito. No, mentira, no tengo.
1: Tengo todavía ganado, dice.
0: Tengo ganado, pero el cielo ahorita, por cómo me porto. Mira, Héctor dice por acá, hola, buenas noches, par de muñecas, dice, te agarró la noche en la radio, mi linda Kate, dice que tengas una linda noche, gracias. De China sí son infieles, en El Salvador no, dice.
1: Oílo.
0: No creo, mira, Alejandro dice, besos para las dos. Dice.
1: Besitos.
0: No, te voy a mandar un besito bien tronado, así.
1: Vaya, está linda coqueta.
0: Mentira.
1: Mira, dice Guillermo Rivera, la número 2. Saludos, princesa. Ah, no, pero ese era de lo otro. De Santa Ana, bebés, dice.
0: Ah, de Santa Ana son.
1: De Santa Ana son los más infieles.
0: Lo más,
1: pero cuénteme una historia. Es que yo ando ganas de escuchar así como un chismesote, cabal. Así como un chismesote que me alegre la semana, que me alegre el lunes.
0: Que te haga la noche.
1: Que me haga la noche, cabal. Es que mire, uno escuchando aprende. Uno escuchando aprende para no tropezarse.
0: Cabal, como para no tropezar con esa piedra.
1: Con la misma piedra.
0: Ay, Dios. Ya la regamos.
1: Sí, imagínese.
0: Ya la regamos. Pero bueno, ahí queremos que diga a través de nuestro WhatsApp. 76070572.
1: Así que bueno, vamos a irnos con una canción que la Keira por ahí me estaba pidiendo.
2: ¿Cómo suenan esas?
1: Y me dice, Eli, yo tengo ganas de escuchar por ahí al mero Daddy Yankee.
0: Obvio.
1: Pero ¿cuál me dijiste? La de... Ah, ya, me acordé. Bueno, así que bueno, nos vamos con esa canción de Daddy Yankee. Cuéntenos ustedes con qué canción va a arrancar la noche, con qué canción nos vamos a activar por ahí. Y recuerden, el WhatsApp está más que activadísimo, 7607-057. ¡Uy! Y ese beso de lengua.
0: Y ese beso, usted, qué bárbaro.
1: Así te lo quiere dar a vos, dice.
0: No creo, porque esos son modelos de usted. Y nosotros también. No, mentira.
1: Modelito con modelito.
0: No, mentira. No, mira, ¿y usted dónde sacó esa foto? ¿De quién es? ¿Quiénes son ellos? ¿Será usted con su pareja? ¿Y esa barba tiene usted?
1: A la Keira le gustan con barbita.
0: Bueno, Dorre, vamos a continuar con más 7:07. Esto es Dorre Night.
1: ¡Chao! Bueno, vamos a seguir con más. Keira, mira, por favor, poneme esta.
0: Dale. Dale. Eso.

0: qué
1: yo, Felipe. Así me sentía yo. Qué bárbara. Bueno, continuamos con más. Eli Mora, ya 7:12. Mira, dice, no me está gustando. Dice que se las cuenten. Yo soy celoso.
2: Bien, vos.
1: Alejandro.
2: Alejandro,
1: si tenemos novio. Qué bárbaro.
2: Tenemos, me suena más nada, mi linda.
1: Y mentira.
2: Tenemos, me suena que vas en la cuenta.
1: Mentira. ¿Cuándo me vas a pedir? Mira, dicen los de Huachapán, somos los más fieles. Lo juro, dice. Ay, no, este qué bárbaro está Alejandro. Héctor dice, cuando el beso. Uy, usted qué bárbaro.
2: Es que ese beso está así. Poderoso. ¿Qué dice? Espérate, quiero ver qué dice. Cuando el beso.
1: Ay, a leerlo iba. No, usted qué bárbaro. Esa va de un cadáver. No.
2: Con la niña no.
1: Estamos en horario familiar ahorita.
2: Pero bueno, 7:13. Cuéntenos qué está haciendo a esta hora de la noche. Ya está cenando, va en el vehículo. Ey, yo quiero saludar a todos los amigos que son Uber, Katie. Que nos van escuchando.
1: Bien atentos, vean.
2: Sí, son bien atentos. Mira, yo la vez pasada me fui en Uber. Iba escuchando la Dorre. Pero yo con pena, yo le dije, a usted le gusta la Dorre. Le dije. Y me dice, sí. Y yo, a mí también.
1: Súbale volumen a la Dorre.
2: Súbale volumen que iba la Katie de Iván.
1: No, mira, hay muchos Uber y también taxistas que andan ahí siempre sintonizando los 92.5. También los chicos que andan en InDriver. Así que bueno, saludos a todos ellos que siempre andan ahí complaciendo también, bueno, a sus clientes.
2: Ey, la que a la quería le han hecho varios viajecitos gratis. Ay, buen ahorro te hace.
1: No, mentira. Así hay un par de personas. A mí me da cosita a veces decir, vea, yo si van escuchando a veces la radio, si me ubican. Pero
2: no, si me digan bueno, si no.
1: Pero a veces puede, las personas pueden pensar que uno se lo dice por.
2: Sí, no. Ajá, entonces. No, yo por eso esa vez. Bien respetuosa, esa vez pues. Yo le dije, va, a usted le gusta. Sí, a mí también. Y yo en mi trabajo le escucho.
1: Allá le dijiste vos ahí en la oficina.
2: En la oficina, en la cabina de la Dorre le escucho yo. Pero bueno, seguimos con más. 7:14. Por ahí tenemos el WhatsApp activadísimo para que usted nos mande fotito de lo que está haciendo. Mira, una fotito así sensualona la queremos. Quería así donde estén parando la boquita. Ey, ¿te acuerdas de esas fotos? Sí, pues sí, que nos manden. Tipo de esas fotos del 2012 que la gente ponía el teléfono
1: y ponía boca de pato. Así.
2: Ajá, y le decía.
1: Cabal, es cierto. Mira, dice, saludos, Katie. Sí, no. Saludos, don Luis, ¿qué tal? ¿Cómo está? Ey, don Luis ha sido uno de los Ubers y taxistas más de confianza que yo he tenido.
2: ¿En serio?
1: Te lo recomiendo mucho, don Luis.
2: Quiero ver si no lo conozco.
1: De verdad que don Luis, muy buena onda, y te lo prometo, es súper, súper respetuoso. Ya tengo un montón, de verdad. Creo que desde que
2: naciste.
1: No, como desde que quizás entré a la radio, más o menos. Como, más o menos ese tiempo.
2: A ver, por ahí nos mandó una nota de voz.
1: Vamos a ver. Hola.
2: Hola.
3: Gracias, que saludos, se le aprecia mucho y siempre andamos pendientes de la mujer nota.
2: Eso, Ney, yo creo que usted le pagó la quería y algo para que le diera promoción.
1: Va, qué buena onda, don Luis, de verdad, buena onda.
2: Saluditos a don Luis por ahí, que nos va escuchando en el vehículo. Sí, yo la llevé ¿en serio?
1: Ah, pues mira.
2: Él te trajo la entrevista de la
1: quizá,
2: radio.
1: Quizás.
2: Y ahí la ve. No, ahora toda creída, la que iba.
1: Nah,
2: la gente no agradece.
1: Buena onda, no, buena onda siempre. Pero cabal, no me acordaba usted, la verdad. Yo creo que ese día. Cabal, fíjese, es cierto, usted me trajo.
3: Yo conocí una peli.
1: ¡Qué chivo!
2: De mí no dicen nada, dice. ¿Quién es Marvin?
1: Marvin. Es que como no tiene foto de él, yo no sé quién es.
2: Si tiene foto, quiero ver quién es.
1: No tiene foto, son los hijos.
2: Ya ves, es que por eso se llama foto de perfil, bebé. Ponga una foto suya.
1: Ajá, por eso. ¿Cómo mire, lo ubico yo?
2: Imagínese, no una baby hijos. Le escribe, una baby le escribe y usted con la foto. Sí, no, pues está bueno que suba a sus hijos, pues está bueno. Pues sí. Pero imagínese.
1: La única que le tiene que escribir a la esposa y ya.
2: Ah, bueno, sí, va. Pues sí.
1: Aquí está, le va, hola. Perecola.
3: Perfil, bebé. Ajá, el Marvin Móvil.
1: Marvin Móvil.
2: El Marvin Móvil.
1: Yo creo chido. Que él es. Usted es el caballero que vino a dejar un día unas empanadas, vea.
2: Mande foto. Es que ya ve por qué le pedimos fotos. Para, así como cuando uno le cuenta un chisme a alguien y le dice, no, pero enséñame fotos para caracterizarlo.
1: Ajá, para ponerle cara al personaje.
2: Al asunto.

0: gusto.
1: Bueno, yo creo que Marvin sí es usted, el que nos trajo las empanadas una vez que les encargamos.
0: Vaya, dice, nos va a mandar foto.
2: Bueno, ahí la pone, ahí la pone.
1: Un sticker nos mandó.
0: Eso, Bueno, 7 de la noche con 17. Queremos que usted nos mande su nota de voz. ¿Desde dónde nos va escuchando? Y por ahí queremos saber también cuáles son las personas más infieles. ¿De cuáles departamentos?
1: Daniel el Travieso se reportó. ¿Qué dice?
3: Ya que están pidiendo
0: Uy.
1: ¿Qué dijo?
0: ¿Cómo?
1: ¿Qué le pasó?
0: ¿Le eliminó el mensaje o qué?
1: No, se escuchaba nadota. Hola.
3: Ya que están pidiendo fotos, pongan una foto de ustedes en el estado también.
1: Ya ahorita la vamos a poner.
0: Es que está Katie, como hoy no se bañó, no quiere subir fotos.
1: ¡Ajá! ¡Ya ando linda! Ya la vamos a subir ustedes ahorita.
0: No, miren, les voy a contar. La Katie, como yo les estaba diciendo, hoy fuimos al gimnasio. Pero como teníamos turno, nos venimos, vea. Pero ahorita la Katie anda en un chiquichor que no quiere subir fotos.
1: Chiquichor y eso. Nunca había escuchado esa locura. Ya la vamos a subir, nombre Dorre, de verdad. Ahorita la vamos a subir para que lo vean. Y si usted todavía no nos ha agregado, ponga ahí a través de WhatsApp 7607-0572. Ese es el WhatsApp de la Dorre Mix 92.5. Ahora sí nos vamos a ir con más y ya le subimos la foto.
0: Claro que sí, como ya lo decíamos, son las 7 de la noche con 18 minutos. Así que nos vamos a ir rapidísimo, pero así, flash, a una pequeña pausa. Y ya volvemos, bebé, ya volvemos por ahí y ya vamos a subir la foto. Tú tranquilo, mejor agreganos. Bueno, vamos con una pequeña pausa comercial. Bye bye.

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2: Pilla, hay ojos que no se hacen los ciegos porque las paredes no solo tienen oídos, ¿viste? También tienen bemba.

0: pilla. Hay ojos que no se hacen los ciegos porque las paredes no solo tienen oídos, ¿viste? También tienen bemba.
1: Si te pillo. Ay, qué emoción, chiquito, qué emoción. Bueno, 7 de la noche con 32 minutos. Continuamos con más a través de la mejor nota, a través de la 92.5. Miren, si usted escucha pasitos por allá a lo lejos, es la Katie. Que yo creo que algo le hizo daño. Pero bueno, por ahí tenemos el WhatsApp, usted ya se lo sabe, 76070572, para que nos cuente desde dónde nos escucha, desde dónde nos sintoniza. ¿Qué es eso, vos? Dice, ¿y qué haces cuando no vas al gimnasio? Ey, miren que por acá en cabina tenemos un nuevo intruso. Usted sabe que hoy es noche de sorpresas, noche de bendiciones, Torre, usted ya sabe. Así que por acá nos encontramos con el mero Kix. ¿Qué tal, Kix? ¿Cómo estás? Bienvenido a cabina de la mejor nota.
2: Increíble, la verdad.
1: ¿El qué, vos?
2: Yo te digo, mira, yo no estoy aquí. Y empieza. Pero
1: contanos.
2: Qué bonito. ¿Ah? Qué bonito tenerte aquí.
1: Ay, ya, gracias, vos
2: después
1: sabes.
2: Después de tanto tiempo.
1: Vos sabes. ¿Me extrañaron?
2: Qué bonito tenerte aquí.
1: Ey, qué mala onda vos. Mira, por ahí tenemos el WhatsApp y queremos hacerte la pregunta a vos también. Queremos saber qué opinás. Uh-huh. Estamos hablando, ¿de qué departamento son los hombres más infielotes? ¿De qué departamento de El Salvador?
2: Fíjate que no te sabría decir porque ¿por los Dios? Hombres no son muy infieles. Entonces hacer un cálculo sí, sondeo. Dicen que de Chalate.
1: Es que yo le digo a la Keiri que en Oriente se maneja mucho dinero, ¿sabes? Entonces, o sea, ya los hombres, bueno, con algunas mujeres que pues sí va, que sí le gusta. Ajá. Fácil, pues.
2: Ajá. Que le gusta fácil.
1: No, hombre, que le, o sea, hay muchas mujeres que le gusta el dinero. Uh-huh. Y para los hombres allá, como hay pisto, es fácil.
2: No, pero fíjate que dicen que en Chalate son como rubios, son como...
1: Uf. Sí, no. ¿Y por qué no me han llevado a Chalate?
2: ¡Cállate, Lisa! Después me regañan por tu culpa, fíjate.
1: Estoy bromeando. Pues sí.
2: De San Salvador también.
1: De San Salvador, sí. La Keri me estaba diciendo que hay muchas personas que se van a estudiar allá, ¿sabes? O sea, que dejan su pueblo en Santana y se van... ¿Cómo vos?
2: ¡Cállate, vos!
1: No, pero vos viajás, vos no vivís allá, no contás.
2: Ajá, igual que viajo, igual que aquel.
1: Ajá, pero aquel a trabajar.
2: Y yo a estudiar.
1: Este va como se pone, bien personal.
2: No, mira, ¿y vos qué pensás allá?
1: No, fíjate que yo pienso que las personas de Sonsonate.
2: ¿De Sonsonate?
1: Sí, yo he conocido unas historias allá.
2: Ah, sí. De Sonsonate, no, hombre, vos. Sí, ya no hay nada.
1: Sí. De Sonsonate, claro que yes.
2: No, hombre. ¿A quién conoces? Dame nombre.
1: No, no te puedo dar nombre.
2: Ah, ya vamos.
1: Pero vaya, vamos a ver. Quiero que a través del WhatsApp de la mejor nota nos digan, ¿quiénes son más infieles? ¿Los hombres o las mujeres? Vamos a ver. ¿Cuál es el número de la radio, Kix? Vamos a ver si te acordás.
2: No me recuerdo.
1: No, hombre, vos. Qué bárbaro, lo vamos a sacar. 76070572. Para que usted nos diga, ¿quiénes son los más infieles? ¿Los hombres o las mujeres? Y hoy sí, a nivel local. A nivel de Santa Ana. Si usted por ahí tiene una historia que contarnos, algo que le han hecho, algo de lo que usted se dio cuenta, ahí está el WhatsApp.
3: Estás loco, marico, la terapia.
2: Increíble, fíjate, ahorita pensándolo bien.
1: Ajá.
2: Sí, quizás San Salvador. Ahorita con ese tema que me dijiste de que se van a estudiar, que se van a, uh-huh, a trabajar y que de repente te dicen, mira, se me arruinó el carro, uh-huh, mira, se me calentó, uh-huh, mira que... Son anécdotas.
1: Ajá, recuerdos por ahí.
2: El aceite está goteando, me tengo que parar por aquí. Uh-huh. Y tardan como 5 horas.
1: ¿En serio?
2: Ajá.
1: Ya se te ha quedado el carro.
2: No, a mí no, a un amigo.
1: Uh-huh. Está bien. Pero bueno, 7 de la noche con 36 minutos. Seguimos con más. El WhatsApp está más que activadísimo para que usted nos cuente de dónde son los hombres más infieles, de qué departamento. Así que bueno, 7 de la noche con 36, seguimos con más.

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0: Para abajo, Katie, dale para abajo.
1: Dale para abajo. Para abajo, para abajo, para abajo. Bueno, continuamos con más, Eli.
0: Continuamos con más. Ya un minuto nos separa de las 8 de la noche. Y mira, la Katie me dijo, Eli, por favor, poneme choca de plan B. Porque me quiero activar, Eli. Me quiero activar.
1: On.
0: Este día. No, me mentí. Esta semana tenemos que empezarla con pie derecho, nada de cualquier. Miren.
1: Mírenle.
0: Así como yo que soy zurda. ¿Con qué pie tengo que comenzar?
1: No, igual con el derecho.
0: Con derecho. Es lo mismo. Sí. Claro. Pero bueno, 8 de la noche. ¿Cómo decís vos?
1: Ahí.
0: Ay, vos sabés. Mira, me vas a arruinar eso, Kix. Me lo vas a arruinar.
1: Así déjalo, bebé. Así déjalo, lo vas a arruinar. Bueno, ahí está. Aquí anda un intruso. Aquí anda un... Un chico. Pero no te escuchas, pero ¿quieres escucharte? ¿Quieres hablar? Ahí sí.
0: Te voy a poner. Ahí estás.
2: Te lo estaba prendiendo. ¡Oh!
0: No grité, por. Ay, no, no seas así.
3: Ya me contaron.
0: El que te contaron. A ver, ¿traes chisme o no traes chisme?
2: Claro que sí.
0: Eso.
2: Me van a mandar choris.
0: ¿Nos van a mandar choris? ¿Quién nos va a mandar choris? ¡Qué rico! Mira, yo andaba un hambre ahorita que no te imaginas. Pero decime quién nos va a mandar para darle ahí la gracia.
2: No, porque te va a caer mal la persona.
0: ¿Por qué? No, a mí nadie me cae mal. Solo, no, mentira. Solo un par por ahí.
2: ¿Quién? Decí nombre, ponémoslo.
0: Vaya, a mí me cae mal. Vaya, juguemos a alguien de aquí.
2: Va. Sí.
0: Torre, ¿les parece? ¿Juguemos a alguien de aquí?
2: Va.
0: No, por...
2: Oye, empiezo.
0: Vaya, vamos a ver, empezá, pero empezá suave. No vas a empezar con cosas tan agobia, para tan personalones.
2: Vaya.
0: Vaya, pero por ahí tenemos una nota de voz, ¿qué, Gris?
1: Voy.
2: Ay, es que mi tío no está en lo que estamos.
0: ¿Qué haciendo?
1: Vamos a escuchar.
0: Ay, no,
4: la hoy va a llover. La elimora en la torre. Por razón el cielo está mero oscuro ahora.
1: Llueve, Francisco, bozo.
0: Es que en la lluvia venía yo, es que ese angelito no creo que cayó así de fácil, la hombre.
1: Escuchá lo que dice Héctor. Yo extrañaba, dice, a Eli Mora, me parecía esa voz. Dice, qué linda pareja, son maravillosas las dos.
0: Ay, qué lindo.
1: Las tres bellas muñecas. ¡Ay!
2: Cállate,
0: vos. Aquí está Bombón, allá está Burbuja y allá está
1: Bellota.
0: Bellota.
1: Eso, mi vida. Con todo, hola.
0: Dímelo.
4: Angelito, pero con cuernos de demonio.
0: ¿Cómo? Perdón. Ay, gracias.
1: Mira,
0: gracias.
1: José Serrano también está ahí pendiente. Mira.
2: ¿Y eso por qué lo tienen aquí? Vos?
1: Hola, es que por si se nos aparece un gato.
2: Un intruso.
0: Como vos.
1: Seria, gato. Mira, dice por acá, hola, tiempo sin saber de usted, Colochita, dice.
0: Ay, saludito.
2: Yo soy la Colochita.
0: Yo soy la Colochita de las... Discúlpame, pero no hay otra Colocha en la radio.
1: Y vos.
2: La Colochita se encamina.
0: Mira, eso. Vamos a hacer un turno con vos, porque los únicos Colochos de aquí de la radio Kix, yo, y hay uno que también es de apellido Colocho, pero es pelón. José Luis.
2: Ah, dile pelón.
0: Es que es un colocho invisible. Es que vos también has
1: apellido Colocho y siempre le molesta. Mira, Kevin Rivas dice saludos especiales para las dos señoritas que están en la cabina. Gracias. Pedro Elías también nos manda ahí caritas de enamorado. Y Estefanía. ¡Ey! Ahí está la mera. Mira, el Steph me encanta. Junto.
0: ¡Ay, saluditos, Steph! ¡Saluditos!
1: Saludos, Steph. Por aquí estamos en cabina. Mira, ahí le mandamos saludos a Steph. Y también a Vivian Coffee. ¡Saludos!
0: Saluditos, por ahí vamos a llegar al ratito. Pero bueno, miren, tenemos que irnos a una pequeña pausa comercial así súper rapidito. Y al regresar venimos hablando de esos temas que yo sé que a usted le va a gustar. Vamos a jugar a alguien de aquí, así que prepárense.
2: Me parece.
0: ¿Te parece?
1: A quemarnos.
0: Nos vamos a quemar en cabina. Pero bueno, ya 8 de la noche con 4 minutos y nos vamos a ir a una pequeña pausa y ya volvemos. Bye.

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0: ojalá alguien me cante esa canción un día. Joanito, no te quiero por un rato. Te quiero siempre.
1: Vaya, empiecen a mandar ya las notas de voz y rapidito se la van a ganar. Mira, le estamos ofertando por tal la cena, que la traigan.
0: ¡Ey! Pero ya no me contaste si nos van a mandar choris o no.
1: Que te quede sorpresa. Que te quede, pero te van a gustar.
2: Chopecha.
0: Chopecha.
1: Chopechita.
0: Pues sí, ¿quién?
1: En cambio de una alita. ¿Sí?
0: ¿Cómo así?
1: En cambio de una alita.
2: ¿De eso?
1: Ajá, no. Es que ya vos. De las alitas que vos probaste en la tarde.
0: ¿Cómo así?
1: Ricos. Estaban ricas, sí.
0: Yo ¿la misma persona que mandó las alitas?
1: No.
0: ¿O cómo?
1: A la que vos le querías quitar la comida.
0: ¿A quién?
1: Ay, Dios, mi tía, güey.
2: Ay, no,
1: está...
2: no, bebé, allá. Ay,
1: sí, ella no está en lo que está, la verdad. No,
2: con
1: no.
2: El bad boy. Ay, con ese no. Voz.
0: No, yo me perdí, ahorita estoy bien.
2: Ah, pero... no, perdí.
1: Es que tiene bastante, tiene bastante.
2: Después le explicas.
0: Sí, después me explicas porque no me acuerdo.
1: Alguien de aquí.
2: Es muy olvidadiza.
1: Sí. Bueno, empezamos.
0: Dos de aquí son muy lindos.
2: Ay. Vaya, vaya.
1: Ah, lo vamos tirando suave, entonces.
2: Vaya, sí.
1: Ah, no, vaya. Así no me llega.
2: Dos de aquí les gustan mayores. No, tres de aquí. Vaya, quiero ver.
1: Sí, dos de aquí.
2: Sí, dos de aquí.
0: No, pero vaya, no se vayan a ir tan, tan fuerte, va, por favor.
2: Dale, huevos.
1: Dos de aquí. Uy.
2: Dale.
1: Dos de aquí.
0: No seas pésimo, es que ya te sentí. Fíjate.
2: Si no te ha dicho nada, espérate.
0: No,
2: vos.
0: Pero es que estoy bien pésimo.
2: Dale, pues, dale.
0: No, pero. No, vaya, sí, va, dale.
1: Ah, quiero ver.
0: Mire, a mí no me gusta jugar esto porque yo después termino llorando.
2: Así no, porque lloro. Dale.
1: Sí, vaya, dos de aquí.
0: Ajá.
1: Sus crushes, o sea, la persona que le gusta,
0: ajá,
1: trabajan en medios.
2: Ah, okay. Duro.
1: Ahí usted va, analice, va.
2: Duro.
0: Así.
1: Pensala. Esa barrita.
2: Analízala, okay.
0: ¿Y si jugamos el impostor?
2: Pero ahorita.
1: Pero es que somos después, tres.
2: Ajá, sí, ajá, sí.
1: Pero
2: sí,
1: dale, tíralo.
2: Dale.
0: Vaya. Alguien de aquí.
1: No, cuando es alguien me preocupa más.
0: Alguien de aquí. Y si quieres ir, lloró hace algunos días.
2: ¡Ah, no! ¡Ah, pues!
1: ¡Ah, bueno,
2: pues,
1: tres!
2: No se sabe. Los tres. Vaya, hoy voy yo. Alguien de aquí le gusta la piel blanca.
1: Sí.
2: Ajá.
1: Okay.
2: Está bien, está bien.
0: Vamos bien, vas.
1: Alguien de
2: hasta
1: aquí.
2: Hasta me ve la medida de tanto reír.
1: Sí, ajá. Alguien de aquí no supera a su ex.
2: ¡Ah! Diablo, duro.
1: ¿Uno o dos? No, uno, vea, dejémoslo, uno.
2: Uno.
1: No vamos a quemar a la otra persona.
2: Uno.
0: Vaya. Yo, ¿alguien de aquí?
2: ¿Y yo sí?
0: No, ey, pero no le griten al micrófono.
2: Ey, dale.
0: Vaya, ¿alguien de aquí? ¿Le gustan? De piel así, oscurita.
2: ¡Ufa! Alguien de aquí. ¿Quién será? Alguien de aquí, ¿quién será?
0: Ajá,
2: está bien.
1: Dale, vas.
0: Voy yo.
1: No, pero ya ahorita ya empecemos a tirar pedradas.
0: No.
1: Dale, pues vaya. Family friendly, démosle.
0: Vaya, alguien de aquí, ha hablado cosas buenas. No, mentira. Ha hablado con más de dos personas a la vez. ¿Alguien
1: vaya
0: de aquí?
1: Vaya.
0: ¿Alguien de aquí?
1: Pero,
2: o sea, aquí hay tres.
1: Ajá.
2: De aquí.
0: Yo creo que a ustedes se le olvida que estamos en vivo.
1: No importa.
0: Ay, no, aquí hay tres.
1: Ajá.
0: ¿Alguien de aquí? Yo creo que a ustedes se le olvida que estamos en vivo.
1: Sí.

0: ¿Alguien de aquí fue irresponsable con su trabajo y se quedó dormido?
1: ¿Alguien de aquí? Está bien. Duro, duro, duro. Vaya,
2: yo quisiera saber eso.
0: Vaya, ¿alguien de aquí
1: ha tenido un lindo reencuentro hace un par de días?
2: Sí, ¿alguien de aquí?
1: No sabemos quién de los tres.
2: Ajá, vaya.
0: Pero bueno, reí.
1: Pero buen reencuentro.
0: Ahí está, reí, se la dejamos. A ver,
1: uh-huh. Hoy expliquemos cómo ha sido que hemos estado hablando de esto. Vaya, contexto. Nosotros somos tres participantes los que vemos acá.
0: Pero queremos que haya más.
1: Entonces, nosotros lo que vamos haciendo es que nosotros no sabemos ciertas cositas de cada quien, obviamente, ¿verdad? Porque ajá, somos amigos. Entonces,
2: y chambrosos.
1: Que es otra cualidad.
2: Otra virtud. Otra virtud.
0: ¿Alguien de aquí le gusta el chicle? Ah,
2: somos informativos, va.
1: Entonces, entre los tres, pues, ¿a quién nos gusta? Pues, verdad, pasarla bien, pero
2: comernos otras personas.
0: ¿Cómo?
1: No, no,
2: ¿cómo,
1: no.
2: ¿Cómo? No, no, no, o sea, ¿me entendés?
0: Ajá, yo te
2: entiendo. Ajá,
1: hablando,
2: sí,
1: okay. Hablando,
2: sí, sí,
1: okay.
2: Sí, sí, ajá, también.
1: Vaya. Entonces, digamos, por ejemplo, Kix dice, alguien de aquí, por ejemplo, oculta o nunca ha dicho quién es su ex. Y, por ejemplo, él sabe que tal vez alguna de nosotros...
0: Es algo personal, ¿no?
2: Sí, ah.
1: Tal vez nunca, alguien aquí nunca ha dicho quién es su ex. Puede ser la Elisa, puede ser yo, puede incluso ser el mismo.
2: Que, entonces, por cierto... Bueno, después, ajá, okay. Ajá, ajá.
1: Entonces, puede ser cualquiera de nosotros tres, pero él no dice nombre. Entonces, nada más es para que ustedes especulen quién de esa persona puede ser.
2: Uh-huh.
1: Incluso podemos ser las tres personas.
2: Correcto.
0: Sí, pues sí.
1: Ajá, entonces,
0: así. ¿Qué hay para repartir?
1: Vale, entonces, mira, por acá dice Omar Mata, alguien de ahí me tiene loco. Ahí está.
2: Yo sabía.
0: Será, ¿quién será agarrando?
2: Así va, yo sabía.
1: ¿Qué eras tú?
2: Sí.
1: ¡Eras tú! ¡Iván Contreras!
0: ¡Sí! Buen relajo, vea, bicho. Ay, cómo lo quiero yo.
2: Ey, hablando de eso, ajá, ya salieron las Miss ¿qué vos?
0: Miss Universe.
2: Miss Universe.
0: ¿Ya salieron?
2: Sí.
0: Es cierto.
1: O sea, las candidatas que acá hay en El Salvador.
2: Qué bonitas vos.
0: ¿Te gustaron?
2: Qué talento, la verdad. Uh-huh. Sí, la gordita.
1: Mira, hay una chica que es de acá, que pero creo que la pusieron, pero, por San Vicente, ¿no?
0: No, no, no, va representando a La Paz. Una que es bien colochita.
1: La Paz es.
0: Sí, yo creo que va representando
1: no,
0: a La Paz.
1: No, San Vicente. Ah, no, no, San Vicente es una chica de un programa de televisión.
2: Pero todas están lindas.
1: Guapísima ella.
0: Qué torre, ¿usted cree que si la Katie o yo nos tiramos para Miss Universe, la hacemos?
1: ¿Cree usted que damos?
2: Sí, yo creo que de parte del staff de iluminación, yo creo que...
1: de montaje,
2: yo creo
1: la
2: que
1: damos.
2: La hacen. Yo creo que la hacen.
1: Este va.
2: No, la verdad es que ustedes no compiten porque, o sea, son muy lindas.
1: Claro,
2: y que,
1: claro.
2: Y que van a ganar muy fácil, ay, pues.
0: No, pero bueno, alguien de aquí es envidioso.
2: Ay, empezamos.
1: Ay, sí, hoy sí, la de verdad. No, mentira. Dorre, nos vamos a ir con más música. Luego volvemos con más alguien de aquí. Así que bueno, si usted quiere quemar a alguien de aquí, es un momento.
0: Sí, si usted quiere quemar, ya sea la Katie, quiere quemar a Iván. Bueno, a mi novia, porque yo sé que ustedes son bien lindos y a mí no me quemarían.
2: Quémela, quémela con todo.
0: Pero bueno, 8 de la noche con 17 minutos. Seguimos con más a través de La Mejor Nota. Y recuérdelo, el WhatsApp 76070572 para que nos cuente desde dónde nos escucha y que nos diga, ¿alguien de aquí no ha superado a su ex? Vaya, ahí se la dejo.
1: O alguien de aquí,
0: ajá,
1: se ve con su ex.
0: Todavía habla con el ex.
2: Ajá, todavía habla con el ex.
0: Ay, Dios mío. Dios, solo cosas en la dorre, va.
2: Ay, qué barbaridad.
0: Seguimos con más.

0: Latino, 8 de la noche con 21 minutos. Continuamos con más a través de la 92.5. Y ahora sí, venimos recargado, Torre. Venimos con todas las pilas puestas.
1: Así es, Torre, de verdad que hoy queremos quemarnos. Así que,
2: recargado.
1: ¿Todavía no te has ido a corte?
0: No, después de eso nos vamos a corte.
2: Sí, para que peleemos un ratito afuera.
0: Viene súper cortito.
2: Venimos recargados, llenos de veneno, dice mi tía.
1: Vaya, está bien. Bueno, contexto para las personas que recién se conectan, Eli.
0: Ok, por ahí estamos jugando este juego de alguien de aquí. O sea, ahorita vamos full a quemarnos, pero tampoco se vayan a pelar, porque yo sé que Iván es bien imprudente.
2: No, yo no.
0: Pero lo que tenemos que hacer es decir como cositas que nosotros hacemos de nosotros, pero de forma anónima.
3: ¿Cómo estamos?
0: Así que, bueno, si usted por ahí tiene algo que decir, ahí está el WhatsApp 7607-0572 para que usted nos diga esas cositas que sabe de la Katie, esas cositas que sabe de Kiki y esas cositas que no sabe de mí.
2: Ajá, incluso pueden como mentir y uno va a caer, pues. O sea, porque aquí, créanos que no andamos en tan buenos pasos, vea.
1: Oiga, que no, claro que sí.
2: No, me incluí.
1: No, pero no, lo que pasa es que hemos tenido momentos humildes. Entonces, pues, el
2: migajeros,
1: entonces el momento migajero, así, logos, locuchón, enamoradizos. Ajá. Como coqueteo, así todo, de todo esto, o sea, de verdad. Entonces, como sabemos ciertas cosas, como sabemos ciertas cosas, entonces por eso,
2: mira, vaya, empiezo yo. Alguien de aquí es solo problema y problema. Vos,
1: alguien de aquí, vamos.
0: Alguien de aquí le encanta destruir cosas.
2: Sí, dos de aquí.
1: Vaya. Ey, pero no hemos empezado con lo fuerte.
2: No, es que
0: no, todavía no sean así, bueno, no sean pesos.
2: Vaya, esa, la después siguiente.
0: Después van a decir, eso es de la dorre.
1: Alguien de aquí.
2: No tengas miedo.
1: Ay, es que me arrepentí. Lo de me arrepentí. Vaya, alguien de aquí viajaría a ver al amor de su vida, aunque estuviera lejos.
2: Ay, sí, yo sí.
0: Yo sí.
1: Sí soy.
2: Vaya.
1: Eres, yo me dijiste que eres.
2: Alguien de aquí.
1: Dale.
2: Se le junta rápido el ganado.
0: Alguien de aquí.
1: Alguien de aquí.
2: Alguien de aquí.
1: Ok.
2: Una persona.
1: Muy bien, Epoita. Sí. Pensala, ubicate.
2: Barrita.
1: Ajá. Uh-huh. Ok, vaya, vos.
0: Alguien de aquí.
1: Dale.
0: Es que yo no tengo un mal corazón, ¿sabes?
1: No, o sea, no importa.
2: Ahorita voy a decir lo que acabas de decir, fíjate, fuera del aire.
1: De todos modos, no saben, pues, quién de
0: vaya,
1: los tres.
0: Vaya, espérate, voy a repetirla, por favor. Hoy sí.
1: Dale.
0: Vamos a ver. ¿Alguien de aquí le gusta a alguien, pero no lo quiere aceptar? ¿Ok? Alguien de aquí.
2: Sí, también.
1: Está bien.
2: Va vos.
1: Va, yo así de lo nerviosa que estoy. Alguien de aquí. Alguien de aquí. No le gusta enamorarse de la persona equivocada, pero está enamorada de la persona equivocada.
0: Uy, alguien de aquí.
1: Está dura, ¿no?
2: Sí.
1: ¡Ey! Muy bien, ey. ¿Le llegó o no? Buena alguien pedra. De aquí. Vaya.
0: Y todos estamos hablando de la misma persona.
2: Sí.
1: Ay, no vaya. Alguien de aquí. Ok, vaya, vamos.
0: Ajá.
1: Ey, espérate, yo lo voy a hacer en TikTok y tú
0: en Instagram.
1: Ajá, dale.
0: Ey, pero yo creo que los en vivos pegan más en TikTok. Nos conectamos en TikTok.
2: Bueno, quiero ver, alguien de aquí.
0: Ajá.
2: Por más que llore y llore. Ajá. No suelta a la misma persona.
0: Ahí llega alguien de aquí.
1: Alguien de aquí.
2: ¿Sí o no? Sí,
1: sí, sí. Está bien.
2: Ok.
0: Alguien de aquí.
3: Dos seres que jamás hemos.
0: Dice que no.
3: Dos somos.
0: Y rejura que no.
2: Ajá.
0: Y todo es no. Pero siempre vuelve.
1: Alguien de aquí.
2: Está tirando feo, bebé.
1: Sí, ya.
2: Está buena.
1: Está buena. Okay. Me gusta, fíjate.
0: ¡Ay!
1: Está buena, mira. Hey,
2: me gustó.
1: Me gustó también.
2: Okay. Ajá.
1: Voy yo, vea.
0: Ajá.
1: ¿Alguien de aquí?
0: ¿Qué? ¿Alguien de aquí?
1: No, pero no sea pendejísimo.
0: No, no, no.
2: No, tranquilo, no. Pues.
0: ¿Alguien no de aquí? Si le hacen una más, se venga. Sí, se va a vengar. ¿Alguien de aquí?
2: No, pero esa sí. Ya la había tirado yo, tira otra.
0: No, sí. Mentira. ¿Sí? No, vos dijiste que le gustaría vengarse, pero yo no dije si es la última. Ah, vale. Okay. Ajá, si es la última.
1: Ya se va a quemar eso.
0: Alguien. Vaya, voy bien, no, vaya.
2: Sí, va. Buenísima, buenísima.
0: Va, dale.
1: Ay, no, qué chistoso, de verdad. Vaya, vamos a ver. Por ahí tenemos mensajes que dicen todo lo que pensás.
0: Vaya, no, sí, el vaquero.
2: Sí, sí, sí, ah, ya, dale, ya, ya, ya. Va, va. Alguien de aquí piensa que el amor es como las pruebas médicas.
1: ¿Cómo? ¿Cómo?
2: Ay, usted piénselas.
1: ¿Cómo?
2: Usted piénselas.
1: Como las pruebas médicas.
2: Sí.
0: ¿Cómo
2: sí.
0: así?
1: ¿Cómo?
0: ¡Ah! Ya.
2: Sí, sí, sí.
1: ¿Cómo?
2: Sí, sí, sí.
1: ¿Cómo?
2: Sí,
1: ¿y por qué
2: sí,
1: te
2: sí.
1: tapas la boca?
0: Porque.
2: Ajá.
1: ¿Cómo son las pruebas médicas?
2: No, hay que
0: mirar. No, mal, Linda. Mal ahí.
1: ¿Cómo?
2: Después te explico por qué te tiré.
1: Bueno,
2: no,
1: mira.
2: Mentira.
0: Sí. Después te digo por qué lo hice.
1: Mira. No entendí, así no me gusta.
0: Saludos ahí para Pedro Elías. Dice yo encantado. Ay, porque Iri, qué lindo, qué lindo. Ay, Omar Mata solo es risa. Qué bárbaro.
1: Bueno, por ahí tenemos más mensajes, Dorre, por ahí estamos jugando alguien de aquí. Así que si usted tiene algún aporte para nosotros, ahí es el WhatsApp, 7607-0572. Y si usted dice, no, Dorre, ya no quiero escuchar cómo no, se están sí. quemando. Ya nos diga, por favor.
0: Y es al aire que nos estamos quemando porque fuera del aire no hemos dicho nada. Sí, es correcto. Al aire.
1: O sea, de verdad no sabemos con qué bayuncada va a salir Kicks. A mí eso me da miedo.
0: Mira, bueno, para la gente, quiero contarles que también estoy en live en TikTok, así que uh-huh. si quieren ir a ver, que ir FM. Por aquí está Stanley, mira, saludos, Steven también. Ey, ¿qué onda? ¿Qué onda? Ah, eras Iverson, vea. Sí, va, sí, era tu nombre. Si no me equivoco.
2: Sí, saludos. Niña, sí.
0: Mira, dice Sater, niña Katie, usted es chambeadora. Obvio.
1: Chambeador Rex
0: hasta la
1: besitos.
0: Muerte. Mira, saludos ahí para User 48. Un montón de números, saludos.
1: Saludos ahí para las cuentas falsas que nos miran. Besitos.
0: No, mira.
2: Esas cuentas te quieren tirar hate a vos.
0: Saludos para la niña Mora, dice.
1: Yo creo que alguien se está creando una cuenta falsa para tirarnos ahorita.
2: Ajá, ajá.
0: ¿No le gusta poner su nombre?
1: Pues solo por eso.
2: Ajá.
1: ¿Crees? Saludos a toda la gente que está conectada también. Yo estoy en vivo a través de mi cuenta de Instagram, así que vaya a buscarme Eli Mora SV. Eli Mora con y Latina, please.
0: Eso, vaya. Chivísimo, entonces vamos a continuar con más. Mira, Sander dice, Mora es mi artista favorito, dice.
1: ¿Qué? ¿Cómo? Si yo soy Mora, ajá. ¿Será que no soy yo?
2: No.
0: Vamos a seguir con más de alguien de aquí, pero vamos a irnos a una pausa, luego volvemos a quemarnos y luego venimos con más música también. Así que síganse reportando a través de nuestro WhatsApp 76070572 y obviamente en cabina la mera Eli Mora, el mero DJ Iván Contreras y bueno, su servidora, Kiria.
1: Así que bueno, 8 de la noche con 29 minutos y continuamos con más a través de la 92.5.

0: Ay, Dorre, vamos fuerte, 8:38 p.m. y por ahí estamos jugando a alguien de aquí. Señores, si usted no sabe cómo es este juego, que Iris se lo va a explicar.
1: Vaya, el juego está súper sencillo, está súper chivo, divertido, porque nosotros lo hacemos con respeto, ¿verdad?
2: Sí, con fines de lucro, como dirían ahora.
1: Para reírnos, entonces está jugando alguien de aquí. Consiste en que, obviamente, como nosotros nos conocemos, somos amigos, obviamente no sabemos ciertas cosas uno del otro, entonces, pero entre los tres, vea. Entonces, obviamente, sabemos cosas que tal vez le han herido, le han hecho feliz.
0: Con mis cicatrices andan jugando esto.
1: Ha llorado, o tal vez esa persona lo ha hecho a escondidas, o tal vez lo ha hecho sin que...
2: O no supere ese momento.
1: O que muy pocas personas saben de eso. Entonces, el juego consiste en que cada uno va diciendo alguien de aquí y completa la frase. Por ejemplo, Eli.
0: Alguien de aquí se besó con su ex.
1: Por ejemplo, ese es un ejemplo.
0: No es un ejemplo.
1: pues es cierto. Vaya, entonces yo puedo decir, por ejemplo, vaya, ahí me estaban diciendo una idea. Alguien de aquí no le caben las migajas en las manos.
0: Ay, correcto. Mi linda.
1: Ajá, vaya.
0: ¿Quién será?
1: Bueno, es que... Y aquí de todo. Vaya. Alguien, entonces así, ese es el juego, así,
3: vamos
1: tal
3: a ver
1: cual.
3: El WhatsApp de la Dorre. Por ahí teníamos unos mensajes y nos decían, alguien de aquí...
1: Vaya, mira, aquí ya me tiraron fuerte. Bueno, han tirado, no voy a decir.
0: Alguien de aquí está enamorado de la Katie, dicen.
2: Vaya.
0: Alguien de aquí.
1: ¿De aquí pero, dónde?
2: Ajá, ¿de aquí de dónde? ¿De en vivo?
1: Delimitemos. Vaya, alguien de aquí dice por acá. Lo voy a leer porque así más cerca porque yo no veo. Ajá. Dice, alguien de ahí hicimos una cena y no pagó lo que le tocaba.
0: Vaya. Vaya. A ver quién es. Quiero ver quién es.
1: Luego te voy a enseñar.
2: Lo conocemos.
0: Vaya, sí. Si lo conocemos, no lo conocemos. Quiero ver.
3: No digas el nombre, pues, al aire.
0: Ay, espérate que no repetí.
2: Yo creo que vos sos y haciéndote la de los panes.
0: Yo recordando.
1: Dice por acá, ¿cómo están? Saludos desde El Salvador. Denis Renderos dice, saludos, amigo. ¿Cómo estás?
0: Saluditos.
1: Hoy se armó más tarde, dice.
0: Ya casi nos vamos.
1: Vaya, por acá. A una de ahí. Escucha. Una de aquí solo envía mensajes por una vez en every time. Vaya.
0: Por andar de meque.
1: Alguien de aquí, ok. Está bien, fíjate. Sí. Tiene buena idea, mi querido. Aquí mi darling. Vaya.
0: A nosotros nos falta que
1: dale vos. Ahora va Kix.
2: Ok. Alguien de aquí, no diré de qué deporte, pero va a los partidos. No a ver el partido.
0: Alguien de aquí.
1: Ok.
0: Voy yo. Alguien
1: de aquí. ¿Y a qué va entonces?
0: Alguien de aquí.
1: ¿Por qué tiene after?
2: No. Cállate.
1: Mentira, vos, broma.
0: Alguien de aquí se enamoró en el último partido. Sí. Alguien de aquí.
2: Sí, es que el fase es grande, fíjate.
1: Grande partido.
0: Ey, no, pero miren, ya hablando de los partidos de FAS, yo quiero tirar mi comentario.
2: ¿Qué? La verdad, ya vas.
1: Como crítica constructiva.
0: No, es en serio.
2: La del
0: o
2: técnico.
0: Sea,
2: les
0: voy a decir algo. Yo antes no era muy fanática del fútbol, pero gracias a mi novio que me mete ahí en todos esos temas de fútbol.
2: Ah, o sea, que te picaste vos.
0: ¿Cómo?
2: Ella
0: era la que le...
2: ¡Ah! O sea que a vos te salpicó. ¡Ah!
0: No, espérense. Dale. Quiero tirar mi comentario. Ey, ese árbitro estaba vendido. Los últimos dos partidos de FAS. ¡Qué increíble! No, yo sí me enojé. O sea, por todos andaba pitando.
2: Ya me vi todo el partido yo. Dice mi tío.
0: Mucha María, vamos.
2: Mucha falta, pa.
0: Nadie le pasaba la pelota al de María.
1: Miren, aquí tenemos a más gente tirando a alguien de aquí, así que apurémonos. No, está bueno.
0: Vaya, sigamos.
1: Vaya, apúrese porque ya son las 8:42.
0: Sí, dale, ya nos tenemos que ir casi.
1: Vaya, mira, por acá sigue diciendo la people. Ustedes serán los culpables de tantos divorcios. Dice, no, ¿cómo va a creer?
2: Sí, un favor le estamos haciendo.
1: Dice, alguien de aquí anda de migajeando todavía, dice. A ver, ¿quién?
0: Vaya.
1: Adiel Cabrera.
2: ¿Cómo?
1: Ay, alguien también aquí puso algo sobre... ¿Cómo se llama?
0: De pádel.
3: No, lo otro. No.
0: Ah, de, ah.
2: No. Ah, yo voy a hacer, ajá, ajá.
3: ¿Cómo se llama?
2: Pool.
0: Pool, ajá.
1: Que alguien de aquí era como el hijo, dijo. En eso.
2: Ah, quiero verbos. Dame el nombre, ya me piqué. Oh, sí, ese va para mí.
1: Espérate, lo voy a buscar. Quiero ver un besote. Ah, Oliver, creo. Uh-huh. Oliver Avendaño. Un besote a Iván de mi parte, dice.
3: Ay. Ajá. Tronado.
1: Por acá dice saludos a la Colocha. La chica de los risitos y la chica de los ojos claros. Las chicas de los risitos.
0: Las chicas de los risitos. Las Colochas y la Katie.
1: La Colocha y yo.
0: Vaya, quiero mira, ver. Por ahí tenemos nota de voz a través del WhatsApp, Katie.
1: Vaya, mira, dice, alguien de ahí tiene dinero, dice, y a nadie lleva a la casa porque todos somos pobres y le da pena. Alguien de ahí.
0: Eso, alguien de aquí.
2: Te tacharon, vos.
1: Te tiraron.
0: Ey, Katie, por ahí tenemos nota de voz, please,
1: ahorita,
0: please.
1: Ahorita vamos
0: a ver. Torre, ya casi nos vamos, ya casi.
4: Pero el Faz ganó y Cacahuite.
1: Cacahuatico.
4: Yo soy bien fascista. De corazón a corazón y santaneco.
0: No, yo también soy fascista. Mira, yo me he hecho fanática del fútbol y yo te voy a decir algo. Yo he ido en los últimos dos partidos y de verdad yo me he enojado con el árbitro. Porque sí, le voy a decir algo. Los de Cacahuatique son un poquito agresivos para jugar, ¿sabes? O sea, como que sí, como que se le barren a los de Faz. Y no, o sea, sí son como muy, muy agresivos para jugar. Y el árbitro, cuando Faz hacía así una media cosita, le pitaba. Pero a Cacahuatique, a ti que le dejó pasar mano, le dejó pasar de todo. De verdad, ey, yo sí me enojé.
2: Me llega a fijar.
0: Con todo.
2: Me
0: enojé.
2: Sí.
1: Ey, la tiene bien entrenada.
2: Has estado bien pendiente del partido, vos.
0: Yo así, mira.
1: Más de los jugadores. Me tira estos chistes.
0: Chascarrillo.
1: Mira, chascarrillito, así que que vamos a tirar. Mira, dice por aquí, alguien de ahí es masoquista, sufre pero siempre regresa. Ah, vaya, ya lo vi.
0: Alguien de aquí.
1: Alguien de ahí. Vaya, dice otro acá. Alguien de aquí.
2: Ajá, una, ok. Entre ustedes dos, va.
1: ¿Qué se habrá?
0: Quiero ver.
1: Ah, ¿qué se...?
0: ¿Quiero ver?
1: No lo podemos decir
0: eso. No lo puedes decir
2: quiero
0: a nadie.
2: Quiero ver.
1: El OIF, OF ya dice.
0: Quiero ver. Ay, no lo miro.
1: Está de último, linda.
0: No, ¿cómo? Una de aquí que. Sí, bebé. Sí, bebé. Alguien de aquí.
1: Mira.
2: Dale.
1: Vale, mira, no. Lo que les quiero decir que por acá Danielito dice, ¿cómo que la Colocha ya tiene novio? Dice, miau, miau, miau, miau.
3: Es que ustedes me perdieron, me descuidaron.
0: Por eso.
1: Ahora ya no es de
4: usted. Podrías poner pelotero a la bola.
0: Pelotero a la bola, voy.
2: Pati.
4: Bien abusivo, quitando la pelota al Faz.
0: Ajá.
4: Sí, y yo abusivo. Igual también me bravié y me enojé.
0: No, pero miren, yo el partido pasado yo lo sufrí, les voy a explicar por qué.
2: Ay, a mi tía.
0: Porque, mira, el partido estuvo
2: es socado. Que, bebé, no era para vos, no era para vos esa pedrada.
0: ¿El qué?
2: La de solo va a ver los partidos.
0: No, no era. Ajá. No, pero es que yo sí estoy enojada porque yo no disfruté los últimos dos partidos porque los árbitros estaban regalados, según yo. No sé.
1: Algo, vos sentís que hay algo, hubo.
2: Chanchullo.
0: Hubo mano peluda, como dicen. Es que, ¿sabes? No, yo estaba con cólera con ese árbitro. Yo, ¿sabes? Disfruté los penales. Yo creo que si los penales no hubieran llegado.
1: No, hombre, linda.
0: Ese
1: ahí
0: árbitro
1: todo
0: le regala así. Los
2: sí,
0: a Cacahuatique.
2: A mí me cayó azúcar, vos, después
1: ahí
2: de eso.
1: Así
2: de.
1: Vaya, mire.
0: Sí, horrible.
1: Le voy a tirar lo que dice aquí antes de que nos vayamos con más.
2: Dale, dale.
1: Iván, mi niño. ¿Quién es Estrada?
2: Ah. ¿Quién? No te voy a decir quién, vos, sea, chis. Todo querés saber. Pero sí es mi niño.
0: No, pero empiecen a tirar cosas bonitas, vos.
2: No. Aquí ya se acabó la family friendly. Aquí ya se acabó la hora de Barney. Bueno. Ahorita, va. Voy yo con Pedra.
0: Dale.
2: Alguien de aquí.
0: Dale.
2: Dice que ya no va a volver.
0: Y siempre cae, vuelve.
2: Bueno, ella lo terminó. Sí, sí, sí.
1: Ajá. Okay. Buena.
2: Sí.
0: Okay.
1: Me gusta. Dale. dale.
0: Ah, vaya, voy.
2: Dale.
3: Pero vamos a cambiar la canción.
1: Es que porque... la debilidad, hombre.
3: Vamos a cambiar la canción. Ey, Dorri, aprovechenos que ya casi nos vamos. Ya se lo nos queda.
1: Mira de cuánto es cortito. Mira por ahí.
3: No, el corte viene
1: cortitito.
3: Sí. Ah, va
2: a ir. Ah, pues todavía tenemos tiempo para.
3: Dale. Para quemar aquí.
5: 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Tito,
3: alguien de aquí.
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3: Anduvo hablando con varios ovarios.
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3: O sea, porque como hay dos, no puedo.
2: Sí, decir, correcto. Ajá. Ajá. Sí, sí, sí.
3: Varios o varias.
2: Ajá.
1: ¿Pero en qué momento?
2: Ajá, ¿en qué momento?
1: Tienes que especificar.
2: Sí, porque.
3: En el momento que andaba viendo si sí o si no. Con su persona actual.
1: Okay. Duro. Okay. Está bien, está bien.
2: No es correcto, pero bueno. Ok.
3: Ajá.
1: Vaya, me han tirado una aquí buena.
2: Dale, pues, tírala.
1: Dice, a una de aquí, ni los cultos le quitan los migajeras.
2: Vaya.
1: Un migajero. Vaya.
3: Vaya, amiga.
2: Ni los cultos.
3: Espera, que vos vas a misa nomás con
2: sí.
1: Hey,
3: no,
1: voy atrás.
2: No, ya,
1: no,
2: pasó.
1: Dale, pues.
3: No, dale.
1: No, ya estuve, le di yo.
3: No, porque no. Te lo dije.
2: Sí, no, ajá, no. Sé creativa tomado. Vos.
1: Vaya. Hoy vaya.
2: Que te salga del corazón.
1: Ok.
2: Desquítate.
1: A una de aquí o uno de aquí.
2: Ok.
1: Le gusta que le presenten otras personas cuando anden problemas con... su persona.
2: Qué duro, qué duro.
1: Duro, no, duro. Sí, sí, sí, bueno, sí, sí.
3: Está bueno, está bien. Está bien.
1: ¿Se la repito o con eso?
3: Yo creo que.
2: Dejémoslo hasta allí,
1: okay,
2: la
1: okay,
2: verdad.
1: Está bien.
3: Ok, ok, vamos.
1: Dale.
2: Vaya, alguien de aquí.
1: Dale, tírala.
2: Espérame.
1: Dele el tap-tap.
2: Uy, pero es que es mucha pedrada para ustedes.
3: Sí, no, no.
1: Ay, oye.
3: Es que tampoco es esa.
2: ¿O lo tiro?
3: No.
1: Sí.
2: No.
5: ¿Crees?
2: Vaya. Alguien de aquí, en el cumpleaños.
3: No, hombre, tampoco. Si la de, quieren acabar no, no. Hace como dos días.
2: No, pero es que. No, dale, es de, no, es de la, no es de la misma persona.
1: Dale.
2: Sino que de su superior tiró la casa por la ventana por quedar bien con el jefe.
3: No entendí. ¿Cómo fue?
2: Ay, ahorita no entiendes la topa.
1: Ya.
2: Sí. Conectamos.
1: Sí, sí.
3: Ese
1: chacarrillo
3: no me lo sé.
1: Ay, bebé, te lo sabes bastante bien.
2: Sí,
1: te lo sabes.
3: Ok,
1: vaya.
3: Vamos. ¿Alguien de aquí?
2: Oh, me están poniendo en el chat, vas a creer. No, hombre. Tampoco.
3: ¿Alguien de aquí? ¿Le gusta seguir personas en Instagram para que cuando esté solo o sola, ver qué tiene disponible? ¿Alguien de aquí?
1: Duro. Está bien, me gustó. Está chivo. Uh-huh. Vaya. Te escucho bien en silencio, vos.
2: Ay, créate, espérate.
3: Yo te escucho llorando.
2: Espérame, no estoy soportando yo ahorita.
3: Vaya. Aquí va vos.
2: Ah, no. Vaya, tira esa y después tiras
3: no,
2: una voz.
3: No, ya pasaste vos.
2: Sí, ya.
1: Vaya. ¿Alguien de aquí? Uno de aquí. Fue a una fiesta y en vez de bailar se puso a llorar. Alguien de aquí. Alguien de aquí, está bien. Alguien de aquí, de
3: hombre, vos. Así que chiste. ¿Qué se sí, la verdad. Diciendo?
5: Eso no es.
3: Y que y la gente no nos la siga. La gente no nos conoce nada, nosotros dos.
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1: Saludos, Flaco, ¿qué tal? ¿Cómo estás? Hey, ¿qué tal, Bulchan?
3: Bueno, seguimos con más. Nos quedan 10 minutitos para seguir jugando por ahí. Alguien de aquí. Así que, señores, el WhatsApp está habilitado: 76070572. Para que nos mande esos mensajes y nos digan: yo quiero quemar a la Katie.
1: Cabal, quémanos aquí a todos, no importa. Aquí nosotros lo vamos a escuchar, vamos a ver todos sus mensajes y sus notas de voz. Saludos ahí para Kevin Rivas. Aquí está descansando, echada con una colchita bien abrigadita, dice. Bien que no fue a trabajar, me imagino que está durmiendo, dice. ¡Vaya! Sí. Saludos, José. Sí, ella se quedó descansando el día de hoy.
4: Le envío un saludo. saludo para la Colocha y un saludo para mi amiga Keiri.
0: Eso lindo. Hey. No, pero yo no soy la Colocha, yo soy la Colochita.
1: La Colochita. Mira, dice por acá, voy a leer lo último que mi emisora trabaja. Dice 92.5. Córreme. Fue un saludo, fue volver a verles. Ay, gracias, un gusto igual, Edgardo Alfaro. Él tiró una aquí bien chiva, mira, dice. Alguien de aquí solo va al estadio por su novio.
0: No, mentira, ya le agarré el gusto.
1: Ya tenía ganas de no verte, sí, ya teníamos un montón.
0: No, sí, mire, ya le agarré el gusto. Ya el fútbol
1: is my passion. Dice, es que mala onda, no tomó la foto el sábado, solo hizo el mate. Quizás sí las tomé, pero es que no siempre las subo todas.
2: No, sí, ella usualmente hace el mate, la verdad. Sí, claro que sí.
1: No, es JSKL, qué bárbaro usted.
2: Porque a ver el partido creo
1: Darlene,
2: que no va.
1: ¿Qué puso usted, Darlene? ¿Qué puso? Vuélvamelo a poner. Espérense, dice, a una de ahí. Ah, no, ya estuvo, ya lo leí.
0: ¡Ah, no! Está buena.
1: A una de ahí llorando en la disco por uno y en la salida viendo al otro. Está bien. Tiraron duro.
0: ¿Por qué me
2: mira? ¿Y yo para qué voy a ver a otro?
1: Mario, buenas noches. Fue un gusto volverles a ver. Que vuelva Eli a la radio. Dice.
0: Ay, esto, sí, qué bueno. Ya voy a volver. Pero es que miren, ustedes topen los mensajes ahí en el WhatsApp. Que vuelva la Eli,
2: Escuchen, tapa la pantalla.
1: Escuchen a Adiel. Dice: alguien de aquí se ha tirado un gas en público y fingió que no fue él.
2: ¿A quién?
0: Él.
2: No. No sé. Yo no sé.
0: Pero bueno, ya tenemos, ya casi nos vamos.
1: Hey, saludos a los rizos de Sofía. Saludos, Sofi.
0: ¿Cómo estás? Sofi, al ratito te caigo porque mira que ando un poquito necesitada ahí de un cambio de look, de hidratación.
2: Un poquito es piropo, creo yo, pero bueno, mira, ya te va a caer. Sí, mira ahí. Espérame. No le quites el trípode, no le quites. Pero sí, te voy a caer por ahí también. Tenés que hacer milagros con este pelo también.
0: Le voy a enseñar al otro colocho de la radio. Vaya, ¿sabes? Divino.
1: Mira,
6: esto es secretico de donde nadie.
0: Les cancela el aire y ponen a migajear con la misma.
1: ¿Cómo?
0: Una de ahí cancela a las ladies para ir a migajear con la misma persona.
1: Va.
0: Yo sé para qué fue esa. Duro. Pero bueno, si
2: bueno, ya son 8:55.
0: No, mucho. Dios lo bendiga. Nos escuchamos en la próxima y digan si quieren otro.
2: La versión número 2.
1: Si quieren que se enferme otra vez la Nikki para que hagamos turno a los tres. Mentira.
0: No, mentira.
1: La buena primero para la Nikki, que se mejore. Así que bueno, Dorre, nos escuchamos el día de mañana. Recuerde siempre conectarse a través de la 92.5. Sígase reportando también a través de nuestro WhatsApp, ¿verdad?
2: Alguien de aquí. A Laurita.
1: ¿Alguien de aquí no se puede el número del WhatsApp? De
2: ¡claro que sí! Vos te lo puedes. Yo me lo puedo.
0: Dale,
2: 7607-05. ¡No! Sí. 7607-07. No, 05.
1: Salud, 7607-0572. Por ahí le apagamos el micrófono a Iván Kicks porque ya no merece ser parte de la radio. No, mentira, ahí te la voy a devolver.
2: No, ya no quiero.
1: Cuídense, pues chicos, tenemos que ir.
0: No, pero bueno, hoy sí, de verdad, qué gustazo poder platicar con ustedes un ratito. Por ahí tenemos mensajes, mira, a ver. Antes sí. Que nos vayamos, que por ahí hay mensajes en el WhatsApp. Ahorita veo, mira, por ahí. Hey, saludos, Rodrigo García, ¿cómo estás? Oremos. Bueno, ya hablando en serio, de verdad, qué lindo poder compartir con ustedes. Ya a mí lo personal sí me hacía falta hacer turno. Pero bueno, ya vamos a volver, Dorre, esperando que sea una noche muy linda para todos ustedes. Que este lunes haya sido muy, pero muy productivo. Y miren, ya no más chicle, ya no más chisme. Ya no le va
1: a descansar.
0: Sí, ya mucho.
2: No, hombre, vos, si eso apenas comienza.
1: Le iba a decir algo por acá, dice José Serrano, a una de aquí. Bebé, no me escucho así.
0: ¿Sí te escuchas? Dale.
1: ¿Segura?
0: Sí, dale.
2: Siempre te vas a sentir escuchada.
1: A una de aquí le quitaron tanto los pecados, los talcigüines, que la dejaron toda morada.
0: Yo este año no fui, así que...
1: Ah, pues todavía ando los pecados encima. Que te... De...
2: ¡Latigazo!
0: Ya voy a buscar un diablito por ahí que...
2: ¡Ah, vaya!
1: Saludos a Kevin Rivas. Es que Amigo, lo que pasa es que se lo dijimos al aire. Saludos especiales también para usted también. No lo habíamos dejado en visto, solo que lo dijimos al aire.
2: Bueno, y es hora de decir chau chau, señores.
1: Mira, dicen que quieren un saludo de DJ Kicks.
2: Ey, un saludito, los amo.
0: Oliver.
2: Ay, mi niño, más tarde te veo.
1: Eso.
2: Es que ahora hay clases de pool.
3: Diablito.
2: O sea, de billar.
3: Ay, qué chido.
1: Sí. ¿Cómo así?
3: Bueno, señores, ya es hora de irnos. 8:57 p.m. Katie, gracias por acompañarnos a esta hora. En este lunes. ¿Cómo sentiste el turno? ¿Te gustó?
1: Excelente, hola.
3: ¿Y vos qué?
2: A mí ya me había dicho que no, fíjate.
1: Oye, este vos.
2: Pero sí.
1: Viene llegando.
3: Mira, un lapicero tenía en medio de la
1: oficina.
2: Ah, alguien
1: no
2: de aquí.
1: No tiene la oficina.
2: Ajá. ¿Ve?
1: Bueno, bueno. Que no, sí. Ya bebé, salud, chau chau, Dios los bendiga.
3: 8:58 p.m, como ya lo saben, si se portan bien, muy bien para ustedes.
2: No,
3: pero
2: nos se... inviten.
3: No, bien.
2: Si se portan mal, invítenos.
1: Invítenos, cabal.
2: ¡Salud!
3: Ahí nos invita, papá, y cuídense. ¡Feliz noche!

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9 de la noche con 12 minutos. 9, 12 minutos. A través de Edo Remix 92.5. En esta noche bonita de lunes, inicio de semana. Bueno, por cierto, vamos iniciando turno. Y desde ya déjeme contarle que viene tormenta. Desde ya rato está lloviendo acá en Occidente. Y mire que acá en Santa Ana no se va a salvar. Va a llover. Según lo que estoy observando, mire, estoy viendo el radar así en vivo. En este momento, radar meteorológico. Y en este momento viene tormenta desde el lado de Chalatenango.

Música disfrutándose las 11 de la noche a través de Doremix 92.5. Así que ahí está en este momento el WhatsApp activado para que usted mande mensajes, audio, todo lo que se le ocurra. Le vamos a complacer con buena música. Bueno, vamos a ver quién está ya conectado. Saludos ahí para Andrés Matoso, buenas noches. Dice, hola Carlos, pásale a Bobby. Pónganme bachata, dice. Que viva el facito, bendición. Claro que sí, hombre, que viva el facito. Que pasó a la semifinal y lo vamos a seguir apoyando hasta el último momento. Así como en los penaltis. Mira, hasta el último penalti. Ahí lo estuvimos apoyando y vaya. Que pasó a la semifinal, así que valió la pena el sufrimiento. Porque vaya, qué partido de infarto. Qué barbaridad. Bueno, vamos entonces con más de la música en esta noche bonita de inicio de semana. Así es que nos vamos con esta canción. Vamos a ver esta canción. Y usted nos dice qué más va a sonar en este momento, en la noche de lunes. Hoy es 11. El día de ayer fue el día de las madrecitas. Pero mira, el día de las madrecitas es todos los días, los 365 días del año.

9 de la noche con 22 minutos. 9 con 22 minutos. Bueno, por cierto, estamos revisando el radar. Y mira, acá en Santa Ana cada vez está lloviendo más. Acá precisamente cerca de Metrocentro ya está lloviendo bastante fuerte. En este momento también estamos revisando el radar, pero el radar del tráfico. Y afortunadamente no se reporta ningún accidente de tránsito. Únicamente tránsito lento, precisamente carretera a Metapán en este momento. Así que para todos los que van en esa carretera, tengan muchísima precaución porque ya está lloviendo por toda esa zona. Es el único lugar, así que esperamos que se mantenga de esa manera, porque mire, siempre que llueve se reportan accidentes de tránsito y esperamos que hoy no vaya a ser la excepción. Bueno, vamos con más de la música. Compartiendo a través del WhatsApp de Dorremix.

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1: Bueno, por cierto, estos días hemos tenido increíblemente una ola de calor, pero mire, se ha superado el récord de calor. Estamos viendo el reporte y la verdad que uno se sorprende con los datos que uno se encuentra, porque el récord de calor se superó el 8 del mes de mayo, o sea, un día antes del mes del Día de las Madrecitas. Increíblemente, así que vamos a hablar de eso. Así es que usted de las personas que vive en lugares donde hace extremadamente calor, sí, tiene que prepararse bien, porque mire, eso le podría afectar gravemente. Bueno, según lo que dijo el Medio Ambiente y Recursos Naturales, informó de una nueva ola de calor acá en el país. Además prevé que las altas temperaturas continúan en los próximos días. Así que el Ministerio del Medio Ambiente y Recursos Naturales informó la tarde del día de hoy, lunes 11 de mayo, que el país entró en una nueva ola de calor el pasado 9 de mayo. Fíjese bien, registrando temperaturas extremas en 5 estaciones de monitoreo de acá de nuestro país y en otros puntos del país también, que podrían entrar en esas condiciones en los próximos días. Así que fíjese bien, de acuerdo con la información consignada en el informe, la ola de calor comenzó el 9 de mayo, aunque mire, yo creo que es de antes, fíjese. Eso precisamente en la estación meteorológica en Candelaria de la Frontera, Finca Los Andes, Acajutla y Los Naranjos y Pekín. Eso fue lo que mencionaron ellos, pero fíjese bien en este dato que está por acá. Asimismo, se detalla que el pasado 8 de mayo se superó el récord de la temperatura máxima. Esto en la estadística que se había registrado en la estación de Ouija, acá en Santa Ana, que había llegado a los 40.5 grados. Fíjese bien, ahí en Ouija, superando la más alta que había sido registrado en el 2016, o sea, hace 10 años, cuando se registró 40.2 grados. Ahora son 40.5. Así es que la temperatura sigue subiendo. Y algunos dicen que el calentamiento global es mentira.
2: Esta noche,
1: no importa. Ahí usted decide. No sé. Pero de que se rompió el récord de calor, sí se rompió el récord de calor. Y acá en Occidente, que es lo que más sorprende. Porque siempre es en Oriente, en Chalatenango o en la Unión, también en San Miguel. Son los lugares más calientes. Pero esta vez, incluyendo ahí en Metapán, o sea, en el lago de Ouija, imagínense. Así que increíble. Tiene que prepararse porque vienen olas de calor. Y mire que eso es bastante delicado. Especialmente si usted es de las personas que no tolera mucho el calor, tiene que mantenerse con ropa ligera y bastante hidratado, porque eso del calor, mire, rápido afecta. Bueno, vamos entonces con más de la música y seguimos complaciendo en esta noche bonita de lunes, inicio de semana.

9 de la noche con 41 minutos, 9:41 minutos. Bueno, por cierto, ya se dio a conocer el nuevo precio del combustible. Y mire, desde ya le digo, vaya a foliar el vehículo. En serio, vaya en este momento a foliar el vehículo porque los precios del combustible subieron más. Mire, y eso que a nivel internacional registraron un 6% el precio, bueno, de bajón de precio. Y sin embargo, a pesar de eso, el combustible siempre subió. Así es que ya vamos a ver las variaciones de los precios del combustible, porque subieron entre 11 centavos y 7 centavos, pero más adelante le voy a dar los datos exactos. Así es que desde ya le estoy diciendo, váyase en este momento para la gasolinera. Si no ha fuleado el tanque de su vehículo, pues háganlo, porque mire, los precios subieron. Bueno, vamos entonces con más de la música a través del 92.5. Seguimos complaciendo. Bueno, vamos a ver, saludos para Beatriz Marroquín. Buenas noches, Beatriz.

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0: Solamente 10 minutos nos separan de las 10 de la noche, 10 minutos en ruta de las 10 de la noche. Bueno, tengo por acá los detalles de los precios del combustible, porque desde ya hace unos minutos les dije que iba a subir. Así es que póngale muchísima atención, porque estos precios estarán vigentes desde el día de mañana 12 hasta el 25 de mayo. Así que la gasolina superior en la zona central aumentó 11 centavos, estaría quedando $4.74. La regular aumentó también 11 centavos, quedaría $4.41. Mientras que el diésel aumenta 7 centavos, estaría quedando $4.44. En el caso de la zona occidental, acá en Santa Ana, que es donde nos interesa, también aumenta 11 centavos, estaría quedando en $4.75. A partir del día de mañana, la regular queda $4.42, ya que estaría aumentando también 11 centavos. Y el diésel aumenta 7 centavos, por lo tanto quedaría $4.44 a partir del día de mañana 12. Bueno, y para la zona oriental también aumenta 11 centavos, quedaría la superior con $4.75, la regular $4.42 y el diésel a $4.44. Así es que ahí están los precios de referencia que entraría en vigencia el día de mañana 12 hasta el 25. Así es que miren, en este momento, si no ha fuleado el vehículo, vaya en este momento, llene el tanque.
1: Lo pagó.
0: Porque los precios estarían subiendo a partir del día de mañana. No le aseguramos que después del 25 de este mes vayan a bajar, no se lo aseguramos, podrían subir aún más. Así que ahí está el dato para que lo tome en cuenta en este momento. Bueno, vamos con más de la música a través del 92.5. Nos vamos con esto, seguimos complaciendo a través del WhatsApp de Dor.

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0: 10 de la noche ya con 8 minutos, 10 ya con 8 minutos. Bueno, a pesar que ha estado lloviendo acá en Santa Ana y todavía en algunos lugares sigue lloviendo. Estamos revisando el radar del tráfico. Fíjese que todas las calles están despejadas y tampoco se ha reportado accidente. Así que eso es algo bueno, a pesar que está lloviendo acá en Santa Ana en algunos puntos todavía de...
1: ¿Está chévere o no está chévere?
0: De esta ciudad... No se reporta nada, así que qué bueno. Bueno, vamos a ver qué más tenemos. Saludos para Carlos Posada, buenas noches. Dice, buenas noches, ¿me puede poner la canción Lágrimas con Romeo Santos?
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0: y por cierto, cuando entré a turno me pidieron bachata. Así que saludos ahí, Andrés. Nos estuvo pidiendo bachata, así que vamos a complacer entonces. Ya que pidieron bachata y me están pidiendo también de Romeo Santos, Lágrimas. Quiero ver, lo tengo por acá. Vamos a ver. Bueno, vamos entonces complaciendo con esta canción a esa hora de la noche. Música de Romeo Santos.

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0: 10 de la noche con 30 minutos, 10 de la noche ya con 30 minutos. Bueno, a pesar que llovió en Santa Ana, se mantiene todo tranquilo. Revisamos, fíjese que el tráfico, en este momento todo está tranquilo. Desde que entramos a turno, a pesar que ha llovido, siempre se dan accidentes. Pero hoy no, hoy todo estuvo tranquilo a pesar de la lluvia. Así que para todos los que ya están ahí en su casita, los que ya van a descansar, los que ya decidieron ir a dormir, están tratando de dormir, pero no pueden. Bueno, ahí estamos saludando con esta canción, Ana Recino. Ahí está conectada. Buenas noches, Ana Recino. Bueno, vamos con más de la música. Seguimos complaciendo a esa hora de la noche. Para los que no se van a dormir, como siempre, aquí le acompañamos.
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0: Dice por acá, gracias por programar la canción que me gusta mucho. Dice, bueno, ahí estamos para complacer.

0: Bueno, fíjese que tengo por acá, estaba escuchando el reporte gracias a Carlos Posada que nos estaba enviando en ese momento. Habíamos revisado el tráfico, todo estaba tranquilo, pero fíjese que por acá tenemos un reporte que nos estaba enviando en ese momento Carlos. Así que vamos a escuchar adelante. Buenas noches, Carlos.
1: Hola, hola, Dorren. Soy Cabeza. Lamento ser portador de malas noticias, pero en la carretera viniendo de Ciudad Real para Santa Ana hay un accidente múltiple. Ahí creo que hay 3 vehículos involucrados. Ya vi que estaba también la patrulla con ellos ahí.
0: Bueno, si es que ahí está el reporte, entonces quiero ver dónde era.
1: Lamento ser portador de malas noticias, pero en la carretera viniendo de Ciudad Real para Santa Ana.
0: De Ciudad Real para Santa Ana. Bueno, entonces a las personas que vienen de Ciudad Real para Santa Ana, tengan muchísima precaución, ya que ahí nos están reportando que hubo un triple accidente de tránsito. Lastimosamente eso ocurrió hace poco, ya que todavía no ha sido reportado otra vez del radar, pero ya nos reportó ahí Carlos, así que qué bueno, hombre. Carlos Posada ya nos reportó ese accidente o triple accidente que acaba de ocurrir a esa hora de la noche, así que para todos los que van en la carretera que conduce de Chalchuapa a Santa Ana, tengan muchísima precaución a esa hora de la noche. Vamos con más de la música, complaciendo a través del WhatsApp de Dorremix.

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3: Muchas gracias, hermanos, muchas gracias, hermanas, por aguardar finamente para escuchar este programa. Muy finos al estar pendientes de escucharnos. Dios les bendiga. Soy el pastor Ardón, pastor de la Iglesia Pentecostal Dios es Amor, y la verdad que pues me siento comprometido con Dios y también con ustedes para poder estar aquí tras de los micrófonos de Radio Dorremix 92.5 en el FM, para estar llevándoles a ustedes palabra, para estar llevándoles a ustedes lo que está sucediendo en la Iglesia Pentecostal Dios es Amor. Y esto es que ahora nos estamos preparando para nosotros seguir compartiendo bendiciones, seguir compartiendo las maravillas extraordinarias de nuestro Dios manifestadas en la Iglesia Pentecostal Dios es Amor. Y en esta mañana del día martes estamos ya preparándonos, hermanos, porque hoy hay culto y también mañana, hoy martes 12 y mañana miércoles 13 de mayo, hay culto en horario de la mañana, de las 8 de la mañana que la iglesia se abre hoy. El culto empieza a las 9 y termina a las 12. Y mañana miércoles empieza a las 8 y termina a las 12:30. A recordar, hermanos, que estamos ubicados en la lotificación Grano de Oro, calle Los Naranjos, frente a la ferretería La Ceiba. Muy bien, en este instante vamos a elevar una plegaria de oración delante de la presencia de nuestro Dios, pues oración es bendición y es victoria. Bendito Dios y Padre, amado Señor Jesucristo, glorioso Espíritu Santo, aquí ven.

0: vengo a tu presencia, mi Dios, para agradecer por la misericordia mostrada, por las bendiciones manifestadas. Perdona, Señor, mis pecados de pensamiento, palabra y obra. Tenga, Señor, misericordia de mí, compasión de mí, como también tenga misericordia y compasión de su pueblo, de toda la iglesia. Oro, Señor, por los pastores de la iglesia, por los obreros, obreras, por la membresía, por los nuevos convertidos. Oro, Señor, pidiendo tu respaldo. Las campañas que la iglesia celebra, mi Dios, sean campañas con tu bendición, con la cobertura poderosa del Espíritu Santo. Dios mío, en el nombre de Jesús, mi oración para cada oyente de este programa, que tu gracia, Señor, se derrame, nos fortalezca y nos bendiga en el poderoso y santo nombre de Cristo, nuestro Señor y nuestro Salvador. Señor, oro por los que están en las cárceles, en los hospitales, por los que se encuentran, Dios mío, desahuciados por la ciencia médica, por los matrimonios, por los hogares, por la familia con dificultades. Le pido, Señor, por esta ciudad de Santa Ana, Dios mío, su bendición, su respaldo, por el poder de su Espíritu Santo, Dios mío, obrando en el nombre de Jesús para gloria, para honra y alabanza de su nombre poderoso. Respalda la vida mía, respalda, Señor, de manera grande, en el nombre de Jesús nuestro Señor. Amén y amén.
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2: Los días miércoles, en la Iglesia Pentecostal Dios es Amor, es celebrada la campaña de la prosperidad, en la cual se ora por los enfermos, pero se ora por los desempleados, se ora por los que tienen deudas, se ora al Señor por los que sus negocios no prosperan, para que Dios los bendiga, para que Dios los prospere. Porque dice la Biblia en la tercera de Juan, versículo 2, amado, yo deseo que tú seas prosperado en todas las cosas y que tengas salud, así como prospera tu alma. Y esto es lo que realiza Dios en las campañas de los días miércoles, que son campañas de prosperidad, campañas de milagros de prosperidad en la Iglesia Pentecostal Dios es Amor, de la ciudad de Santa Ana, iglesia ubicada en la lotificación Grano de Oro, calle A Los Naranjos, frente a la ferretería La Ceiba, donde Dios prospera y bendice a su pueblo.
3: ¿Su nombre, por favor?
4: Sara.
3: ¿Qué ha hecho el Señor llegando a las campañas de la iglesia Dios es Amor, hermana Sara?
4: Dios les bendiga. Pues yo tengo que fijar las grandezas que Dios ha hecho en mi vida. Y pues una de ellas es que yo a Diosito le estaba de pedir un trabajo. Y pues gracias a Dios ya estoy trabajando.
3: Estaba un empleo y se lo pidió al Señor.
4: Sí.
3: ¿Cuánto tiempo tardó en pedir?
4: Pues yo empecé a pedirle en enero y ya en marzo ya empezó todo.
3: ¿Dónde que trabaja?
4: En un banco, en el Banco Cuscatlán.
3: En el Banco Cuscatlán, mire, Dios responde a los que claman a Él.
2: Si usted quiere ser bendecido, participe. Miércoles, a partir de las 8 de la mañana, el culto termina a las 12:30 y es celebrado en la lotificación Grano de Oro, calle a Los Naranjos, frente a Ferretería La Ceiba, porque la prosperidad es algo que podemos alcanzar de las manos poderosas de nuestro Señor y Salvador Jesucristo. ¿Está usted pasando una situación difícil? Realmente Dios prospera, realmente Dios bendice a su pueblo. Querido hermano, preste atención.
5: Y me cayó una llamada de una amistad. Entonces ella me propuso que iniciáramos un proyecto. Y yo le dije, pero ¿qué proyecto? Entonces ella me dijo que pongamos nuestro propio negocio. Y lo empezamos a intentar. Y se compró un vehículo.
6: Amén.
5: Para salir a rutear. Y yo empecé a buscar los proveedores. Gracias a Dios a nosotros se nos facilitó todo eso. No hubo ningún problema. Y ya tenemos bastante producto en la casa. Ya esta semana se salió. Esta semana se salió por primer 3 días.
3: Hemos dicho siempre, hermano, que Dios prospera, que Dios cumple sus promesas. ¿Hubo provisión para comprar un vehículo?
5: Ajá. Luego se han invertido bastante dinero.
3: ¿Se ha invertido plata?
5: Sí, quizás como unos $10,000.
3: Como 10 mil pesos, ¿qué aparte, le parece?
5: Aparte de la compra del vehículo.
3: Aparte de la compra del vehículo, ha habido una inversión aproximada que de $10,000 solo en producto.
5: Solo en producto.
3: Dios ha sido fiel.
5: Sí, mucho.
3: Mucho. Un aplauso fuerte al Señor.
2: Recuerden, hermanos y hermanas, que esta campaña será celebrada miércoles a partir de las 8 de la mañana. Campaña de prosperidad, campaña de milagros, campaña de sanidades y de curas divinas. Preste usted atención. Porque en esta campaña, Dios también hace milagros tremendos y grandes sanidades.
7: ¿Qué pasó en la oración ahora, Marta? Tenía una pelota bien grande en el estómago. ¿Qué tamaño era la pelota que tenía en el estómago? Más grande que una naranja. Padre mío, mira, tremendo. Esta mujer tenía una pelota más grande que una naranja en su estómago. Y ahora está llorando aquí. Dice que la pelota desapareció. Alaba a Dios, iglesia. Marta, ¿por qué lloras? Que mi Señor te sanó.
2: 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Y los que reciben esta unción son sanados por el gran poder de nuestro Dios. 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
3: Primeramente, hermano, ¿cuál es su nombre?
9: Jorge Alberto Genovés.
3: ¿De dónde ha venido?
9: Por el Salamo.
3: Por el Salamo. ¿De qué sufría?
9: De la rodilla. Me iban a operar y cargaba bisagras de plástico y unas hierros aquí cuando vine a la iglesia.
3: ¿La primera vez que vino?
9: Y sí, y entonces vine yo y ya no podía trabajar porque no me podía agachar. Y cuando vine me senté en la silla y cuando me senté en la silla hasta quebré la silla. Entonces de allí me paré y cerré los ojos y cayó sobre mí una corriente en la coronilla hasta los pies. Y me pusieron 3 puntos, así como de fuego, en la cadera. Y después, cuando pasé aquí, ya no tenía nada.
3: ¿Y cuál rodilla era?
9: La derecha.
3: ¿Usted en esa rodilla tenía bisagras plásticas? Sí. ¿Por qué motivo?
9: Porque me estaba quemando en un árbol. Yo trabajaba en alta tensión antes y me despozolé la rodilla izquierda. Y ya en la izquierda no tengo cartílagos, sino que los puros huesos. Y esta es la que he recibido sanidad. Ahorita he recibido sanidad todo mi cuerpo. todo.
6: Tremendo. Oiga, ¿no tiene cartílagos en la izquierda?
9: No, estoy me operaron en el año 84.
6: ¿Qué quiere decir que no tiene cartílagos?
9: Los ligamentos me los sacaron, me los cortaron con tijera y ya no tengo.
6: ¿Y quedó el hueso seco, vacío?
9: Los huesos secos andan allí caminando.
6: ¿Y cómo puede moverlo?
9: Lo muevo como que no tengo nada.
6: Tremendo, como si tuviera ligamentos, los puede mover. El milagro de Dios es perfecto, hermano. Está curado totalmente.
9: Estoy sano, gracias a Dios. Ya no tomo medicina, ni inyecciones, ningún antibiótico. Y este mes de julio que viene, primero Dios, si Él quiere, voy a ir a pagar consulta y voy a traer las radiografías para comprobarla con esta nueva que me tomen.
6: ¿Este mes de diciembre que viene?
9: En julio.
6: ¿En julio del otro año?
9: Sí.
6: ¿En julio del otro año va a hacer este chequeo porque le corresponden entonces?
9: Sí, tengo que ir donde el doctor y va a decir él que cuando me toma radiografía, cómo estoy ahora.
6: Pero usted no tenía la habilidad que tienen las rodillas ahora antes de la oración.
9: Es que no podía caminar porque andaba con bordón y con muletas también. Y las vendas, las vendas con bisagras plásticas.
6: ¿Ahora no carga vendas?
9: No, ya no.
6: Vamos a ver.
9: No, ya no.
6: Aquí está, ve. ¿No anda vendas? ¿No anda bisagras? Mire, hermano, un aplauso a Jesucristo. Él cargaba vendas y bisagras plásticas. Sí. ¿Y a la otra rodilla andaba vendado siempre?
9: No, ya no, no, así nomás andaba, pero...
6: ¿Con dolor?
9: Pero el dolor era insoportable. Ya hay muchas inyecciones caras, pues. Me habían ofrecido hasta inyecciones de 600 y de $800 para todo el año.
6: Si tiene que comprar un medicamento así, lo que toca es morirse y sufrir porque tanta plata no hay.
9: No, no hay dinero. Tenía que posible vender donde vivo para poder comprar toda esa medicina porque ya no podía caminar.
6: ¿Y ahora?
9: Y ahora no me ha costado nada, pues. Lo que yo ofrendo y doy de mi voluntad no es nada lo que Dios ha hecho en mí. Ah, por eso es de que yo le aconsejo, yo invito a la gente en las calles y le digo, vaya, vaya. Para que sea sano.
6: Porque de verdad Jesucristo sana. Tenía bisagras, tenía vendas, no anda cartílagos en el pie, en la rodilla izquierda, y puede caminar. La medicación valía 600 y 800 dólares la medicina. ¿La compró?
9: No, ya no la compré. Porque como ya recibí sanidad aquí, ya no necesito esos antibióticos.
6: Ya no necesita la medicación. Tenemos parte de su testimonio en la radio. Sí. Esta es la confirmación que desde ese día para acá no sufre.
9: No, ya no. Ya para nada. No.
6: Pero ese día que usted vino sí venía mal.
9: Sí, ese día sí. Pero desde que entré ya no, hoy ya no tengo nada.
6: Eso fue en septiembre.
9: Sí, hace poco.
6: Septiembre él vino a la iglesia sentado allá hasta se quebró la silla de tremendo el impacto que cayó sobre él. Se puso de pie, caminó hasta aquí, ha pasado todo ese tiempo, ya no usa la medicación, ya no usa la bisagra plástica en su rodilla derecha y ahora puede movilizarla, ahora anda sin dolor. Un aplauso fuerte al Padre, al Hijo y al Espíritu Santo. ¿Cómo?
9: Sí, no podía hacerle.
6: ¿No podía saltar?
9: Porque no podía saltar.
6: ¿Y ahora salta?
9: Sí, ahora sí,
6: Está saltando el hermano. ¡Dale ese aplauso fuerte a Jesucristo! Hermano Genovés, es grande el milagro.
9: Es increíble el milagro.
6: Escucha, hermano, hay mucha gente que está escuchando su testimonio en la radio porque está quedando grabado.
9: Sí.
6: ¿Qué llamado le suyo a esa gente que ya no soporta más?
9: El llamado que les hago es de que vengan y que no van a salir como han entrado. Y no hay que poner la mirada en el pastor ni en ninguna persona, porque el que lo hace es Jesucristo. Así como está en los milagros en el libro de los Hechos, también aquí se está manifestando, porque lo he visto con mis propios ojos.
6: Y lo ha vivido.
9: Y lo ha vivido ahorita.
6: No solo somos testigos presenciales, hemos visto la gloria de Dios en nuestra propia vida. ¿Su nombre?
9: Jorge Alberto Genovés.
6: ¿De dónde vino?
9: Allá por el Salamo, en la colonia de Selview.
6: Dios lo bendiga. Amén. Un aplauso fuerte al Señor. Un milagro tremendo. Dios no miente, amados hermanos. Dios hace maravillas. Su palabra lo dice, que todo el que pide recibe, el que busca halla y al que llama se le abre. La campaña se llama Clama a mí y yo te responderé, y va a ser celebrada mañana miércoles desde las 8 de la mañana hasta las 12:30. Recuerden bien, la iglesia está ubicada en la lotificación Grano de Oro, calle
0: hacia los naranjos enfrente de la ferretería La Ceiba. No se pierda usted la oportunidad para ser alcanzado por la bendición de nuestro Dios, para ser alcanzado por la mano de Jesucristo, el Hijo Santo y Bendito de Dios. Recuerden, hermanos queridos, hermanos.

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1: Un aplauso fuerte a Dios. Y el siervo, ¿cuál es su nombre?
2: Arnulfo Hércules Deras.
1: Arnulfo, ¿de qué venía sufriendo hoy?
2: Mire, yo sufro de todas estas articulaciones, de los dedos, de los pies.
1: ¿Y qué es lo que usted siente?
2: Yo no me puedo hincar, dije, no me puedo acurrucar, ni correr no puedo.
1: ¿Y ahora en la oración qué ha sentido?
2: Mire, he sentido un grande alivio, fíjese. A como he venido, me ha gustado demasiado el culto, digamos.
1: ¿Le ha gustado el culto?
2: Sí, me he sentido bien relajado. Para ser primer vez, ¿verdad? Que uno está un poco aburrido, estresado, ¿va? Pero me siento bien.
1: Quiero que usted busque ese dolor, siervo, por favor. Vamos a mover esas rodillas. Dice que le costaba caminar. Dígame.
2: Llevo de 5 a 6 años y yo así trabajo, ¿sí? Hace 6 años me empezó esto y yo así he trabajado, ¿sí? Yo soy agricultor, ¿va? Siembro frijoles, maíz, maicillo y lo que se puede. Y viera así batallando, he andado trabajando pues por la necesidad.
1: Con mucho dolor.
2: Con dolor, pastillas, mire.
1: Aquí carga la farmacia, digo, las pastillas. Están aquí. ¿Fuerte esto?
2: Sí, es diclofenato. Esta es un ratito.
1: El diclofenac quita el dolor, pero se acaba los riñones. ¿Cuántos saben eso? Se acaba los riñones.
2: ¿Sabe cuánto llevo de usar esta pastilla? Llevo de 5 a 6 años ya.
1: Sin esa pastilla no anda sin dolor.
2: Ah, no, hombre, cuando me apello del bus, mire que me apello agarrándome así para no irme de un solo, oye, tieso, las tabas.
1: ¿Y ahora cómo se ha sentido?
2: Fíjese que, no, hombre, me siento bien dócil, fíjese, y sin dolor, pues.
1: Sin dolor. Y estaba con dolor.
2: No, hombre, mire, si caminaba solo bajito así, va. Si había una piedra altita, trompicaba porque no aguantaba a zafar el pie para...
1: Está levantando el pie hasta de gusto nomás, ¿eh? Dale un aplauso fuerte a Jesucristo. ¿Sabe qué, hermano? Mi micrófono sin cable no lo tengo, pero este siempre le va a acompañar. Camine hasta la entrada y regrese.
2: ¿Hasta allá?
1: Sí, lo más rápido que usted pueda, lo más rápido que pueda. Vamos a comprobar ese milagro del Señor. ¡Aplauda, hermano! ¡Da gloria a Dios! ¡Dale gloria a Dios, iglesia! Este es el Cristo que predicamos en la iglesia. Dios es amor. Vamos, Arnulfo, camine para buscar el dolor. ¡Aleluya! Más el aplauso a nuestro Dios. ¿Cómo fue, hermano?
2: Mire, me siento demasiado feliz, dice, porque... Mire, para no cansarle mucho la plática, yo andaba en doctores, ¿sí? En Metapán, aquí, y... consultas de $100, medicinas, un par de pastillas, unas me caían bien, otras no, y perdí pues el tiempo y dinero. Y yo hoy me siento bien, gracias a Dios.
1: ¿Ahora caminó, cómo se siente?
2: No, sí, no me duele, pues.
1: ¿No le duele?
2: No me duele. Y...
1: ¡tremendo! ¡La gloria a Dios! Cuénteme, Arnulfo.
2: Yo aguantaba caminar, pero despacito, ¿sí? Despacito. Vaya que yo a veces, donde miraba señores, va, porque tengo un cuñado que tiene 84 años. Y ese señor camina como que tuviera 15 años. Y yo
1: me puse
2: a pensar. Decía yo, ¿cómo es de que yo? Ese señor a mí me chineó, va, así yo. Me chineó y me dice, cuñado, me dice, ¿qué le pasa a usted tan? Si usted es una criatura en delante de mí, las enfermedades, le digo yo, ya vio usted que esas botan al mejor, le digo yo. Ah, pues, tiene razón, me dice. Y el viejito, mire, bien como, ¿qué es hipótesis?
1: Usted asustado porque el viejito de 84 años es una cascarita caminando y usted todo mal.
2: No, ya le digo.
1: Ahora que usted llega, hágale la competencia al viejito, porque también ya Jesús lo sanó a usted. ¡Diga gloria a Dios, iglesia! Arnulfo, yo mismo estoy emocionado. Porque yo veo a la gente entrar por la puerta y no depende de mí que sean sanos. Es la presencia del Dios Todopoderoso que está aquí. ¿Estás contento, Arnulfo?
2: Demasiado.
1: Ya fue con muchos médicos.
2: Sí.
1: Mucha plata.
2: Mucho, mire, pastillas, inyecciones de $10, lo más para 15 días. De allí volví a sentir. Y es una cosa de nunca acabar, pues, que solo son sedantes nomás. No es un alivio, ¿verdad? Persistente, pues.
1: ¿Ahora corrió?
2: Sí, ahora no, mire.

0: Sí, no aguantaba, pues. Sí, gracias a Dios. Gracias.
1: Tremendo, hermano. De gusto puramente está moviendo la rodilla ahí. Vamos, levántela. Está haciendo hasta gimnasia casi aquí hoy. Estiramientos. Está sanado, dígame.
0: No aguantaba, mire. Levantarlo así no aguantaba. No ve que hoy que me apiede el bub allí de Santana. Agarradito así, mire, de los volados. Y esperando a poner bien el pie, porque no podía de un solo, va. Sentí eso, esto de aquí, mire. Viera, qué triste, yo he sufrido, oye.
1: ¿Y ahora?
0: Ahora me siento muy feliz, dice. De aquí, del corazón también.
1: ¿El corazón también?
0: Sí, alegre, alegre, porque mire, estar enfermo uno no es nada fácil.
1: No, no. Mire, si estar enfermo es difícil.
0: Han habido noches, mire, que a medianoche no puedo dormir, estoy para ver la hora, tengo que trabajar. Bueno, digo yo,
1: ¿no duermen por el dolor?
0: Sí, el dolor. Fíjese que si me estiro, donde quiero encoger la pierna, va la canilla, no, hombre, saqué el dolor. A veces a medianoche me ha tocado que levantarme a beberme una pastilla de estas. A veces me las he bebido tipo 2 de la mañana en ayunas, fíjese, obligadamente por aquel dolor, aquel tormento. Viera, no es fácil. Yo he sufrido mucho.
1: Es terrible, hermano. De no soportar el dolor, se toma el diclofenaco así sin comer. Eso es asesinato, ustedes lo saben, hermanos. Uno que no conoce de medicina sabe eso. Y ahora está aquí sin ninguna pastilla. Está moviendo sus rodillas, ¿no?
0: Ahora no he bebido ni una pastilla. Porque a las 5 salí de la casa, agarré el bus, me llevó un hijo en un moto, llega el bus, ¿va? Y no he bebido pastillas y no me hace falta, pues, ahorita.
1: Pero cuando venía, sí venía con el dolor.
0: Ah, no, venía, con él venía, no.
1: Porque mire, cualquier persona puede decir, seguramente no le duele porque se acaba de tomar la pastilla. Él está confesando que no se ha tomado ninguna pastilla el día de hoy. Vino con el dolor, le costó bajarse del bus y ahora ya no le duele nada. Denle ese aplauso fuerte y grande al Señor. ¡Aleluya! ¡Gloria, gloria, gloria, gloria a Dios, hermano! Porque Cristo sana. Arnulfo, ¿contento?
0: Demasiado.
1: ¿Cuál es su nombre?
0: Arnulfo Hércules Deras.
1: ¿De dónde vino?
0: Yo vengo, mire, hoy actualmente vivo aquí en la finquita, colindando con Chalate, ¿va? Hace de 5 a 6 años.
1: ¿Para acá?
0: Tengo esto, sí, pero ha sido persistente, no chidilla.
1: De 5 a 6 años ha sido un tormento.
0: Sí.
1: Y hoy está sano.
0: Hoy, gracias a Dios, me siento lindo.
1: Me gustó eso que dijo él, gracias a Dios, dice. Y me siento lindo, dice, porque Cristo ya me sanó. Aleluya, gloria sea Dios. Hermano Arnulfo, Dios lo bendiga. Amén.

0: vivir momentos emocionantes, amados hermanos, en la presencia del Señor, al contemplar al pueblo que sufre, participando de un culto y siendo sanado. Y como dice el hermano, a pesar que dice mi primera vez, no he estado ni aburrido, dice, el culto ha estado muy lindo, dice el hermano, y me siento bien, dice, sanado, sin dolor en los pies. Dice que le costaba bajarse del autobús, le costaba caminar, y Dios lo sanó, hermanos. Y dice que él tenía que trabajar también así, y él también dice, hermanos, que se tenía que tomar un medicamento fuerte, a veces a la 1 de la madrugada, 2 de la mañana, porque el dolor era tan insoportable que no podía más. Hermanos, hermanas, amigos oyentes, ¿por qué seguir padeciendo? ¿Por qué seguir padeciendo cuando hay esperanza? Cristo tiene el control, Cristo sana, Cristo salva. En la iglesia primitiva, Pedro y Juan, dice la palabra, que subían juntos al templo a la hora novena, que es la hora de la oración, que prácticamente son las, hermanos, 3 de la tarde, y dice que cuando entraba ahí estaba un paralítico, y el paralítico era de nacimiento, era cojo, y ellos lo sanaron en el nombre de Jesucristo. Esto está sucediendo también, hermanos, en este tiempo que estamos viviendo. Dios está operando grandes milagros en la iglesia pentecostal. Dios es amor. La campaña lleva como tema: clama a mí y yo te responderé y te enseñaré cosas grandes y ocultas que tú no conoces. Hermanos, prepárense. Hermanas, prepárense. Amigos oyentes, alístense, porque mañana es el día de su milagro. El problema, hermano, es que muchas veces cruzamos los brazos y Dios nos quiere sanar, Dios nos quiere bendecir, pero por alguna razón el diablo nos mina la cabeza y pues nosotros no nos esforzamos. Seamos valientes, hermano, no le bajemos la cabeza al diablo. Dios tiene poder y quiere hacer milagros en la vida suya, como también en la vida de su familia. Prepárense, queridos hermanos, para recibir la bendición de Dios, para ir mañana a la iglesia pentecostal. Dios es amor. En la campaña, clama a mí, yo te responderé. Dios va a hacer cosas grandes, cosas maravillosas. El milagro, la sanidad que usted anhela, que usted necesita, hermano, está en el camino. Usted que está con cáncer, usted que está desahuciado por la ciencia médica, Jesús le quiere sanar, le quiere libertar. Mañana es el día. Mañana es el día que ha preparado Dios. Mañana es el día que ha preparado el Señor para que usted alcance la sanidad divina. Así que, hermanos, anoten la dirección: Lotificación Grano de Oro, calle A los Naranjos, frente a la ferretería La Ceiba. Ese es el lugar de su milagro, de su sanidad, de su liberación. Les voy a recordar la dirección: Lotificación Grano de Oro, calle A los Naranjos, frente a la ferretería La Ceiba, Santa Ana. Hermanos, hermanas, recuerden, nosotros recibimos al pueblo cristiano evangélico, al pueblo católico, a los libres pensantes, a todos los que quieran participar. Y si está enfermo, esa es la razón por la que estoy en este programa, diciéndole a usted que Cristo le sana, Cristo le liberta, Cristo puede hacer cosas grandes sobre la vida suya. Así que, hermano, hermana, prepárese. Mañana, miércoles, es el día de su milagro, de su sanidad y de su liberación. El poder de Jesucristo se va a manifestar y usted va a ser sanado por Jesucristo, el Hijo de Dios. Hermanos, en la iglesia pentecostal, Dios es amor, los milagros de Jesús acontecen, acontecen, acontecen, porque Dios es poderoso. Por lo tanto, amados hermanos, por nada se lo pierdan, mañana es el día. Y a las 8 de la mañana la iglesia está con las puertas abiertas, a las 12:30 acaba el culto, ya usted va con la oración, con la unción, con aceite. Ya usted va sanado por el poder de Jesucristo. Pero mis palabras seguramente cansan. Sigamos con este programa que manifiesta grandes bendiciones.
1: ¿Su nombre?
2: Cecilia de Arévalo.
1: ¿Usted ha recibido milagros acá en la iglesia?
2: Claro, sí.
1: ¿Qué milagro pudiera contarnos?
2: Dios me dio la sanidad de cálculo en los riñones.
1: ¿Usted padecía de cálculo en los riñones? ¿Tenía un diagnóstico médico?
2: Sí.
1: ¿Una radiografía, un chequeo?
2: Tenía una radiografía, eran como 5 piedras.
1: ¿Cinco piedras?
2: Sí, 5 piedras.
1: ¿Y qué pasó, hermana? ¿Tomó tratamiento o simplemente vino a la iglesia? ¿Qué sucedió?
2: Fíjese de que me iban a operar.
1: ¿Iban a operarla? ¿La amenaza era la operación?
2: Claro, así es, me iban a operar, pero Dios me sanó en una vigilia.
1: ¿Fue revelada o oraron por usted? ¿Cómo fue?
2: Fui revelada y oraron por mí, sí.
1: ¿Y qué pasó? ¿Los cálculos simplemente desaparecieron?
2: Desaparecieron porque cuando fui a hacerme de nuevo el examen, ya no tenía nada. Dios me había sanado y así muchas sanidades que Dios...
1: Hermana, estoy escuchando bien. No es que usted en algún momento viera que los cálculos salieron, que los expulsó de ninguna manera. Simplemente desaparecieron.
2: Así es, hermano.
1: Estaban en los riñones.
2: En los riñones.
1: 5 cálculos.
2: Cinco.
1: Sierva, y eso causa dolor.
2: Dolor, sí, yo creí que me iba a morir porque un dolor bien fuerte, fuerte.
1: Su testimonio es impresionante, se imagina, fue revelada en una vigilia, vino a la iglesia, 5 cálculos, ¿y eran ambos riñones o en uno?
2: Solamente en uno, en el izquierdo estaban.
1: En el riñón izquierdo, esos dolores eran terribles.
2: Sí.
1: ¿Pensó la muerte usted?
2: Sí, yo creí que me iba a morir, así es, hermano.
1: Y,
2: así es,
1: pastor. Y cuando usted vino, sierva, a la iglesia, recibe la oración, se va a su casa y el dolor había desaparecido.
2: Sí, en la vigilia, como le digo, salí revelada, oró el pastor y desapareció el dolor. Igual desaparecieron las piedritas.
1: ¿Y fue al cuánto tiempo al examen?
2: Fui como a los 2 meses.
1: ¿Y no tenía cálculos?
2: No, ya no, ya no.
1: ¿Síntomas, nada, dolores, nada?
2: No, desapareció.
1: Atención a la gente que tiene cálculos. Hay mucha gente con cálculos en la vesícula, en los riñones, con el hígado graso, gente con cáncer, gente que tiene hasta el VIH, gente que está por ahí muriendo con brujería, con hechicería, y nosotros no estamos mintiendo aquí en la iglesia. Dios es amor, Dios está operando grandes milagros, Dios está operando grandes sanidades. ¿Qué llamado el suyo, sierva?
2: Que ese día de la campaña y otros días, que días de cultos que vengan, Dios da sanidad y liberación. Y hermanos, aquí no se paga nada, todo es gratis, todo es solamente serle fiel a Dios.
1: ¿Usted se imagina que hubiera tenido que pagar por una operación? Si hubiera sido particular, esa es una plata grande.
2: Sí.
1: Que creo yo que no teníamos la condición para pagar tanto dinero, pero Cristo la sanó. 5 cálculos desaparecieron así porque así Dios operó, Dios hizo un milagro. No tuvo el médico que colocar el bisturí, la cuchilla, como decimos nosotros, sino que la mano del Señor, el mismo Dios que es médico por excelencia, la operó. Una vez más, ¿su nombre, sierva?
2: Cecilia de Arevalo.
1: ¿De dónde vino?
2: De Ayutica.
1: Muchas gracias. Su testimonio me ha dejado impactado. Mi fe se incrementa para decir a la gente, vengan a la campaña porque Cristo sí sana.
3: Los días miércoles, en la iglesia pentecostal Dios es amor, es celebrada la campaña de la prosperidad, en la cual se ora por los enfermos, pero se ora por los desempleados, se ora por los que tienen deudas, se ora al Señor por los que sus negocios no prosperan, para que Dios los bendiga, para que Dios los prospere. Porque dice la Biblia en la tercera de Juan, versículo 2, amado, yo deseo que tú seas prosperado en todas las cosas y que tengas salud, así como prospera tu alma. Y esto es lo que realiza Dios en las campañas de los días miércoles, que son campañas de prosperidad, campañas de milagros de prosperidad en la iglesia pentecostal Dios es amor, de la ciudad de Santa Ana, iglesia ubicada en la lotificación Grano de Oro, calle A Los Naranjos, frente a la ferretería La Ceiba, donde Dios prospera y bendice a su pueblo.
1: ¿Su nombre, por favor?
4: Sara.
1: ¿Qué ha hecho el Señor llegando a las campañas de la iglesia Dios es amor, hermana Sara?
4: Dios les bendiga. Pues yo tengo que testificar las grandezas que Dios ha hecho en mi vida. Y pues una de ellas es que yo a Diosito le estaba de pedir un trabajo. Y pues gracias a Dios ya estoy trabajando.
1: Estaba un empleo y se lo pidió al Señor.
4: Sí.
1: ¿Cuánto tiempo tardó en pedir?
4: Pues yo empecé a pedirle en enero y ya en marzo ya empezó todo.
1: ¿Dónde es que trabaja?
4: En un banco, en el Banco Cuscatlán.
1: En el Banco Cuscatlán, mire, Dios responde a los que claman a Él.
3: Si usted quiere ser bendecido, participe. miércoles a partir de las 8 de la mañana. El culto termina a las 12:30 y es celebrado en la lotificación Grano de Oro, calle a los Naranjos, frente a Ferretería La Ceiba, porque la prosperidad es algo que podemos alcanzar de las manos poderosas de nuestro Señor y Salvador Jesucristo. ¿Está usted pasando una situación difícil? Realmente Dios prospera, realmente Dios bendice a su pueblo, querido hermano, preste atención.
5: Y me cayó una llamada de una amistad. Entonces ella me propuso que iniciáramos un proyecto, y yo le dije, pero ¿qué proyecto? Entonces ella me dijo que pongamos nuestro propio negocio, y lo empezamos a intentar, y se compró un vehículo.
0: Amén.
5: Para salir a rutear, y yo empecé a buscar los proveedores. Gracias a Dios a nosotros se nos facilitó todo eso, no hubo ningún problema y ya tenemos bastante producto en la casa. Ya esta semana se salió por primer 3 días.
0: Hemos dicho siempre, hermano, que Dios prospera, que Dios cumple sus promesas. ¿Hubo provisión para comprar un vehículo?
5: Ajá. Luego se han invertido bastante dinero.
0: ¿Se ha invertido plata?
5: Sí, quizás como unos $10,000.
0: Como 10 mil pesos, ¿qué aparte, le parece?
5: Aparte de la compra del vehículo.
0: Aparte de la compra del vehículo, ha habido una inversión aproximada que de $10,000 solo en producto.
5: Solo en producto.
0: Dios ha sido fiel.
5: Sí, mucho.
0: Mucho. Un aplauso fuerte al Señor.
3: Recuerden, hermanos y hermanas, que esta campaña será celebrada miércoles a partir de las 8 de la mañana. Campaña de prosperidad, campaña de milagros, campaña de sanidades y de curas divinas. Preste usted atención, porque en esta campaña Dios también hace milagros tremendos y grandes sanidades.
6: ¿Qué pasó en la oración ahora, Marta? Tenía una pelota bien grande en el estómago. ¿Qué tamaño era la pelota que tenía en el estómago? Más grande que una naranja. Padre mío, mira, tremendo. Esta mujer tenía una pelota más grande que una naranja en su estómago. Y ahora está llorando aquí. Dice que la pelota desapareció. ¡Alaba a Dios, iglesia! Marta, ¿por qué lloras? ¿Qué dice Señor? Estás llorando.
3: El miércoles está usted invitado a participar desde las 8 de la mañana hasta las 12:30. Es celebrada la campaña de la prosperidad. Y en esta campaña también es realizada la unción con el aceite bendecido. Y los que reciben esta unción son sanados por el gran poder de nuestro Dios. Dirección, lotificación Grano de Oro, calle a los Naranjos, frente a Ferretería La Ceiba. Le esperamos este y todos los miércoles para que sea bendecido por Dios.
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0: Amados hermanos, impactado, totalmente impactado, yo mismo me asombro al escuchar a los hermanos dar testimonio de la gloria de Dios. Hermanos, yo estoy ahora haciendo este llamado para que usted pueda asistir, hermano. Hermano, no pierda más su tiempo. Ya, hermano querido, deje de gastar la plata con los médicos. Yo sé que hay gente que vive ya, depende de un medicamento, y de todas maneras se va a morir un día de estos, porque, hermano, si Dios no pone su mano, olvídese. La situación es dura, es difícil. Dios tiene poder, Dios tiene el control, Dios quiere hacer algo grande. Mañana es el día de su sanidad. Mañana es el día de su liberación, mañana es el día de su milagro. Campaña, clama a mí, yo te responderé. Dirección de la iglesia, notificación, Grano de Oro, calle a los Naranjos, enfrente de la ferretería La Ceiba. Son grandes las sanidades, son grandes las liberaciones que Dios está realizando. Y pues hermanos, hermanas, para mañana miércoles lo que vamos a vivir será espectacular. Recuerden bien. Notificación, Grano de Oro, calle a los Naranjos, enfrente de la ferretería La Ceiba en Santa Ana. Cualquier hermanos, mayor información que usted necesite, 61 97 55 12, 61 97 55 12. Será un gusto poder atenderle a su petición. Que Dios bendiga a los hermanos de Chalatenango, a los hermanos de allá de Río Frío, El Refugio, aquí a los hermanos de San Isidro Lempa, allá la gente de Hacienda La Labor, La Labranza. Dios le bendiga, hermanos, a los hermanos de Pañandalapa, La Hacienda también allá, a los hermanos que me escuchan en San Pablo, Tacachico, Opico, acá de Uchuxe, Flor Amarilla, Matasano, El Mora, El Ranchador, Ayutica, y también San Cristóbal, Candelaria, que me escucha, San Antonio, El Pajonal, también, que está después de San Cristóbal. Hay que, hermanos, tomar decisiones. Cristo viene, y vivir enfermo, vivir sufriendo y padeciendo no es posible. Vamos a la iglesia, vamos a buscar la presencia de Dios. Vamos, hermanos queridos, a acercarnos al Todopoderoso. Mañana, gran día para ser sanado, gran día para ser liberado, gran día para ser alcanzado por la mano poderosa de Cristo Jesús, el Hijo de Dios. Poderosa y grande campaña denominada, sí, denominada Clama a mí y yo te responderé. Ustedes escucharon los milagros y son asombrosos, es el poder de Cristo. Dios sanando, preste atención.
8: ¿Qué le pasaba?
2: Yo me fui a hacer una ulta porque me sentía mal de todo el estómago, ¿no? Y me salió hígado graso y otra enfermedad. Y ahora he sentido el poder del Señor y he sentido la operación del Señor en mi estómago.
0: ¿Y qué sentía, hermana?
2: Sentí una cosa bien horrible en el estómago, que me caminaba y como que eran animales. Era del el hígado, hermano. Y sentía dolor y todo lo que comía me caía mal. Pero sí, hoy he sentido la operación en mi estómago y siento la operación en mi estómago.
0: Tremendo, hermano, mire, Dios la operó. Yo le dije, ustedes no van a necesitar la mano del médico. Ella fue a hacerse una ultra, salió con el hígado graso y otra enfermedad que no nos dijo qué es, pero que la sufría. ¿Y qué síntomas dijo que sentía?
2: Sentía como que me caminaba algo así en el estómago, así como que tipo como que eran parásitos. Pero no era eso, era el hígado.
0: Y dígame una cosa, cuando entró ahora por la puerta de la iglesia, ¿ha venido con ese dolor?
2: Sí, el dolor así, todo el estómago, así lo sentía.
0: ¿Y qué pasó cuando estábamos orando aquí?
2: Sentí que el Señor me tocó y en el estómago sentía una cosa por dentro, como que me soplaban como algo helado por dentro. Y sentí que el estómago así, sentí cabal la operación del Señor.
0: Tremendo, hermano. Dios está aquí. Dios ha descendido y la operó. Ella lo ha sentido, hermano. ¿Y los dolores?
2: Sí, hermano, tenía dolor.
0: ¿Pero se fueron?
2: Sí, se fue. Ahora solo siento cabal como operación en el estómago.
0: Hermano, ella dice que siente literal como si está operada. Está operada por el Señor, hermano. Tremendo. Dios opera, hermana Gloria.
2: Yo le dije al Señor, anoche le dije al Señor y en la mañana, Señor, yo quiero recibir mi milagro. Sáname, Señor, por favor. Yo no quiero estar así. Le dije al Señor yo le dije, Señor, por favor, perdona mis pecados anteriores, Señor, perdona todo lo malo, Señor, le dije. Si algo te fallo, Señor, por favor, le dije yo, revela y anuncia, Señor, y dime, Señor. Padre, le dije yo al Señor, sáname, Señor, le dije, por favor, ya no quiero estar sufriendo más de esta enfermedad.
0: ¿Y ahora ya no estás sufriendo más?
2: Ahora el Señor siento la operación en mi estómago.
0: Literalmente siente como cuando una persona es operada.
2: Así siento, hermano, como que
8: Cabal siento cuando uno lo operan.
0: ¿Y los dolores que tenía ya no están?
8: No, siento que como que fuera anestesia en el estómago.
0: Tremendo, hermano. Dele un aplauso fuerte a Dios. Dios está aquí, hermano. Dios sana. Una de las cosas que es lindo saber que Dios no miente. Dios dijo en su palabra, pondrán la mano en los enfermos y los enfermos sanarán. Y la hermana Gloria está operada. Está sano su hígado, está sano todo lo que sufría, no siente ya el dolor.
8: Así es, hermano, y le doy gracias a mi Dios por eso, porque estaba afligida, porque el doctor me dijo que tenía que comer solo verdura, no nada de grasa, hermano.
0: ¿Y ahora va a comer de todo?
8: Hoy voy a comer, primero Dios, porque Dios ya me sanó.
0: Gloria a Dios, hermano, Dios ya la sanó. ¿Contenta?
8: Así, hermano.
0: ¿Y a dónde vino, sierva?
8: De Ciudad Real.
0: ¿Y su nombre?
8: Gloria.
0: Gloria, Dios la bendiga. Y gloria a Dios porque la sanó, hermanos. Gloria a Dios porque la sanó.
9: Bien, mis amados hermanos, lo que les espera es lo que ustedes acaban de escuchar. Grandes milagros operados por Jesucristo en la iglesia pentecostal Dios es Amor de la ciudad de Santa Ana. Mañana será un día grande. Me he ocupado el día de hoy de programarles milagros tremendos, milagros sorprendentes de lo que Dios está haciendo, y decirles que la esperanza no se pierde. Hay que tenerle fe al Señor, hay que acercarse a Dios. Vamos a la campaña mañana. No se quede en su casa. Anote la dirección. Notificación Grano de Oro, en la calle Los Naranjos, enfrente de la ferretería La Ceiba. Dios le bendiga a los hermanos radio oyentes que nos escuchan fuera del país. Que Dios bendiga a los hermanos del Coco, la frontera con Guatemala, la gente de las Chinamas. Dios le bendiga poderosamente a la gente de Chalchuapa que está en la sintonía. Dios le bendiga a los hermanos ahí en Las Cruces. Que Dios bendiga de manera poderosa a todo el pueblo amado del Señor. Aleluya, bendito sea Dios, hermanos. Ya todo está listo y preparado para mañana miércoles, desde las 8 de la mañana hasta las 12:30. Campaña Clama a mí y yo te responderé y enseñaré cosas grandes y ocultas que tú no conoces. Ustedes deben saber, hermano, que la entrada es gratuita, que el milagro está garantizado por nuestro Señor Jesucristo, que la iglesia está ubicada en Notificación Grano de Oro, calle Los Naranjos, enfrente de la ferretería La Ceiba. Todos son nuestros invitados, no importa su estatus social o económico o religioso, su credo. Usted es bienvenido a las campañas de la iglesia pentecostal Dios es Amor. En Santa Ana es el poder de Dios el que opera, el que se manifiesta, el que se derrama en la vida de cuantos toman la decisión de creerle al Altísimo Dios. Grande, grande el poder de nuestro Dios. Poderosa campaña, clama a mí y yo te responderé. Y te enseñaré cosas grandes y ocultas que tú no conoces. Vamos a escuchar una alabanza y luego seguimos ya para la oración y el término de este programa.

0: Imaginen, hermanos y hermanas, precioso cántico que escuchamos. Este es su programa La Voz de la Liberación. Todo preparado para la campaña que mañana celebramos. Recuerden que hoy estamos desde las 9 hasta las 12 y mañana de 8 a 12:30. Y oremos para el cierre de este programa. Bendito es para siempre el Señor. Amado Dios, amado Padre que está en los cielos, en el nombre de Jesús de Nazaret, le alabo, le glorifico, le bendigo y le exalto, Señor, y le suplico, por favor, haga derramar, mi Padre, el poder de su Espíritu Santo, la gracia de su presencia, amado Dios, sanando a los enfermos, Padre, libertando a los oprimidos, haciendo cosas grandes, Señor, en la vida de los que están pasando mal, Dios mío, sufriendo, padeciendo, Padre amado, en el nombre de nuestro Señor y Salvador Jesucristo, oro por mis hermanos, por mis hermanas, oh Dios, que siempre están en la escucha de este programa. Le pido por la familia Guardado, el hermano Carlos allá en Chalatenango, las familias allí de Pañanalapa que escuchan este programa en el Carrizal, Señor, la familia de la hermana Reina, Dios mío, en el nombre de Jesucristo, el hermano Antonio, Señor, bendice, Padre, en el nombre de Jesús, todos los hermanos de Pañanalapa, Señor, los hermanos allá de Flor Amarilla, Uchuxes, el Ranchador, el Matazano, el Mora, bendice la gente allá del Refugio, el Coco, a los hermanos ahí de Aguachapán, de Chalchuapa, Tiquizaya, San Lorenzo, San Jorge, bendice, Padre Santo, en el nombre de Jesús de Nazaret, a todo tu pueblo. Obra, Señor, en la membresía, obreros y obreras en la congregación, bendice el pueblo. Mañana, Señor, bendícenos, úsanos, derrama tu gloria, derrama tu poder, derrama cosas grandes el día de mañana, Señor, en el nombre poderoso y santo de nuestro Señor y Salvador Jesucristo. Usa, Señor, la vida de tu pueblo, usa la vida mía, usa toda la iglesia, Padre, para que podamos, oh Dios, ver tu gloria, ver tu poder y ver la manifestación gloriosa de tu Espíritu y de tu presencia. Poderoso Señor Dios de Abraham, de Isaac y de Jacob, yo le pido que se pueda manifestar su poder, que pueda hacer el Señor cosas grandes y cosas maravillosas. Mi Padre Santo, mi Dios glorioso, mi Dios maravilloso, yo le estoy pidiendo en esta hora que por favor, mi Dios, por favor nos bendiga, por favor nos dé victoria, por favor se glorifique sobre nuestras vidas. Amado Dios, en el nombre de Jesús y para gloria y honra y alabanza de su nombre, bendíganos, denos victoria, obre con poder, se lo pido de todo corazón. Creo yo fielmente en su palabra, creo yo fielmente, Señor, en la multitud de sus piedades. Y estoy orando, bendícenos, bendícenos los que están en la cárcel, los que están en los hospitales, la gente que está sufriendo, bendice para gloria tuya y obra con poder, Dios mío, en el nombre de Jesucristo nuestro Señor. Bien amados, que Dios me los bendiga. Mañana vuelva a escucharnos de 5 a 6. La iglesia está ubicada en Lotificación Grano de Oro, calle Los Naranjos, frente a Ferretería La Ceiba. Celebramos la campaña Clama a mí, yo te responderé, mañana desde las 8 hasta las 12:30. Hoy hay culto de 9 a 12. 6197-5512, 6197-5512, para que ustedes, hermanos, puedan enviarme sus peticiones. Bueno, que la bendición de Dios les acompañe, que tengan un buen día y mañana les espero en la iglesia. Escúchenos también de 5 a 6. Bendiciones, saludos, la paz de Cristo.
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0: Bueno, mira, llegamos a las 6 de la mañana con 24 minutos y hoy sí ya estamos ready, ya estamos pues aquí con todas las pilas bien, pero bien recargadas en la cabina de la 925 en un día más. Mira, llegamos al día martes 12 de mayo, así que nada, Dora, buenos días. ¿Qué tal? ¿Cómo están? ¿Cómo amanecieron? Y bueno, por supuesto que ya escucharon esa risita de niño nervioso, esa risita que es incomparable, así que bueno, por ahí claro que sí, para todas las ladies, para todas las chicas, acá está el mero patrón, así que buenos días, patrón, ¿qué tal? ¿Cómo está? ¿Cómo amaneció?
1: Hoy sí vengo recargado, buenos días, ¿cómo amanecieron ustedes también? El día de ayer pues veníamos de un fin de semana bien pesado, pero aquí con las pilas puestas como siempre, inyectándole esa buena energía a usted, porque nos sintoniza desde antes que empecemos a hablar, antes de las 6 de la mañana ya están ahí pendientes, uh-huh. ¿A qué hora va a sonar la música de la 2 AM? Así que ya estamos aquí activados con Andrea Molina, no, el dúo dinámico, el dúo Titi, ese no. El dúo mañanero que te pone a bailar, que te pone alegre, y hoy es martes de señoras, así que ya lo sabe, pilas a pedir esas canciones a través del WhatsApp 7607-0572, porque hoy venimos recordando esos ayeres.
0: Exactamente, así que bueno, igual ahí a través de WhatsApp vamos a hacer lo mismo que el martes pasado, te vamos a poner ahí pues 4 artistas para que vos elijas uno de ellos y vamos a hacer un especial, una hora pues solo música de esa persona, de ese actor,
1: yo
0: de
1: voy
0: ese
1: cantante, a proponer uno desde
0: ese cantante
1: ya
0: que gane, pero solo son señoras, porque hoy es martes de señoras, pues no sí, es martes pero de señores.
1: No, Juan Gabriel no sé cómo se pueda tomar, pues.
0: Vaya, él sí, porque él va de los dos bandos.
1: Es neutro.
0: Vaya, pero sí, así que pendiente de los estados de la mejor nota, 7607-0572, el número de cabina para que nos agregues, por si todavía no nos has agregado, mira, mandándonos un mensaje y decirnos, mira, yo quiero que me agregues porque quiero estar pues pendiente, quiero estar conectado con ustedes, porque ya lo sabes, ahí se sube diferente contenido para que estés pues conectado con los diferentes turnos, así que para que nos agregues y por supuesto siempre estés ahí solicitando tus canciones, reportando el tráfico o bueno, ahí mandándonos una fotografía también de lo que estás haciendo a esta hora de la mañana, así que bueno, un saludo también muy pero muy especial para todas las personas que ya van para su trabajo, ya van a dejar a los chiquitines, ya van a hacer los diferentes mandados desde bien pero bien temprano, hay muchísimas personas que quizás como tal no tienen un trabajo formal, pero desde bien temprano aprovechan la mañana para andar haciendo diferentes mandados, para aprovechar, se bañan tempranito, desayunan tempranito y ya a las 8 más o menos, 7:30 de la mañana, que ya van abriendo diferentes pues lugares donde uno a veces le toca ir a hacer mandados, a hacer diligencias, pues ya va listo para hacer las colas.
1: Yo me acuerdo que antes me despertaban temprano para ir a hacer las compras al mercado Colón.
0: Ahí, ay, sí, es que hay que llegar,
1: mira,
0: bien.
1: Mira, a mí me encanta ver a las señoras con su bolsita ahí, ajá, en el brazo, comprando tomates, cebolla. Ey, que me encanta porque esas comidas son las más deliciosas, no sé por qué, pero esa señora que va a comprar al Colón desde temprano es la que hace buena la comida.
0: Es la que hace rica la comida, la verdad es que sí. Así que bueno, igual hoy se da bastante de que quizás te queda más cerca un agromercado, pero desde bien, pero bien temprano, desde que yo vengo acá para la radio, cerca de mi casa hay un agro y ya está bastante lleno, ya hay bastante cola, ya hay bastantes personas, mujeres ahí que están pues ya listas haciendo la cola, señoras también. Así que bueno, de verdad, un saludo también muy, pero muy especial para usted que desde bien, pero bien temprano comienza también a hacer las cosas del hogar. Vaya, lo que estábamos hablando la vez pasada es que mamá no descansa nunca, mamá jamás descansa. Así que bueno, mira, de esta forma le damos la bienvenida a este día martes de señoras, a 6 de la mañana con 28 minutos. Nos tenemos que ir a una pausa, pero más adelante venimos con más música y también con el reporte del tráfico. Así que si vos andás por alguna zona un poquito complicada acá en Santa Ana, decínos a través del WhatsApp. Por acá dice David Portillo y dice de que él quiere que pongamos a Ana Gabriel. Ok, perfecto, ya la vamos
1: ya
0: a ir poniendo.
1: Ya tenemos a la primera artista.
0: Ya tenemos a dos, a Juan Gabriel.
1: Y a la Ana Gabriel. Digamos.
0: Ajá, exactamente.
1: De medio hombre, digámoslo así.
0: De intento.
1: Ajá.
0: Vaya, también por ahí tenemos a Billy Pineda. Vamos a ver qué dice Billy antes de irme a corte. Hello, buenos días.
2: Hola, buenos días. Y hablando de ir al mercado, va el sábado ir a comprar yo para un sopón de res.
0: Ay, qué rico.
2: Y vamos a invitar al patroncito y a la Andreita a bajonear ahí.
0: Qué rico.
2: A ver si se animan, pa.
0: A mí una
2: confirmen.
0: Una de mis sopas favoritas es esa.
2: Le vamos a tener un arreglito también, Made in Yo.
0: Ufa.
2: Para que vean, patrón, cómo nos quedan.
0: Para que vea que ya aprendió, ¿ah? Vamos a ver.
2: Con Gabriel, el patrón, también lo debe haber elegido. Y va a poner el Noa.
0: Ay, Dios mío. Bueno, también por ahí Billy nos está mandando una fotografía de que ya anda en las calles de Santa Ana. Así que, bueno, saludito, Billy. Gracias porque siempre andas conectado con nosotros, Francisco.
3: Buenos días, Torre. ¿Cómo
0: Hello.
3: Están? Aquí reportándonos desde el redondel del Sauce.
0: Ok.
3: Para abajo está un poco fluido, ¿verdad? Pero de regreso sí está un poquito concurrido, pero Sebastián.
0: Sí.
3: Y ahí saludos a la Andrea y al mero patrón de patrones.
1: Me llega, qué bueno ese Francisco, patrón. Ahí está mi buen amigo Francisco, qué bueno que andes conectado con la mejor nota. Ahí ya vamos a poner esas canciones del recuerdo. Así que pilas también. Más adelante, en unos minutos, venimos con el reporte del tráfico. Así que si nos hace ahí la ayudita, ¿va? Díganos usted dónde va a esta hora de la mañana. Díganos, hey, por aquí voy, hay tráfico pesado. Oh, mira que aquí se acaba de dar alguien. No, hombre, ahí díganos porque más adelante venimos dando el reporte del tráfico.
0: Exactamente, así que bueno, mira, hoy sí nos vamos a ir a la pausa. Llegamos a las 6 de la mañana con 31 minutos. Y por ahí dice Ceci, ponga música de Jenny Rivera, por favor.
1: La doña.
0: Así que bueno, mira, nos vamos a ir a la pausa. Y cuando vengamos, pues ya venimos con el reporte del tráfico. Así que vos seguilo reportando al 7607-0572.
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0: 6:35 a.m.
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0: Exactamente, salud, lo primero en tu vida. Mira, llegamos a las 6:37 a.m. y como ya se los habíamos mencionado, venimos con el reporte del tráfico a esta hora de la mañana. Y bueno, mira, también por acá nuestro amigo David Portillo nos estaba pues ya reportando cómo está el tráfico acá en Santa Ana. Buenos días, David.
22: Buenos días, Torre. Aquí por llegando al redondel de Sonsonate, el desvío de Sonsonate.
0: Okay.
22: A vuelta de rueda, pero un poco fluido, pero hay que tener paciencia.
0: Ok, muchísimas gracias, David, ahí por el reporte a esta hora de la mañana. Así que bueno, mira, ya lo sabes, ahí es una zona muy, pero muy complicada, así que para que vos lo tomes en cuenta y por supuesto, muchísima precaución. Nos vamos por otra zona acá de Santa Ana, estamos viendo de que en la 25 calle Poniente, sí hay un poquito de tráfico, pero está bastante fluido a esta hora de la mañana, igual de que en Avenida Independencia Sur, como que vas para el centro, hay tráfico totalmente despejado a esta hora de la mañana.
23: Así es, también verificando acá, bajando del Trébol hacia Metrocentro, hacia el redondel de Metrocentro, hay tráfico complicado antes de llegar justo al redondel. También donde verificamos que hay tráfico pesado es allá viniendo de Calle Vieja a incorporarse al redondel de la Unicaes, al paso a desnivel. Ahí vemos que bastantes tramos están en color rojo que nos indican que hay tráfico. Donde sí está fluido es viniendo de calle la carretera Tacachico, viniendo del cementerio Santa Isabel a incorporarse al redondel. Sí, ahí está fluido, pero ahí va a encontrar tráfico justamente ahí por una gasolinera. También verificando la parte norte, allá viniendo de Río Zarco, Colonia El Milagro, todo ese sector, viniendo de Metapán. Hay tráfico complicado ahí, justamente por la fábrica Yazaki hasta parte del redondel de El Sauce. Vemos que hay un tramo en color rojo que nos indica que está complicado en ese sector.
0: Ok, perfecto. Y bueno, también por acá tenemos a Marvin. Hola, hola, buenos días.
1: Hola, Dorre. El Marvin Móvil saluda.
0: Yo voy
1: por el Seguro Social, las oficinas. Tráfico pesado por Interamericano, por todos esos alrededores.
0: Ok, muchísimas gracias, Marvin. También a vos por ese reporte del tráfico a esta hora de la mañana. Así que bueno, mira, ese fue el reporte del tráfico. Y bueno, por acá también Leonel nos está mandando una fotografía de que justamente en el paso a desnivel de la Unicaes hay presencia pues de los gestores de tránsito para que ustedes lo tomen en cuenta. Y hay bastante, pero bastante tráfico. Pero si vos te dirigís carretera antigua hacia San Salvador, vamos a ver qué dice. Hola, hola.
1: Los gestores tienen el tráfico.
0: Ok, perfecto. Así que bueno, mira, Dorre, ese fue el reporte del tráfico. 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

0: Bueno, mira, llegamos a las 6 de la mañana con 51 minutos y continuamos con más acá en la cabina de la 925 en este día martes. Ay, no, ya estábamos preparando pues ahí el primer bloque de ese día martes de señoras. Así que bueno, mira, vos seguiste reportando a través del WhatsApp 7607-0572 y decinos qué tal, cómo estás, cómo te la estás pasando en este día martes. Vaya, por ahí teníamos a Ileana también que se estaba reportando a través de los mensajes de WhatsApp. Dice, buenos días, Ileana, qué tal, cómo estás, cómo amaneciste. Vaya, por ahí teníamos a Billy, a Francisco, a Marvin, a Leonel. Qué nombre, qué dolor de cabeza los gestores de tránsito.
1: Sí, mire, no es por hablar mal ni nada, a veces sí realmente, pero a veces a uno más lo confunden. Uh-huh. O sea, o atrasan más o pero es que no sé, a veces siento que están por gusto, pues.
0: Ajá.
1: Hay ocasiones que sí están, es de hablar lo que es, a veces sí están por gusto, pero bueno, cada quien en su trabajo, pues, y hay que respetarlo, pues tampoco vamos a ponernos ahí que los vamos a insultar o algo, sino que hay que tener paciencia.
0: Hay que armarnos de paciencia.
1: La paciencia es la madre de toda la ciencia.
0: Ajá, exactamente, así que bueno.
1: Así que relájate,
0: a ver qué tal. A ver qué tal, cómo sigue. Pero bueno, mira, vamos a continuar con más y por ahí también ya te vamos a poner a través de los estados de WhatsApp para que puedas votar de aquí de las 7 a las 8 de la mañana para que nos digas qué artista va a ser la ganadora o ganador de pues ese día martes de señoras. Y por supuesto que también ya vamos a comenzar con esas canciones de recuerdo, esas canciones que yo sé que a vos te encantan muchísimo, así que solicítalas a través del WhatsApp 7607-0572.
1: Ahí está el WhatsApp para que te reportes. Y también pues ya se conoce la fecha de Club Deportivo FAS.
0: Este próximo
1: jueves con el Municipal Limeño, así que a ver qué tal, van a jugar en la noche a las 7. A ver qué tal le va en el partido de ida, porque después se viene el partido de vuelta acá en el Quiteño y uy, uy, uy, ese estadio va a reventar.
0: No, hombre, ya me van a ver.
1: Ojalá.
0: Yo tengo
1: que
0: ganas
1: sí
0: de ir, vaya, va. Por lo menos ahí va. Por lo menos voy a ir ahí, porque si pasa la final,
1: solo
0: no, hombre,
1: los partidos de semi, man.
0: Pero no, bueno.
1: Fíjese que hablando del FAS.
0: Ajá, pero hay muchísimas rapidito personas que solo a esos partidos van, ¿verdad?
1: Solo a la final.
0: Uh-huh. A la semi o a la final.
1: Yo he ido a la semifinal, pero a una final del FAS
0: nunca
1: he tenido la oportunidad. Tal vez este año se me cumple y ojalá que pase el FASito, pero así, ojalá, hay que cruzar los dedos, hay que rezarle a todos los santos, como dicen, pero ojalá que sí, este año sea el de la 20.
0: Ajá, exactamente, que sea, pues, obviamente que le dé esa alegría al pueblo santanico, por supuesto, porque ya sabemos de que una de las cosas que incluso fuera del país, internacionalmente, le aplauden, pues, acá al Salvador, es, por supuesto, la turba, pues, de Club Deportivo FAS. La verdad es que la turba de Club Deportivo FAS ha llegado a muchísimos lugares muy lejos de acá, sí, de El Salvador, así que, bueno, la verdad es que es de admirar, pues, la verdad, ese amor, de verdad, esa pasión que le tiene pues la turba roja a Club Deportivo FAS, ese amor que le tienen al rojo y al azul. Así que bueno, ahí está, para que ustedes lo tomen en cuenta. Pero bueno, mira, vamos a continuar con más. Llegamos a las 6 de la mañana con 54 minutos y a esta hora de la mañana yo quiero que me prestes muchísima atención porque traemos para ti el Little Caesar Fest. 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
0: Muy rico, delicioso. 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
1: 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Ahí
0: la verdad.
1: No, ya ni con ventilador, bueno, usted
0: ya
1: que
0: no da para más.
1: Sí tiene aire, va. Yo veo que, hey, A mí me da cosa ver que los carros van cerrados, vaya, uy, ahí va rico el helado.
0: Qué rico, no, mire, pero rico, la verdad es que obviamente es como un lujito que uno se da, vaya, sí. Andar con aire acondicionado, obviamente, pero cuando uno sale a la realidad, que ya apaga el carro, no, le toca bajarse.
1: Siente el gran vapor. Bueno, pero no, ayer llovió por la noche y más o menos como que no, viene... Hombre. Apaciguar un poquito.
0: Más calor, es que solo así, pringuitas. Pero sí. Bueno, por aquí tenemos al gato volador que dice, acá esto ya en horas de trabajo está bueno. Dice, sale un gatito descansando, pero está en el taller.
1: Ah, está bien, está
0: así
1: bien.
0: Así es el patrón, yo le voy así. A hacer una... Ya le voy a
1: ayer
0: hacer una...
1: cantando.
0: ya le voy a hacer una foto del patrón para que vean cómo trabaja. Ey, dice,
1: por cierto, también entre las noticias, hoy entra en vigencia el aumento del precio de la gasolina, 11 centavos la super y la regular y 7 centavos el diésel. Así que yo ayer pasé por una gasolinera, no hombre, estaba topada. La people que va a fulear los lunes, no, así que de verdad estaba...
0: Estaba llenísimo, sí, ya me imagino, ya me imagino. Por acá dice el gato volador, pues sí, uno hay que ver qué hacer, dice, para que el jefe lo ascienda. Mándeme un saludo al aire, yo sé que todo está caro y todavía no es día de pago, pero un saludo al aire. Ey, saluditos al gato volador, que después nos va a abonar ahí lo del saludo. Pero bueno, ahí que tenga que tenga un excelente martes, cuídese muchísimo y bueno, que Diosito me lo bendiga grandemente. Así que bueno, mira, nos vamos a ir a una pausa, llegamos a las 6 de la mañana con 57 minutos. Y bueno, ya más adelante venimos con las canciones de señoras. Y por supuesto, ahí vos votá a través del estado de WhatsApp. Que ya literalmente, ya en un par de segunditos, yo te lo voy a estar colocando por ahí para que me digas qué canciones de qué artista querés escuchar desde las 8 a las 9 de la mañana. Así que bueno, mira, vamos a continuar con más. Llegamos a las 6 de la mañana con 58 minutos.
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0: 7 de la mañana con 2 minutos.
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0: Bueno, y ahí en San Charlie, mira, estamos pues, escuchando esa canción muy buena. Esa es a cargo de Xavi Esaú Ortiz, por supuesto. Y también, vamos a ver de quién más. Y de Alan Arrieta, dice. Así que bueno, mira, y estábamos complaciendo con esas canciones que estaban solicitando a través del WhatsApp de La Mejor Nota. Igual comentarte de que por ahí ya te puse a través de los estados de WhatsApp. Pues ahí es estado para que vos puedas elegir de quién vamos a escuchar canciones en este día, pues martes. Mira, por ahí tenemos a varios artistas. Tenemos a Jenny Rivera como primera opción. Tenemos como segunda opción a Thalía. En tercer lugar tenemos a Juan Gabriel. Y en cuarto lugar tenemos a Yuridia.
1: Así que ya lo sabe, vote ahí a través del WhatsApp qué artista quiere escuchar este martes de señoras. ¿Y por qué martes de señoras y aparece Juan Gabriel? Bueno, pues ahí lo quisimos incluir porque ustedes lo solicitan.
0: Exactamente, así que bueno, ahí está Billy, póngase buxo caperuso que yo sé que a usted le gusta. Vaya, por aquí ya tenemos a dos que le van a Juan Gabriel. Ya tenemos al patrón y al Billy.
1: ¿Quién ya más? Ya lleva dos votos.
0: ¿Quién más? Exactamente, así que bueno, mira, vamos a continuar con más. Llegamos a las 7 de la mañana con 18 minutos y ya te lo dije, anda, date la vuelta ahí a los estados de La Mejor Nota y te vas a dar cuenta también, pues, de todo lo bueno que te traemos en este día martes. Por acá tenemos a Marisela y ella vota por Yuridia, dice. Ok, perfecto.
1: Ey, pero faltó,
0: me encanta.
1: Marisela, hoy que nos escribe Marisela.
0: Faltó Marisela.
1: Entre las artistas, pero faltó, fíjese.
0: Me encanta.
1: Marisela, hoy que nos escribe Marisela.
0: Faltó Marisela.
1: Entre las artistas, faltó Marisela.
0: Ok, entonces se viene el otro martes, vaya. Igualmente por eso no agregamos.

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1: Ok, perfecto. Así que bueno, ahí está helado Sarita para que ustedes lo tomen en cuenta y por supuesto puedan refrescar ahí toditos, pero toditos sus días. Mira, por ahí tenemos a más personas. Dice Jackie Vázquez: buenos días, mi voto va para Yuridia. Ok, y va ganando Yuridia. Es que mire, la verdad es que las canciones de Yuridia son muy, pero muy buenas. A mí me encanta muchísimo. A mí me gusta.
0: Buena, sí, es que la Yuridia, no, hombre. Toda una señorona, pero canta ese galillo que tiene.
1: Ese galillo bueno que tiene, sí, la verdad es que sí, muy, pero muy bueno. Así que ahí está, para que vos puedas votar. Y por supuesto que eso lo vamos a hacer desde las 8 de la mañana. Vamos a empezar con ese especial para que vos lo tomes en cuenta y pues ahí puedas seguir votando. Por acá dice nuestra amiga Tati de que ella le va a Thalía. Ok, así que bueno, ella le va a Thalía, así que va ganando Yuridia, después va Thalía. Ah, y Juan Gabriel, que lleva dos votos. Vaya, ey, por acá.
0: Pilas.
1: Ey, no, pero va ganando Yuridia, ya me di cuenta que le gusta. Nuevamente por acá tenemos a Nelson y dice saludos y vamos por la número 4, o sea, Yuridia. Perfecto. Así que bueno, vamos a ver qué dicen las personas de aquí hasta las 8 de la mañana, porque después de las 8 venimos con ese especial de ese artista que ustedes van a decidir que es el feliz ganador.
0: Así es, así que conectate, interactúa con nosotros a través del WhatsApp 7607-0572 y decinos ahí qué artista es el ganador o ganadora. Exacto. Lo vamos a decir.
1: Vaya, por acá dice Milton Mazariego: buenos días Andreita y buenos días al patrón, y dice de que él quiere a Juanga.
0: Ah, vaya pues, Juanga, ahí está.
1: Ay, Dios mío, vaya, entonces va entre Yuridia y Juan Gabriel. Vamos a ver quién gana, quién da más.
0: ¿Quién dice Juanga? Nos inclinamos por ellos dos, que van a la cabeza, digamos. Sí. De las canciones de Juan Gabriel, ¿cuál es la que le gusta a usted?
1: Abrázame muy fuerte, esa canción me gusta. No sé cómo se llama.
0: Sí, sí, Abrázame muy fuerte. Ajá, está la otra también, la de ¿por qué me hace llorar?
1: Ah, esa también es muy buena. Sí, es verdad.
0: Es buena. Uh-huh. También el Noa Noa por Billy, va.
1: El Noa Noa le recuerda a Billy. Vaya, por ahí tenemos a Isaac y dice de que quiere a la persona número 3. ¿Quién tenemos en la 3? Ah, ok, vaya, Juan Gabriel.
0: Juan Gabriel
1: va ganando. Ufale, no, ufale. Ya empató con Yuridia. Van 3-3. No, 3-4 va ganando Yuridia todavía. Va ganando Yuridia, así que bueno, ahí vos vas a elegir de qué artista vamos a poner ese especial a partir de las 8 de la mañana.
0: A ver qué sucede. Vamos a complacerlos a usted con el artista favorito en este martes de señoras.
1: Exactamente, así que bueno, mira, nos tenemos que ir a una pausa, pero más adelante venimos con eso súper, pero súper bueno que les tenemos preparado en este día martes. Justamente llegamos a las 7 de la mañana con 22 minutos.
0: Perfecto, y también quiero contarles que, no, pero después lo vamos a hacer.
1: Ok, bueno, está bien, así que bueno, mira, nos vamos a ir a pausa y ya venimos con esas canciones en este día martes de señoras, así que bueno, vos no te despegues de la señal de la 925.
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1: 7 de la mañana con 24 minutos.
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10: 7 de la mañana con 55 minutos.
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0: Bueno, mira, continuamos con más. Llegamos a las 8 de la mañana con 6 minutos. Y ahí estábamos con Ta Bien de Nicky Jam y Belé a esta hora de la mañana. Pero bueno, mira, por ahí estaba revisando los mensajes de WhatsApp y estaba ya viendo, corroborando cómo estaba la votación. Así que bueno, mira, por ahí llegamos a la conclusión de que ganó Yuridia. 10 personas votaron por ella, así que bueno, ya estábamos preparando ahí las canciones que le vamos a poner ahorita mismo a cargo de la niña Yuridia a esa hora de la mañana. Recordad que hoy es días martes de señoras y traemos esa dinámica un poquito diferente para que ustedes elijan también de qué artista quieren escuchar música en este día martes. Así que bueno, por ahí muchísimas personas estaban pues ya votando y por supuesto que ganó Yuridia. Sí, había personas que estaban votando por mi patrona Jenny Rivera, decían, pero solo votaron por ella 5 personas. Así que bueno, ganó Yuridia. Ya estábamos preparando ahí las canciones. Igual metí, bueno, pusimos canciones que estaban solicitando ustedes también. Así que bueno, muchísimas gracias a todos los que están conectados con nosotros. Y buen provecho a todas las personas que están desayunando en esos momentos. Mira, son las 8 de la mañana con 8 minutos. Y qué rico desayunar. Miren, no sé por qué, pero ay no, qué delicioso. Vaya, obviamente sabemos todos de que el momento más importante, la comida más importante del día es el desayuno. Así que buen provecho para vos que estás desayunando y por supuesto que nos haces el honor, nos das ese permiso también de estar desayunando con vos. Y por supuesto también de entrar a sus hogares, de entrar a tu empresa, de entrar a tu negocio, a tu emprendimiento, de estar ahí con vos. Así que nada, mira, que tengas un excelente martes. Y por supuesto que ya venimos con esas canciones que dice por acá mi amigo Lucho. Buenos días.
1: Hola, hola, Dorre. Yo no soy señora, pero me gusta la música de Juan Gabriel. Así que voto para Juan Gabriel.
0: Ay, Dios mío, se me durmieron en clase. Se me durmieron en clase, hombre, pero... Vaya, sí le voy a poner música de él también. Hay unas cuantas canciones le voy a poner de Juan Gabriel porque sí, hay muchos que estaban pidiendo canciones de Juan Gabriel. Por acá tenemos a la niña Edith. Dice, buenos días, Andrea, y buenos días al patrón. Aquí conectada con la mejor nota, me pueden complacer con Equivocada de Thalía. Muchísimas gracias.
2: Ey, esa es buena también. Sí. La niña Edith tiene buenos gustos.
0: Vaya, ya la vamos a poner, pero ahorita vamos con la primera canción de Yuridia, pero antes, yo quiero que el patrón nos diga excelente información gracias a nuestros amigos de Little Caesar. 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
0: 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Así que bueno, mira, vamos con la primera canción a cargo de Yuridia. Mira, nos vamos a quedar en esos momentos con Te Equivocaste. Llegamos a las 8 de la mañana con 10 minutos. Buenos días.

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11: Darwin Núñez, de la selección uruguaya, emigró desde Liverpool a Arabia Saudita, donde perdió bastante terreno en el Al Hilal, a tal grado que no contó para los amistosos de marzo. Sobre Darwin Núñez, comenta Diego Godín.
12: He visto la situación un poco de la lejanía. Darwin es un gran profesional. Yo te escuchaba a Naitan y decía un poco eso. Todos los jugadores hoy, jugando más o menos, tienen la posibilidad, y más con la edad que tienen, de prepararse a conciencia para llegar de la mejor manera al Mundial, sobre todo físicamente y mentalmente, porque si llegás fastidioso, llegás enojado, llegás con una situación de controversia de tu club, después es difícil cambiar de chip. Yo soy de la idea de que con la zanahoria que tenés por delante, que es un Mundial, jugando un poco más, un poco menos, con las condiciones que tiene él, es cuestión de que se prepare física y mentalmente. Que llegue una cabeza positiva y sabiendo que la selección es otra historia y que el Mundial es otra historia. Pero espero que esté en ese momento y que lo disfrute y con esa rebeldía que tiene, intente demostrar después en la selección que es el 9 de la selección.
11: Darwin Núñez debutó con la selección uruguaya el 16 de octubre de 2019, suma 38 partidos y 13 goles.
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0: Bueno, Ramira, continuamos con más. Llegamos justamente a las 8 de la mañana con 33 minutos y en esos momentos nos encontramos muy, pero muy bien acompañadas acá en la cabina de la 92.5 FM con unos chicos, la verdad, bastante talentosos. Mira, nos encontramos con parte de los chicos de la licenciatura en Mercadeo Internacional de la UES. Justamente nos encontramos con Gonzalo y Liliana. Así que nada, chicos, bienvenidos a los micrófonos de La Mejor Nota porque hoy en esa mañana nos traen excelente información. Así que bienvenidos.
1: Hola, hola, muy buenos días, un gusto saludarles y muchísimas gracias por el espacio, realmente estamos muy agradecidos y venimos a lo que es a promover la Merca West Week 2026.
0: Ok, este perfecto.
1: Este año tenemos muchas sorpresas y esperamos que pues salga de la mejor manera, ¿verdad? En este marco de lo que es el Día del Mercadólogo, que se celebra el 19 de mayo, no solamente celebramos el día como tal, sino toda una semana de diferentes actividades.
0: Ok.
1: Constan, una es la Feria Internacional de Países, donde los estudiantes representan cada país, donde llevan cultura, gastronomía y diferentes tradiciones.
0: Ok.
1: Otra es lo que es el Congreso, en donde llegan lo que son ponentes a implementarlos, lo que son temáticas muy importantes para que nosotros podamos aprender y asimismo los demás estudiantes, ¿verdad? Lo que es también lo que es la Feria de Empleo.
0: Ok.
1: Y por último, el Rally Deportivo. Pero en este día en específico, lo que venimos a promover para los ciudadanos de Santa Ana, bueno, también si alguien más nos está escuchando, lo que es la Feria de Empleo.
0: Ok.
1: Es una nueva actividad que estamos implementando en lo que es la Merca West Week, ya que tiene años de celebrarse, sin embargo, una feria de empleo como tal no la habíamos implementado dentro de las actividades. Y acá mi compañero les va a explicar un poco más sobre lo que va a tratar esta feria de empleo.
0: Ok, Gonzalo, bienvenido ahí.
2: Hola, muy buenos días,
0: Andrea. Exacto, ajá.
2: Gracias por el tiempo, así como bien lo mencionaba mi compañera, la atenta y cordial invitación a toda la población santaneca a que el miércoles 20 de mayo de 8 a.m. a 12 p.m. lleven lo que sería su currículum tanto físico como digital, ya que algunas empresas estarán presentes recibiendo lo que sería los currículum, ¿verdad?
0: Ok.
2: Habrán vacantes, les comento las empresas que ya están confirmadas, que serían Adoc, Supertex, Finamigo, AFP Crecer, Vidri, Digital Solution e Importadora Ramírez. Estas son parte de las empresas que llegarían ese día a ofrecer lo que sería empleabilidad laboral, ¿verdad? Sabemos que es uno de los temas más importantes en la sociedad. Creo que hay muchos santanecos que desean empezar su primera experiencia laboral y creo que eso sería una gran oportunidad de saber que en la Universidad Nacional de aquí de Santa Ana pueden llegar con su currículum, tanto físico como digital. Así que atentamente y cordialmente, el miércoles 20 de mayo los invito a que lleguen. Va a ser muy dinámico, muy divertido. Ahí estaríamos nosotros guiándoles, logísticamente guiando, por si no saben ubicar en la Plaza Salvador Allende, ¿verdad? Así que cordialmente están invitados el miércoles 20 de mayo de 8 a.m. a 12 p.m. a que se presenten con su currículum.
3: Qué bueno, miércoles 20 de mayo para que toda la población ahí, usted dice, es que yo no encuentro trabajo, yo no sé qué está pasando. Es una buena oportunidad que la UES, bueno, los chicos de la carrera de Mercadeo Internacional están ofreciendo a la ciudadanía y como lo decía Gonzalo, el currículum, ya sea digital o físico, y ahí van a estar entrevistando de momento.
2: Algunas empresas sí van a estar realizando lo que serían entrevistas, así que vayan preparados también por si acaso ustedes son los afortunados de que les pidan su tiempo para entrevistas, ¿verdad? Así que aprovechen, sabemos que el encontrar trabajo es un desafío hoy en día, y el saber que en un lugar tan, creo que todos hemos escuchado
0: de la nacional,
2: y saber que en ese espacio va a haber lo que sería oportunidad para la gente joven que busca su primer empleo y también para el público general, ¿no? Si todos tenemos tal vez algún tío, un amigo que desea trabajo
0: que rebusca,
2: y que anda perdido,
0: pues,
2: anda en la rebusca, puede llegar ese día, así que cordialmente están invitados, ahí nosotros estaremos apoyando logísticamente, si tienen nervios, los vamos a ir guiando, así que no habría problema en esta parte.
0: Exacto, la verdad es que si se pueden sentir como en casa, pues al llegar ahí a la UES, obviamente ustedes van a estar ahí con toda la logística, organización igual, para que bueno, puedan pues ubicar también a las personas. Gonzalo, Liliana, no sé si ustedes cuentan con redes sociales, que ahí bueno, ustedes están como que publicando, dándole a conocer también a las personas el contenido de lo que también van a tener en esa Merca UES y bueno, también el día de pues del mercadólogo.
2: Sí, personalmente en Instagram nos pueden buscar como Merca UES -bajo. Okay. En Facebook estamos como Merca UES Week y también en TikTok Merca UES Week. Okay. Así que ahí pueden encontrar la información, ahí iremos actualizando lo que serían tanto las actividades generales y como lo que a la población le interesa, la feria de empleo, tal vez posiblemente se sumen más empresas. En caso de que se sume más, ahí encontrarán la información.
0: La información. ¿Esto es totalmente gratis o va a tener algún costo para que las personas puedan llegar?
2: Es gratuito. Lo único que podría decirse en lo que invertirían es en llevar su currículum, ¿verdad?
0: Y el tiempo.
2: Pero, y el tiempo.
3: Pero tengo un tiempo, llegué en temprano, no va a llegar a última hora.
0: Sí.
3: Decíamos del miércoles la feria de empleo, pero toda la semana van a haber diferentes actividades para mencionar, okay, para que la población vaya haciendo el tiempo también, y si solamente es para los estudiantes, las demás actividades, o también para la población en general.
2: En la feria de países, sí podría decir que pueden llegar, ¿verdad? Ya que muchos estudiantes de cuarto año, sí, sí estaría abierto para que vayan a ver la diversidad cultural que ponen.
1: De
2: cada
1: estudiante,
2: sí.
1: de cuarto año. Presentan esta actividad como tal. Tenemos lo que es también el congreso, ese sí está cerrado solamente para los estudiantes. Y aquí viene lo importante que mencionaba el compañero, que es la feria de empleo. Esa sí es abierta a todo público.
0: Perfecto.
1: Pues, aparte de ser un desafío para nosotros, también estamos aportando a la sociedad, ya que pues, como les digo, en años distintos habíamos celebrado lo que es la Merca West Week, pero no habíamos dado como un granito a la sociedad.
0: Ajá, exacto.
1: Entonces, esta vez queremos marcar la diferencia.
0: Están aportando.
1: Y tener un punto diferenciador, así es que están totalmente invitados. Y ya el día jueves cerramos la semana con nuestro rally deportivo. Que
0: así
1: también
0: bien.
1: Es cerrado a los estudiantes.
0: Ah, ok, perfecto.
2: Ya saben, ahí las redes sociales, Instagram, MercaWest-bajo, Facebook, MercaWestWeek, y en TikTok, MercaWestWeek.
0: Ok, perfecto.
3: Ahí está. Algo más para ir finalizando, algo que quieran agregar, algún número de contacto, si es que quieren saber más información. Mire, yo no
0: o simplemente con las redes sociales, está bien.
2: Sí, ahí directamente pueden escribir al mensaje, ahí los encargados de la página con gusto les pueden contestar cualquier duda que tengan, ¿verdad?
0: Ok, perfecto. Así que bueno, Gonzalo, Liliana, muchísimas gracias también bueno, por el tiempo que también ustedes han hecho para venir acá a la 92.5 y brindarnos esta excelente información. Recordad que ellos están en el marco de la Merca US Week, así que para que todos los santanecos se vayan pues a acercar, y por supuesto, pues quien no ha ido a la Nacional, quien no conoce la US también, así que es un alma mater. Así que bueno, les hacemos la atenta invitación pues a todos los santanecos para que vayan, por supuesto vayan a apoyar a los chicos, y también si usted anda en busca de un empleo, pues vaya a esta feria de empleo este próximo miércoles 20 de mayo a partir de las 8 de la mañana hasta las 12 del mediodía, ¿verdad?
2: Exacto.
0: Ok, perfecto, así que chicos, muchísimas gracias. Algo más que quieran agregar, que quieran informarles a las personas, o simplemente háganles la atenta invitación, y que por supuesto ustedes los van a estar esperando ahí con los brazos abiertos.
1: No, definitivamente muchísimas gracias a ustedes por recibirnos, y pues están cordialmente invitados a que puedan asistir a la feria de empleo, y les vamos a estar esperando con los brazos abiertos. Y como dijo el compañero, ahí les vamos a estar guiando. Si en dado caso alguna persona no puede llegar a la plaza como tal dentro de la universidad,
0: okay,
1: habrá personas que estén guiando el recorrido. Así
0: perfecto.
1: Que muchísimas gracias.
3: Ahí está. Gracias. Muchísimas gracias por habernos acompañado. Esto es Dorra M. Seguimos con más. 8 de la mañana con 41 minutos. Con más música. Música de señoras. ¿O qué vamos a programar?
0: Nos vamos a quedar ahorita con una canción de Jay Wheeler. Nos vamos a quedar con De Lejitos. Así que bueno, mira, recordad, son las 8 de la mañana con 42 minutos. Eso es Dorra M. A través de la mejor nota de todo el occidente del país.

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0: Bueno, y mira, con esa excelente canción a cargo de Yuridia, nos vamos a despedir en este día martes, martes de señora. Llegamos justamente a las 8 de la mañana con 52 minutos y ahí disfrutamos de algunas cancioncitas de Yuridia. También ahí estuvimos complaciendo a la niña Edith, que estaba solicitando la canción de Thalía, Equivocada, muy pero muy buena. Igual estaban solicitando esa canción. Así que bueno, mira, también por acá teníamos a Maggie y dice: saludos, buen día, ¿dónde están ubicados? Hola Maggie, buenos días. Nosotros estamos ubicados en el edificio de Ortho Aesthetic, justamente frente al Parque Jardín Las Flores del cementerio. Para que usted lo tome en cuenta, estamos justamente en la segunda planta a mano izquierda. Ahí si nos quiere venir a visitar.
1: Sí, nos puede traer algo de una vez, pues.
0: Exacto.
1: Así que saludos para ahí todos los que estuvieron conectados a través del WhatsApp. Ahí todos los muchachos y muchachas que votaron por el artista favorito.
0: Exactamente, y el artista favorito, el artista que ganó fue Yuridia. Así que bueno, mira, ahí estábamos pues disfrutando de esas canciones muy buenas de ella. Pero hoy sí ya nos tenemos que ir, nos vamos, nos marchitamos. Y un saludo muy pero muy especial para Don William, que ahí está conectado. Dice:
1: hola,
0: Andreguita linda y al mero patrón, bendecido día, dice.
1: Bendecido para usted también, Don William, ahí ande con todo y maneje con precaución.
0: Exacto, es que él es peligro al volante.
1: Por ahí dice,
0: vaya, por ahí había Francisco, decía: me pueden poner la canción Amigos No, por favor. ¿Y qué tal si funciona con banda de la Mazatlán Sinaloa? Ok, Francisco, mira, por ahí te complací con la de Amigos No, por favor, porque hoy sí ya nos tenemos que ir. Pero bueno, nos escuchamos el día de mañana. Mañana es día miércoles, ombliguito de semana. Así que bueno, mira, ahí estamos. Mañana viene DJ Patrón, DJ El Consentido, DJ, como vos le quieras llamar. Así que bien,
1: póngame el nombre que quiera. Así que venimos mañana con todo en esas mezclas en vivo. Vamos a ver si nos pelamos mañana como todos los miércoles. Así que póngase pilas, nos sintoniza a partir de las 6 de la mañana en rumbo hasta las 9, así que nos escuchamos mañana, pero se quedan con buenísima programación.
0: Exactamente, así que bueno, saluditos a Ale Rodríguez, gracias porque estás igual siempre conectado con nosotros. Pero bueno, mira, nos vamos a quedar pues con más música también, porque bueno, más adelante venimos con una entrevista muy pero muy buena con nuestros amigos de Fuso. Vaya, para todas aquellas personas que les gustan los carros, que quieren comprar un carro nuevo en este 2026, les traemos excelente información para que ustedes no se lo puedan perder. Así que bueno, te desconecté de la señal de la 925 porque la buena música y por supuesto que la buena información continúa. Así que bueno, mira, nos vamos a ir a pausa, pero más adelante venimos con más información. Recordad que esto es Dorre M a través de la 92.5.
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0: Bueno, Jorge, continuamos con más. Mira, ya llegamos a las 9 de la mañana justamente con 7 minutos y como ya se los estaba mencionando, por supuesto que acá en La Mejor Nota no acaba la buena información. 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
0: 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Ok, muchísimas gracias. Así que bueno, Dora, mira, vamos a continuar con más. Nos vamos a quedar con una cancioncita más a esta hora de la mañana. Llegamos a las 9:15.

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0: ¿Cómo? Ey, San Charlie.
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0: ¿Qué tal? Buenos días. Mire, iba a pasar a disculpar, pero andamos haciendo unas diligencias por ahí. Pero aquí estamos. Gracias ahí, Andreita. Espero que los haya tratado bien, Andrea, por ahí. Que la invitación en los días que vamos a escuchar, qué quiere usted, qué necesita hoy acá en Playmix en este martes. Martes 12. Mire qué rápido.
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0: Ya de ir, no sé. Oiga bien, no sé. ¿Cómo lo va a tomar usted? No sé.
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0: ir viendo el tema de la fiesta Julias.
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0: Vaya pues. Por ahí ya vimos en la cuenta de la alcaldía que ya está lo de las candidatas.
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0: Candidatas a reina.
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0: Mire, del día del padre ni hablemos, pues, porque lo toman como cualquier día. Pues sí. Se viene el mundial también, señores. De ayer en un mes. De ayer en un mes inicia por ahí. Hoy es martes de ancestros, martes de antiguo espíritu del mal,
3: de los 30, 90.
0: Martes de viejitos, chavorrucos, como usted lo quiera llamar. Le vamos a poner una imagen por ahí para que platiquemos. Así que pendiente por ahí de la mejor nota en Santa Ana.
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0: le debo a alguien, ahí disculpe. Dios proveerá.
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0: Invitación que nos diga que vamos a escuchar por ahí. Escríbanos. Ya le vamos a subir la imagen por ahí. Ya se la vamos a subir por ahí. Para que usted, pues, nos diga, pues, que vamos a escuchar. ¿Qué más quiere? En este martes de ancestros, de viejitos, de chavorrucos. Hey, si quiere, no sé, algo así, viejito, pues, díganos. Algún reggaetón de la old school, algo electrónico. Algo electrónico de aquellos entonces. O alguna canción que usted... Hey, es que yo me acuerdo de esta canción, pero ya viejita. Hoy que estamos en el aniversario... Estamos, bueno, sí. Estamos así... ¿cómo le podemos decir? Está recién el aniversario de La Mejor Nota. No sé, alguna canción que usted escuchaba antes.
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0: Acá en La Mejor Nota. Díganos.

0: Ay, no. Para que se de sacar la frutita o algo por ahí, va. Ella que me acordé de algo. José Luis. No vaya a ser. Vaya a ser que nos vaya a caer algo por ahí, José Luis Valencia.
1: A ver.
0: Es de decretarlo ya.
2: Sí, la verdad es las cosas que... Imagínate que toda esa controversia del combustible...
0: Mira, y ha subido mapa.
2: Sí, de hecho subió desde este día.
0: ¡Qué barbaridad!
2: Entonces yo creo que sí lo tenemos que decretar desde ya.
0: Mira
2: desde
0: cómo ya. Casi las 5 bolas, va.
2: Casi, llegamos a los $5. Sí. La verdad que obviamente eso aumenta el precio de todo.
0: Bueno, así que José Luis, adelante.
2: Decretado desde ya los días Survive. Unos pancitos con frijoles, quizás.
0: Sí, hombre, uh-huh. Ojalá que nos alcance.
2: Sí.
0: Hay que ahorrar.
2: Hay que ahorrar.
0: Pero bueno, cosas que pasan, señores. Así que ya están decretados por acá los días Survivor. Mañana comienzan los partidos de ida de las semis por ahí, José Luis.
2: Inician los partidos. A sacar el mejor resultado.
0: Mañana juega Firpo contra Águila a las 3 de la tarde, creo que va a ser, o a las 3 y media. Y el jueves juega Club Deportivo FAS con el limeño allá en Santa Rosa de Lima.
2: Un poquito de calor, ¿verdad?
0: Pero creo que en la noche va a ser.
2: Ah, qué bueno.
0: Pero todavía se hace sentir, va, que el gran vaporón, va. Y el domingo nos toca acá.
2: Acá en el Oscar Quiteño.
0: Así es, vamos a estar recibiendo ahí al limeño, así que desde ya Reynosa, patrocinador oficial de Club Deportivo FAS, lo invita, pues.
2: Sí.
0: A que llegue.
2: Que llegue con toda su familia, con todos los amigos a disfrutar de ese gran encuentro.
0: Y apoyar a Club Deportivo FAS. José Luis, estamos en los martes de ancestros por ahí y esta canción fue buena en aquel
2: buenísima.
0: Entonces.
2: Sí.
0: Recordando a esos señores compatriotas del DJ, la música desde Holanda o los Países
2: Bajos.
0: Hoy los Países Bajos, o sea,
2: sí.
0: Holanda es, hombre.

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2: 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Son las
3: 10:26.
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0: Unitums y Noriega. Ella tenía tiempo de no oír esa frase. De Unitums y Noriega. Señores, comenzamos a recibir las canciones ahí para las batallas. ¿Qué batallas vamos a tener hoy? ¿Qué les parece si ponemos, no sé, algunas batallas así de reggaetón de la old school? Ya que estamos en el martes de ancestros, de viejitos, de chavorrucos. Ahí le hemos puesto una imagen en el estado del WhatsApp.
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0: Y ahí pasa algo.
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0: En esa imagen ha pasado algo. ¿Qué dice Sander por ahí? Dice, todos juntos luchando contra las injusticias de las mujeres hacia los hombres, dice. Aunque mal paguen ellas, así las amamos, dice por ahí Sander. Según lo que dice ahí la imagen que le hemos puesto en el estado del WhatsApp.
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0: ver. Es la ola de calor que viene, dice por ahí Anita García. ¿Cómo así, Anita? No le entiendo. Pimentel nos dice por ahí. ¡Ey, bárbaro, Pimentel! ¡Ahí está! ¡Ahí está, Pimentel! ¡Bárbaro! Así se hace, Pimentel. Ahí está. Yoshe nos dice por acá. También Yoshe. Exacto. ¿Qué hace ahí? Esa es la pregunta.
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0: Llega. Algo pasa ahí en esa imagen.
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0: ¿Qué pasa?
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0: El multiverso, dice Yoshi. Puede ser. Puede ser, fíjate, tenés razón. Puede ser. Y si quieren, no sé, alguna batalla del reggaetón de la old school, díganos. Y hablando de old school, nos solicitaban esta. ¿Se acuerdan de esta?

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0: Ahí tenemos a Ed Sheeran. Relax. José Osorio nos dice: se sorprendieron al ver los nuevos precios de la gasolina, dice por ahí. ¿Sí? Pero José, también ahí hay algo. Ahí hay algo que ha pasado en esa imagen. Es de verla bien, es de verla bien. Saludos ahí para Sandrita Aguilar, también ahí pendiente de la mejor nota. Sander, esa canción que nos ha solicitado, que no es el que tenga tienda. ¿O cuál es esa? Ahorita andamos algo desconectados. No sé ustedes, en el martes de chavorrucos, de viejitos, de ancestros, se van a recordar de esta canción que viene por acá. Hubo un tiempo en que algunos anduvieron así en oscuridad, pues. No sé, de rebeldes, rebeldía. Y aparecen estos señores. Aquí está Green Day con una excelente canción. ¿Se acuerdan, va? Nombre, que estos señores de Green Day sacaron muy buenas canciones, y por supuesto esta también. ¿Se acuerdan, va?
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3: 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Son las
4: 10:54.
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1: ¿Cómo, cómo, cómo? Bailen, ya les. No, hombre, mire, en buena onda, usted cuando le decimos batallas o canción del reggaetón de la old school, no, hombre, usted sí que se luce. Solo escuche esta canción. Bueno, por cierto, esta batalla. Pero antes tenemos saludo muy especial por ahí para una buena amiga, compañera de gym, compañera de lágrimas, compañera en todo, muy buena amiga. Ahí porque pesiva. No, me son bromas. Así que saludos ahí para Brenda. O sea, a ella no le gusta que le digan Brenda, a ella le gusta que le digan Brand. Así que Brand, que se la pase bien en su cumpleaños. Hay otro día, vamos a celebrar por ahí. Conste que estamos a dieta, hay que meterle al gym. Así que muchas felicidades, que se la pase bien. La queremos mucho. Y que siga cumpliendo muchos años más. Y no vaya a permitir que le vaya a dar uno solo. Si me doy cuenta que ha comido pastel, porque... A ver, ya no va a ver las calcetitas. Así que saludos, Bren, que se la pase súper bien en su cumpleaños. Pero aquí está el reggaetón latino en la opción 1. 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Bailando solo. No, hombre. Este es el himno del DJ. El señor de la noche.
2: El señor de la noche.
3: Soy mitad hombre, mitad animal.
4: El señor de la noche.
1: ¿Cuál de las dos quiere usted?
5: ¿Cómo te va a matar?
1: ¿Cuál de las dos cree usted conveniente escuchar?
6: Por eso no deberías jugar.
1: En esta batalla del reggaetón de la old school, recuerde que Pollo Loco Ranchero usted lo encuentra acá en Santa Ana, al final de la 31 calle. 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
7: El señor de la noche, Chandy, el señor de la noche.
1: No. El señor de la noche se queda esta batalla.

0: Solo que hoy ya no sería así de la noche, va. Hoy sería de la mañana, va. Pues sí, como en la mañana estamos, va. Pues sí.
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0: Hey, Sander, esta canción se llama Tú piensas en mí.
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2: Eddie, yo, 12 dice.
0: No se llama, así como me había dicho, se llama Tú piensas en mí.
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0: Daddy Yankee, en la opción 1. Acá en la batalla de las notas. Sí, donde hubo fuego, cenizas quedan, va. Pero, o sea, la canción se llama Tú piensas en mí. Acá en la batalla de las notas. 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Oiga, la opción 2. Zion y Lennox.
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0: Tu príncipe. Chulada de canción. ¿Cuál de las dos vamos a escuchar por ahí? 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

0: ¿Cuál de las dos quiere usted? ¿Tú piensas en mí o tu príncipe?
1: La opción uno, Chandy.
0: ¿Cómo no? ¿Tú piensas en mí? Se queda con esta batalla.
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0: solo escuche la siguiente batalla.
1: Ajá. 12 discípulos. Educando a la competencia.
0: No, sí, eso sí.
1: Ey. El Tegocalde.
0: El Tegocalde, el punto y aparte.
1: Chanchane. Oye.
0: En la batalla de las notas. Buenísima, rola, va buenísima. 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
0: Hombre, ayer fue feliz el DJ.
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0: Con el combo de 3 y algo, creo que era.
2: Nambe.
0: Full, así.

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0: Espérate, que no es esta.
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0: Se equivocó aquí.

0: ¡Victoria!
1: Que andamos buscando.
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1: Eléctrica.
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1: Ah, pide fueteo. ¡Qué bárbara! Así que ahí está Wisin y Yandel en la opción 2.
0: ¡No, puro, puro! ¡Eléctrica!
1: ¡Ajá! ¿Cuál de las dos quiere usted?
2: ¡Eléctrica!
0: ¿Cómo?
1: ¿Será el punto y aparte?
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1: ¿O será eléctrica? Ahí puede mirarnos ya una nota de voz. Ahí nos dice la 1 o la 2. Acá en la batalla de las notas.
3: El señor de la noche, viejito.
1: Ah, pues no, nos salió tarde. Ajá, ¿cuál?
4: La 2.
3: La 2.
1: Bueno. Eléctrica. Se queda con esta batalla.
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0: Hola, ¿qué tal? Franco el Gorila.
1: Para bajar el calentamiento.
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0: Mucho calor está haciendo, bo. Hay que bajarle.
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0: 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Va que está raro. Le agarra este por rato, va. Ya le va a caer, espera. Rakim y Ken Y. Junto al Dom Dom. Si la ves. En la opción 2. Buenísima batalla. Va a bajarte el calentamiento o si la ves. Así que puede enviarnos ahí una nota de voz. Ahí nos dice la 1 o la 2. Records. ¿Cuál de las dos quiere usted? ¿Cuál de las dos cree usted conveniente? ¿Será para bajarte el calentamiento o si la ves?
1: Buenos días, buenos días.
0: ¿Será para bajarte el calentamiento o si la ves?

0: Estas fueron unas batallas espectaculares. Será hasta la próxima para saber quién es la soberana. 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
5: 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Son las
6: 11:28.
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11: Darwin Núñez de la selección uruguaya emigró desde Liverpool a Arabia Saudita, donde perdió bastante terreno en el Al Hilal, a tal grado que no contó para los amistosos de marzo. Sobre Darwin Núñez comenta Diego Godín.
12: He visto la situación un poco de la lejanía. Darwin es un gran profesional. Yo te escuchaba a Naitan y decía un poco eso. Todos los jugadores hoy jugando más o menos tienen la posibilidad, y más con la edad que tienen, de prepararse a conciencia para llegar de la mejor manera al Mundial, sobre todo físicamente y mentalmente, porque si llegas fastidioso, llegas enojado, llegas con una situación de controversia de tu club, después es difícil cambiar de chip. Yo soy de la idea de que con la zanahoria que tenés por delante, que es un Mundial, jugando un poco más, un poco menos, con las condiciones que tiene él, es cuestión de que se prepare física y mentalmente. Que llegue una cabeza positiva y sabiendo que la selección es otra historia y que el Mundial es otra historia. Yo espero que esté en ese momento y que lo disfrute y con esa rebeldía que tiene intente demostrar después en la selección que es el 9 de la selección.
11: Darwin Núñez debutó con la selección uruguaya el 16 de octubre de 2019, suma 38 partidos y 13 goles.
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0: aire una tan sola vez. Una tan sola vez. He probado ese bendito tequila. Una tan sola vez. Y era así de la marca de Don Cuervo. Chandy dice por acá, yo no sé qué tiene de raro esa imagen que has puesto en el estado del WhatsApp de la mejor nota.
1: Dijiste que
0: claro que sí. Tiene algo raro por ahí. ¿Qué ha pasado ahí? ¿Qué ha pasado?
1: Ya pensé que era la pama. Sigo echándote de mí.
0: ¿Qué ha pasado?
1: Hecho en el sofá.
0: Véala bien.
1: 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No te puedo superar. Dime qué hago con el...
0: Ay, ay, ay.
1: ¿Qué siente, Julio?
0: Por acá dice, ya pagamos la apuesta. Dice que perdió el Madrid. Dice, vaya, está bueno. Ah, mire, si usted apostó algo, hay que pagar. Madre,
1: por papá.
0: Sí, es de tener palabra.
1: Ya
0: de irnos preparando también para el mundial.
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0: ¿Qué selecciones le va a usted?
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0: Va. El jueves. Va, el jueves.
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0: El jueves de la tomatada. Hablamos de eso, va. Del mundial. ¿Quiere algo usted? No sé, algo belicón, algún corrido, algo de banda, díganos. Y a través de nuestro WhatsApp, 7607-0572.
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Pero es que es bien difícil, ¿no? Es volada, es bien difícil, ¿no? Controlar lo que uno siente, ¿no? Es bien difícil, ¿no? Pues sí, lo puede hacer, lo puede intentar, como nos dice por acá Julián Álvarez. Pero es volada, es bien difícil. Cuando uno dice, esta mujer me gusta y me gusta, la quiero y la amo, la amo, la amo. Igual la mujer y yo, este hombre, yo lo quiero, lo amo y jamás lo voy a dejar libre, porque esto sí es, hombre. Pero, bueno, tal vez mi último deseo de la mañana, se la pasen bien, hombre, escuchando la mejor nota. Mire, disfrute, no andar peleando, no.

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0: Bueno, Gorre, ya 12 con 10 minutos. Seguimos con más a través de la 92.5. Bienvenidos a Hot Mix. ¿Qué tal? ¿Cómo están? Les saluda Katie Hernández. Y bueno, bienvenido DJ Martínez.
1: Te escuchaste así como le saluda Katia Carranza, una onda así, te escuchaste.
0: Acá para servirles, my love. ¿Cómo de que no? Ya 12 de mayo, vos, qué barbaridad.
1: Con todo, como si no, nada. Muchachos, miren, el mes está pasando rápido. Nos estamos acercando a la primer quincena del mes de mayo. Así que bueno, hay que darle, muñecos, hay que darle con todo a esta semana. Hay que, con los ánimos súper, pero súper arriba, la batería cargadísima. Empezamos este turno, vamos rumbo hasta las 3 con buena mezcla, con buenos ánimos. Así que queremos que se empiecen a reportar por ahí. La Master anda desvelada porque mínimo ayer anduvo de gira. Anduvo de gira, qué duro.
0: Hay que disfrutar, mientras el cuerpo lo permita, mientras la vida lo permita, hay que disfrutar.
1: Hoy vi que puso ahí, medio desvelada o tarde para el trabajo, pero para ayer ahí andaba, ¿eh?
0: On
1: con todo.
0: me llega. Pero bueno, mira, por acá también ya tenemos mensajes, por ahí está Fernando, ahorita lo vamos a escuchar. Deme un segundo, Fer, a ver. Hola, dímelo.
2: Qué barbaridad, la niña Keiri agarró festivo ayer.
0: Yo
2: me sorprendo. Saludos ahí a los dos.
0: No, ayer yo hice dos turnos hice, el de Hot Mix y también el de Dorrenay con Eli Mora. No, ¿sabías?
1: Ahí te vi que, ajá, cabal, estaban transmitiendo, estaban haciendo aquella cosa de alguien de aquí, ¿va?
0: Mirá, no, ve.
1: Se tiraron bombazos.
0: Sí, la verdad que sí, pero pues sí, va. Así,
1: medio
0: camuflajeado, ¿va? Vos sabés, para no quemarnos tanto. Mira, saludos ahí a Totola, dice saludos Martínez y saludos Katie, feliz tarde. Gracias, Totola, ¿qué tal? ¿Cómo es? Ah, ¿cómo va su martes? Ey, martes, vea.
1: Pues sí.
0: Hoy es martes de...
3: 2-1.
0: qué bárbaro. No, hombre, de Bayunco, qué barbaridad. Pero bueno, Dorre, miren, cuéntenos ahí a través de nuestro WhatsApp desde dónde nos están escuchando. Queremos saber ahí, saludos a Sander también. ¿Qué tal? Bellaqueo, dice. Hoy es martes de Bellaqueo. Hola.
4: Hola, Katie. Hola, Martínez. ¿Qué tal? ¿Cómo estamos? Un día martesito rico, algo con síntomas de lluvia, pero fresco. Así es de que bendiciones de parte de Camarón, escuchando siempre la 92.5, la mejor nota en Santa Ana. Salud.
0: Me llega, saludos. Gracias, Camarón, por estar pendiente de la 92.5. Y bueno, gracias por estar ahí siempre mandando sus saludos. Así que bueno, Dorre, vamos a continuar con más 12 con 13 minutos. Bienvenidos a Hot Mix. Y por cierto, síguese reportando a través de nuestro WhatsApp 76-07-0572.
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4: 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Son las
5: 12:25.
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0: métele sazón, bello. Bueno, continuamos con más, 12 con 44 minutos. Ya seguimos con más. Ey, Dorre, buen provecho a todos ustedes que ya están almorzando.
1: Así es, señores, buen provecho, muchachos. Miren, ya tenemos que lanzarnos con Cadena Acer, pero regresamos con buen musicón a eso de la 1 de la tarde.
0: Así es, Dorre, así que bueno, ya casi nos tenemos que lanzar, pero bueno, usted siga conectado con nosotros y sígase reportando a través de nuestro WhatsApp.
1: Así es, muchachos, regresamos a la 1, no le cambien.

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La palabra de Dios nos dice hoy, Miqueas 3:8. Yo, en cambio, estoy lleno de poder del Espíritu del Señor, y de juicio y de valor, para dar a conocer a Jacob su rebelión y a Israel su pecado.

0: Buenas tardes para todos, gracias por estar con nosotros. Estamos ya en este 12 de mayo, nuestra cuenta regresiva para la gran fiesta del fútbol nos indica que solo faltan, ponga atención, 30 días para el pitazo inicial.
1: 4 semanitas.
0: ¡Qué
1: para
0: barbaridad!
1: Que se luzca mi Brasil.
0: ¿Y a
1: quién? Buenas tardes.
0: Pero no le va, no. ¿Quién crees que va a ganar el mundial?
1: Mi corazón dice Brasil, pero mi cerebro dice Francia.
0: Okay.
1: O España.
0: Sí, ahí vamos. Fíjate, por ahí vamos.
1: Sí. Bueno, también queremos decirles que estamos en la Semana Mundial de las Naciones Unidas sobre la Seguridad Vial, así es que muy atentos con este importantísimo tema.
0: También le cuento que la historia nos recuerda que en el mundo de la tecnología, el inventor alemán Konrad Zuse presentó la Z3. La primera computadora programable y totalmente automática del mundo. Esto fue en una fecha como hoy, pero de 1941.
1: Imagínate, en el 41 ya con computadoras. ¡Comenzamos!
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0: Bueno, gracias por continuar con nosotros. Vamos directito a la pregunta de hoy acerca de este señor que ya pronto viene a nuestro país.
1: Muy bien, cuéntenos, ¿usted sabe si es verdad o mito que a Marco Antonio Solís le apodaron el Buki desde que inició su carrera?
0: Bueno, la respuesta se la vamos a dar a usted al final del programa. Ya regresamos.
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0: Temas relacionados con la salud, les comentamos que médicos y especialistas en gastroenterología hacen un llamado a la población sobre la importancia de mantener horarios regulares de alimentación para prevenir cuadros de gastritis aguda y distensión abdominal.
1: Tengan en cuenta que estas condiciones han mostrado un incremento debido a los ritmos de vida acelerados que casi todos tenemos.
0: La gastritis es definida como la inflamación del revestimiento del estómago y puede manifestarse con dolores intensos en la zona del ombligo y el epigastrio, sensación de llanura y eructos frecuentes.
1: Estos síntomas pueden agudizarse cuando se realizan ayunos prolongados, seguidos de comidas abundantes o rápidas.
0: Según los especialistas, el estómago produce ácido clorhídrico de manera constante. Al no recibir alimentos a la hora habitual, este ácido irrita la mucosa gástrica.
1: Así que ponga atención a estas recomendaciones que son clave para evitar esas crisis gástricas. Primero, no dejar pasar más de una hora tras despertar para ingerir el primer alimento del día.
0: Evite también tragar aire al comer rápido, lo cual previene la acumulación de gases y eructos espontáneos.
1: Además, debe beber agua a temperatura ambiente para ayudar a diluir los jugos gástricos. No consuma café, cítricos o picantes con el estómago vacío.
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10: Gracias por continuar con Cadena ASDER. Vamos directito a nuestra cápsula mundialista. Así que bienvenido, Gustavo. Gustavo Flores, nuestro experto mundialista.
11: Muchas gracias, Claudia y Francisco. Como siempre, Cadena ASDER para hablar de los mundiales. Hoy vamos a hablar en la cápsula mundialista de los favoritos a campeones del mundo. Atención, fanáticos, el aroma mundial ya se siente en el aire y la pregunta en la calle es una sola. ¿Quién levantará la copa en 2026? El ranking FIFA nos pone sobre la mesa a los 5 pesos pesados. El top 5 del mundo está listo para ganar. En el puesto número 1 aparece España. Los de Luis de la Fuente llegan dando miedo con una racha de 30 partidos sin morder el polvo. Campeones de Europa, finalista de la Nations League, La Roja quiere volver a mandar en el mundo del fútbol. Pero ojo con los inventores de este deporte. Inglaterra firmó una clasificación perfecta. 8 de 8, 22 goles a favor y ni un solo gol en contra. No ganan desde 1966, pero esta generación dorada dice que ya es tiempo. Y si hablamos de potencia mundial, hablamos de Francia. Campeones en 2018, finalistas en 2022. El equipo de Deschamps es una máquina de ganar. Con Mbappé a la cabeza, Dembélé y la joven guardia, los galos están en todas las quinielas. Pero cuidado, que vuelve la samba. Brasil estrena la era de Carlo Ancelotti. Con el juego bonito de Rafinha, la magia de Vinicius, la canariña sale de cacería por su sexta estrella. Cuidado con el scratch. Y cerramos con los campeones del mundo. Argentina. La albiceleste es el rival a vencer. Messi sigue siendo el rey. Pero ojo, que el ejército de Scaloni ha subido de nivel. Vienen a defender su trono de Qatar con uñas y dientes. La pregunta es, ¿quién levantará el trofeo que todos anhelan?
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1: Amigos, bienvenidos a Detrás del Hit, donde seguimos analizando y repasando los grandes éxitos de Marco Antonio Solís.
10: Una de las canciones más icónicas de su etapa como solista es Si no te hubiera sido. Esta canción tiene una curiosidad muy particular. Ha sido interpretada en contextos muy distintos, desde conciertos íntimos hasta eventos masivos.
1: Y muchos creen que es una canción romántica, pero en realidad también puede interpretarse como una despedida definitiva, lo que le da un doble significado.
10: Marco Antonio Solís ha comentado en entrevistas que esta canción nació de una reflexión sobre la ausencia y el valor de las personas en nuestra vida.
1: El impacto cultural fue tan grande que incluso personas que no hablan español reconocen la melodía.
10: Bueno, gracias por su atención. Esta sección fue Detrás del Hit.

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2: Queridos oyentes, hoy analizamos una crisis que afecta a la productividad y la salud mental de millones en la región. Nos referimos a la crisis que generan los congestionamientos de tránsito y el colapso de la red vial.
3: Muchos pensamos que el tráfico en San Salvador es un fenómeno aislado, pero los datos globales nos sitúan en un contexto regional crítico.
2: Así es, según indicadores recientes de plataformas como Waze y el índice de tráfico Numbeo, Centroamérica enfrenta un déficit de infraestructura severo. Guatemala, por ejemplo, registra el mayor tiempo de vida perdido al volante, con conductores que pasan el equivalente a 40 días al año estancados en el tráfico.
3: En ese escenario, El Salvador ocupa un lugar complejo. Si bien San José, en Costa Rica, encabeza los índices de congestión urbana en Latinoamérica en este 2026, nuestro país presenta un desafío único: la altísima densidad poblacional en el área metropolitana.
2: Correcto, somos el territorio más pequeño de la región, lo que convierte cualquier incidente en las arterias principales en un efecto dominó que paraliza la logística nacional.
3: Es decir, aunque Guatemala lidere en horas totales de espera, El Salvador se posiciona consistentemente entre los 5 países con mayor dificultad para conducir en el continente.
2: Y no es solo un problema de comodidad, es un golpe directo a la economía y al bienestar social.
3: La solución requiere más que nuevas rutas, exige una transformación en la movilidad masiva. Mientras tanto, la saturación vehicular seguirá siendo el mayor reto de convivencia en nuestras ciudades.
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2: Con esto nos vamos, pero antes de despedirnos, vamos a la respuesta de nuestra Buki pregunta.
3: Bueno, ponga atención, es esta: ¿verdad o mito que a Marco Antonio Solís le apodaron el Buki desde que inició su carrera?
2: Y la respuesta es verdad.
3: Bueno, el apodo Buki viene del idioma Yaqui y significa niño o muchacho. Y eso se lo pusieron desde joven porque empezó su carrera siendo muy pequeñito.
2: Bueno, y con esto nos vamos. Gracias por estar en sintonía de Cadena ASDER. Nos escuchamos mañana.

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0: Excelente, Dorre, continuamos con más, 1:11 p.m, así que bueno, por acá seguimos disfrutando de este buen musicón y obviamente dándole con todo a este día martes.
1: Así es, señores, continuamos con todo, muchachos. Por ahí, ¿hay mensajes, Katie?
0: Sí, ahorita. Mira, cuando pusiste esa canción, la anterior de Morat, ufa.
1: Buena rola, ¿eh?
0: ¿Cómo te atreves a volver? Hola, dímelo.
2: Hola, buenas tardes, muñeca hermosa.
1: ¿Cómo?
2: ¿Cómo va tu tarde? Buenas tardes para ti y tu compañero. Va, y pues, buen provecho, de una vez, provecho. Gracias por regalarnos tan linda programación y gracias por tu linda y agradable voz, muñeca. Eres genial. Que tu tarde sea de maravilla. Cuídate.
0: Saluditos, saludos, Héctor. Gracias por estar conectado. Qué lindo, gracias. Mira, saludos a Sander también, dice DJ Martínez. Tal vez no me pegan, dice. Mira, mira, te mando esto.
1: ¿Qué onda? Quiero ver.
0: Tal vez no le pegan, dice.
1: Ey, lo que pasa es que Chuameni fue el que se golpeó con
0: el otro, Mambea, que tuvieron ahí el altercado, qué bárbaros. Mira, vamos a escuchar, bueno, por acá también tenemos a Stanley, hola.
3: Hello, hi, hello, hi, hello, hi, hello, hi, sí, buenas tardes, mi dupla galáctica favorita, les saluda Stanley Hernández, desde que se te pegue la libertad, un fuerte abrazo para DJ Martínez, especialmente saludito, Rafael, besos, abrazo para ti, mi presa hermosa, divina y chulísima, Lady Estrella, Katie Hernández, mi chula Katie, ¿cómo estás? ¿Cómo está DJ Martínez aquí con todos los powers, pila puesta, energías renovables, al 100% con gran musicón? Créanme que la pasé de maravilla, celebrando el Día de las Madres con mi mami, la saqué a pasear al centro histórico y la pasamos de maravilla, igual, y le voy a compartir foto para mostrarles cómo la pasé, pero de maravilla. Yo las hice en la Hot Mix, hice una de en la Hot Mix, escuchando tu hermosa voz, Katie, el gran talento de DJ Martínez, me voy a morir. Son bromas, eso nunca va a pasar, porque si no, ¿quién le va a mandar buena vibes, mente positiva, especialmente quién le va a...
0: Me encanta, saludos, amigo, gracias por estar conectado con nosotros, de verdad, te agradecemos un montón y espero que hayas pasado, de verdad, un bonito fin de con tu familia, con tu mamá, y que, bueno, lo hayan celebrado a lo grande. Saludos ahí para Héctor, hola.
2: Se mandaron anoche con el programa que tenían en la tarde con él y Mora.
0: ¿Le llegó, va?
2: Estuvo genial el programa que tenían anoche. Buenas tardes, te cuidas, Kevin.
0: Gracias, Kevin. Bueno, gracias, Héctor. Es que estaba viendo aquí a Kevin, pero dice Kevin acá. Saludos para Edras Ramos. Saludos, saludos, amigo. Hola, hello. Hola, hola,
4: Edgar. Buenas tardes, jovenazo. Un saludo por acá reportándome. Que sea un bonito turno, un feliz día y bendiciones. Y un saludo para su compañero. Feliz tarde, saludos a todos.
0: Sí. Saludos, Edgardo. El mero Edgardo también ayer estaba on en el turno de la noche. Mira, saludos ahí para Santiaguito, por acá nos envía. Saludos, buenas tardes, dice, aquí en Taller Acodes con todo. Ay, qué rico todo lo que está almorzando. Mira, hoy está almorzando, a ver, pollito, queso fresco, mango, horchata, tortillas. No, hombre, qué rico. Buen provecho a todos ustedes. Dorre, mire, tenemos que continuar con más. Saludos a Milton, a Imas, a Diego. Y bueno, Dorre, nos vamos a quedar con qué canción.
1: Con lo que venga ahorita.
0: Bye, ok, continuamos con más, 1:14.

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0: Bueno, Dorre, continuamos con más. 1:46 PM. DJ Martínez. Bueno, seguimos con más. Miren, hey, por cierto, a esta hora de la tarde tenemos una recomendación excelente para hacerles a todos ustedes que, bueno, andan con antojo de algo delicioso y además que, bueno, cuide su bolsillo. 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
1: Ey, miren. Ya dieron las horas, bueno, los horarios y los precios también del partido de semifinal entre Municipal Limeño y Club Deportivo FAS.
0: Ayer lo estábamos viendo, ¿verdad?
1: Sí, pero no lo dijimos, creo yo, ¿verdad? Pero sí, se fueron con todo, con los precios, ¿eh? ¿Ya viste?
0: Fíjate, aquí yo creo que alguien, ya voy a ver.
1: General, $10, señores.
0: Aquí no los enviaron el día de ayer. Uh-huh. No. Sí, aquí está. Tribuna, 15.
1: Vaya, miren, los precios. El semifinal de ida que se va a jugar en el estadio Ramón Flores Berríos, allá en La Unión. El próximo jueves 14, a eso de las 7:30 de la noche, el precio de la entrada general es de $10, tribuna $15. Niños menores de 5 años no pagan. Ahí está. Ah, perdón, niños menores de 5 años pagan $5 en todas las localidades. Y la semifinal de vuelta, que será acá en el estadio Oscar Alberto Quiteño, es el próximo domingo 17 de mayo. Se espera un lleno total, señores. El precio de la entrada general de $10, sombra $18 y tribuna $28. Más cargo de boletería y niños de 5 a 12 años pagan $2 en cualquier localidad.
0: Buenísimo, buenísimo. Bueno, ahí están los precios, Dorre, por si usted estaba con la duda y quiere ir, pero bueno, ahí estaba que no sabía si le iba a alcanzar. Bueno, ahí está, tiene que hacer cuentas, ¿vea?
1: Va a estar llenos.
0: Sí, se va a
1: llenar. Va a estar topado, va a estar ese día en cancha también.
0: Sí, bueno, vamos a estar por ahí, así que bueno, esperamos verlos a todos y pendientes también de Pasión Tigría, @PasiónTigría en Instagram.
1: Va a estar bueno, ¿eh?
0: Y en Facebook, así es.
1: ¿Cuáles son los pronósticos para ustedes, muchachos?
0: Díganlos, tírenlo ahí a través de nuestro WhatsApp. Tírenlo.
1: Yo siento que allá vamos a quedar empate, pienso yo, fíjate.
0: Vaya, mira, don Edgardo ahí, vamos a ver qué dice. ¿Qué dice el mero don Edgardo Alfaro? A ver, ¿cuál es el pronóstico de él? No, hombre, yo digo que sí se va a llenar, pues, la verdad.
2: Se va a llenar, se va a llenar.
0: Empate en Santa Rosa de Lima y ganamos de local, dice.
2: Cabal, lo mismo pienso
0: sí,
2: yo.
0: Sí, puede ser. Puede hacer, a ver qué onda, Torre. Pero bueno, tiren ahí sus pronósticos a través de nuestro WhatsApp 76070572. Queremos escucharlos, queremos saber, vea, si usted también va a asistir al estadio. Y bueno, ¿cuáles son sus expectativas para ese?
1: Fíjate que lo que me emociona del partido de acá es el recibimiento que va a hacer Turbarroja. Siempre se pelan, siempre se pelan esos brothers.
0: Va a estar bueno, fíjate.
1: De hecho, el show de fuegos artificiales estuvo pelado.
0: Siempre tiran la casa por la ventana, ¿verdad? Qué chivo, la verdad. Hey, por cierto, miren, Dorre, a esta hora también queremos compartirle algo delicioso. 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
1: Buenísimo, muchachos, ahí está el dato. Por ahí Edgardo Alfaro dice que te va a ir a ayudar, dice.
0: Ah, me llega, le cargaré la
1: hoy
0: cámara.
1: Hoy te va a servir aquella cosita para la cámara.
0: ¿Cuál cosita?
1: El protector.
0: Ah, aquel. Ya lo he ocupado.
1: Cabal. Ya estamos ya en tiempo que ya llueve.
0: Sí, aquel día me la llevé. Sirven las cositas, la verdad, los detallitos. Pero bueno, Dorre, mire, vamos a continuar con más. Ya 1:51 PM, vamos a pausa.

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9: Darwin Núñez de la selección uruguaya emigró desde Liverpool a Arabia Saudita, donde perdió bastante terreno en el Al Hilal, a tal grado que no contó para los amistosos de marzo. Sobre Darwin Núñez comenta Diego Godín.
10: He visto la situación un poco de la lejanía. Darwin es un gran profesional. Yo te escuchaba a Naitan y decía un poco eso. Todos los jugadores hoy jugando más o menos tienen la posibilidad, y más con la edad que tienen, de prepararse a conciencia para llegar de la mejor manera al Mundial, sobre todo físicamente y mentalmente, porque si llegás fastidioso, llegás enojado, llegás con una situación de controversia de tu club, después es difícil cambiar de chip. Yo soy de la idea de que con la zanahoria que tenés por delante, que es un Mundial, jugando un poco más, un poco menos, con las condiciones que tiene él, es cuestión de que se prepare física y mentalmente. Que llegue una cabeza positiva y sabiendo que la selección es otra historia y que el Mundial es otra historia. Espero que esté en ese momento y que lo disfrute y con esa rebeldía que tiene intente demostrar después en la selección que es el 9 de la selección.
9: Darwin Núñez debutó con la selección uruguaya el 16 de octubre de 2019, suma 38 partidos y 13 goles.
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0: Ajá. Wow, qué bárbaro. Y esa frase, qué barbaridad. 2026. Buena frase para este año, vea. Qué bárbaro. Bueno, ya 2:11 p.m. Seguimos con más, disfrutando por acá en cabina y obviamente disfrutando de esta canción iconic. Paleta.
1: Ey, por ahí se acaba de reportar alguien.
0: ¿Quién?
1: Especial para la radio.
0: Ay, de verdad.
1: Ahí está la niña Elena.
0: Saludos, niña Elena. ¿Qué tal? ¿Cómo está? Ah, Elenita. Hola, hola. Y yo así.
2: Hello, hello, people. ¿Qué tal? ¿Cómo está esta tarde?
0: Hola, Elenita, ¿qué tal? ¿Cómo está? ¿Cómo le ha ido? Ya le extrañábamos. Ajá, ¿qué se había hecho? Elenita, qué bárbara, nos había abandonado. ¿Cómo es, vea? Qué terrible, ¿cómo es? ¿Cómo es? Pero bueno, saludos ahí a la mera Elenita, que me imagino que va a estar en su casita ahí disfrutando. No sé si está haciendo comida, porque ya...
1: Para su bebé.
0: Para su lindo. Para su guapo. ¿Será que por ahí está haciendo comida? No sabemos. Pero bueno, ahí ya se está reportando nuestra amiga. Así que bueno, saludos y gracias por estar bien conectada.
1: Así es, señores. Ya 2:12 p.m. 7607-0572. Miren, por ahí le vamos a ayudar con un poquito el reporte del tráfico, porque Santa Ana de repente se pone como que es loco. Miren, ha sido una locura tremenda. Bueno, por ahí, cabal justo en el Boulevard Nicolás Salume. Cabal, miren, ahí por donde venden las llantas. Del famoso llantero. Miren, ahí por ahí subiendo hasta el redondel, sí hay un poco de tráfico. Luego medio se logra despejar hasta donde está la Maxi. Y ya bajando toda la Independencia hasta llegar a la 31, todavía se logra ver un poquito de carga vehicular. Y también subiendo justo desde la 29 sobre la Independencia, ahí también hasta llegar al redondel de Metrocentro. Bastante carga vehicular, luego subiendo para el Trébol, por acá vemos que es poco. La gente que también se conduce por el lado de la Sexta Avenida Sur, justo ahí donde está la...
0: ¿La?
1: No, permíteme, me estoy yendo por otro lado, sobre la 37, calle Poniente, okay. Donde está la escuela de la Inter, está bastante despejado a esta hora. Luego nos ubicamos sobre el redondel del Trébol y sí hay poca carga vehicular, pero sí avanza, logra avanzar.
0: Ok, buenísimo. Bueno, ahí está ahora el reporte del tráfico. Por si usted se estaba preguntando qué onda, cómo está el tráfico acá en Santa Ana, y si usted tal vez se va a dirigir a un punto en específico, ¿verdad, Martínez?
1: Así es.
0: Así que bueno, Dorre, usted continúe reportándose a través de nuestro WhatsApp. Queremos escucharlo, queremos saber por dónde anda. Saludos al mero Stanley ahí. Santiaguito también, que nos escucha en Taller Acodes, los amigos también que andan siempre pendientes en Uber. Hay muchos chicos que andan ahí pendientes también de Uber, así que saludos a todos ellos.
1: Bueno, señores, ya 2:14 p.m, vamos a continuar con más música acá en La Mejor Nota.

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0: Bueno, continuamos con más Orrellados con 39 minutos. Seguimos disfrutando del buen musicón. Y dímelo DJ, ¿qué pasó?
1: Así es, señores, tenemos información importante que compartir con ustedes, señores. Así que bueno, pongan atención porque para este calor que está haciendo, no hombre, hey, está duro, muchachos. Porque qué increíble que aunque esté lloviendo, el calor está, pero... Está duro, ¿va?
0: La verdad que sí está duro, pero hay buenas recomendaciones, ¿verdad?
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1: Así es, muchachos. Bueno, saludos ahí para don Alex Valle, que va conectado con el 925.
0: Alex, ¿qué tal, don Alex? Él no es el de la familia Peluche. Ah, vaya, ahí está, ya me lo puedo. Hola.
2: Es que sería un día bien ocupación. Fíjense que el niño me empezó a ir a clases ahora, el kinder, okay. Su primer día de clase por ahora, okay. Porque no lo había matriculado, entonces me tocó que ir a dejarlo, venía a hacer los quehaceres de la casa, almuerzo, mi esposo está enfermo, tengo que cuidarlo porque lo tengo en cama, la bebé, y no había tenido chance de encender la radio, ni siquiera ver WhatsApp hasta ahorita.
0: A ver,
2: ¿cuál es el tema de hoy para darle fuego esta tarde?
0: Oye, bellaqueo a lo Galactic, pa' que se mueve lo pant. Y ya saben cuál es esa canción.
1: Sí.
0: La de Zafaera, Eva. Saludos ahí. Mira, Milton Macerego también por acá nos dice, hay tráfico detenido hacia San Salvador. Dice, vehículo se incendió frente a Plaza Maya.
1: Huela,
0: Y sabes que aquel día, ¿qué pasé? No me acuerdo, ¿cuándo fue? Creo que el domingo fue. Había una moto tirada, vos, enfrente de Plaza Maya. No sé, quizás había habido un accidente y la moto la habían dejado tirada. Bien raro.
1: Sí,
0: vale,
1: mira, ¿vos
0: lo viste?
1: Sí, lo vi en reporte, cabal.
0: Ajá. Vaya, vale, mira, ahí hay un me parece que es un pickup, ¿verdad? Es un pickup el que se ha incendiado, Milton, si no me equivoco. No, hombre, qué terrible, hay que tener cuidado por ahí. Dice, háganme un favor, dice, hagan live en TikTok porque no estoy en la casa y estoy escuchando por Google y no se escucha bien.
1: Qué raro.
0: Ay, qué raro. Ah, pues ya vamos a
1: hacer. Vamos a reiniciar ahorita el ¿cómo se llama? El cosito ese.
0: Ajá, el Tamagotchi.
1: El Tamagotchi.

0: internet.
1: Cabal, pero como sus peticiones son órdenes, en este momento voy a hacer live. Así que vaya a conectarse, oiga, porque por usted lo voy a encender. Ahí está. Ahí me va a poder ver, amiga. Claro que es, claro que es. Pero bueno, Dorre, díganos ahí a través de nuestro WhatsApp también. Elenita, Elenita, ¿cuántos meses tiene su niña? Aquel día no mandó la foto, pero yo dije, hey, yo quiero saber cuántos tiene. A mí se me olvidó preguntarle. Dice, yo los escucho bien nítidos en mi carro. Y Cel dice, ah, ok, perfecto. Milton dice, sí, no hay paso hacia San Salvador. Bueno, ahí está, por los que estaban con la duda, no hay paso para San Salvador.
0: Qué yuca, vamos. Uh-huh. Y ahí no puedes retornar, pues, o sea, es paja.
1: ¿Y cómo? ¿Y cómo haces? ¿Y cómo haces? No, ahorita lo que puede hacer usted es paciencia, tranquis, no se altere, mire, tenga mucha tolerancia porque, bueno, se sabe que hay un accidente. Así que, bueno, usted vaya ahí con cuidadito, no vaya de bravo. Mejor ponga la Dorre, súbale volumen, disfrute. Y así, vea. Que logre andar tranquilo. ¿Sí o no, DJ?
0: Así es, señores. Bueno, ya 2:43. Tenemos espacio todavía para unas dos cancioncitas más. Pídalas, dos merengues buenos. 76070572. ¿Qué tenemos por ahí, Kairi?
1: Hola, Billy. ¿Cómo estamos?
2: Yo ya voy conectada.
1: ¿Cómo?
2: Hola, buenas tardes. Yo ya voy conectada aquí, pero por la radio. Porque si voy viendo el live, no voy a poder porque voy manejando. Y manejando no se puede ir viendo pantallas. No puede. Solo las bichas que van caminando hacia adelante. ¿Y cómo? Bueno. Cuando venía subiendo del lado de Camones, escuché la voz igual a la Andy, pero no, veo que es la Katie. Ya le iba a decir al DJ Martínez que le encaminara igual que a la Katie.
3: Ah, pues mi internet debe ser, ya está fallando, porque aquí se me conecta, se me desconecta, se me conecta, se me desconecta.
0: Qué raro.
3: ¿En qué cuenta va a ser el live? ¿En su cuenta personal o en la de la radio?
1: No, en la mía, amiga, en la mía.
0: Es bien coqueta haciendo para hablar, weón.
1: Así es, coqueta. Keiri FM, así búsqueme, Elenita. Vaya, mira, dice por acá Lunita López, dice, hola, amiga Keiri, dice, buenas tardes, ¿cómo estás? Espero que bien, me gusta. Ah, quiere que le pongamos, me gustas tanto. Me gustas tanto.
0: Esa es salsa.
1: Bueno, ya la vamos a poner. Mira, dice por acá Totola, saludame a mi ex, porfa, dice. No, Dios guarde ustedes.
0: ¿Quieran? Pues sí, pero Don William.
1: ¡Ah! Sí, porque él iba a decir yo quiérase.
0: Qué bárbara, quiérase, que casi me deja sordo.
1: Queremos conocer cómo es Elenita, dice. Que suba una foto. Elenita, ¿nos da permiso de subir una foto suya o de mandarla?
0: Busque la mejor, Elenita.
1: Cabal.
0: Su mejor ángulo.
1: Que nos mande una foto ahí a través de nuestro web, ¿verdad? 76070572. Bueno, mira, por cierto, también estoy haciendo live aquí en TikTok, así que saluda ahí.
0: Por si no le alcanza a un novio, pues le conseguimos el otro, ¿va?
1: Cabal, pues sí. A Elenita, ¿verdad?
0: Pues
1: no,
0: sí,
1: a mí.
0: Ajá,
1: No a mí.
0: Voy a tener cabal en los cupos, ahí va.
1: Solo hay uno en mi corazón. Ya no hay más. Mira, dice, hola Moisés, ¿cómo estás? Dice, hola Keiri, te manda saludos Dani Hernández. Aquí está comiendo, está conmigo comiendo churritos y sodita. Ay, qué rico. Ey, buen provecho, chicos. Cuídense mucho. Sabes que ellos los conocí en el colegio.
0: De verdad.
1: Desde entonces me lo ubico un montón. Pero bueno, Dorre, vamos a continuar con más. 12:40, bueno, 2:45 minutos.

0: 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Bueno, continuamos con más, 2:49 PM. Y bueno, Torre, ahora sí, ya se llegó el momento de despedirnos. Pero bueno, de verdad agradecemos a todos los que estuvieron ahí reportándose a través de nuestro WhatsApp, los que se unieron también a live y a todos los que están siempre pendientes de la 92.5.
1: Así es, muchachos, regresamos el día de mañana con buen musicón a eso de las 12 del mediodía. Ahorita se van a quedar con la niña.
0: Así es, con la niña gris. O no, la niña gris de Artur no vino ahorita. Pero no, hombre, ya viene por ahí la mera Celaya, así que bueno, ustedes pendientes de acá, vea, de la 92.5, vayan a seguirnos también a través de nuestras redes, @dorremix925, y también en las cuentas personales, ¿verdad,
1: Dicho? Buenísimo, sí, señores, vayan a darse la vuelta por ahí. Por cierto, hay más cosas todavía pendientes de este mes, porque seguimos en celebración de los 22 años de La Mejor Nota.
0: Así es, Dorre, así que bueno, muchísimas gracias, nos escuchamos el día de mañana, cuídense mucho, recuerden, de 12 a 3 con Hot Mix, DJ Martínez y su servidora Katie Hernández.

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Bueno, bebisitos, ey, de verdad, qué crazy vos, qué está pasando, Dios mío. Qué loco es este volado vos, espérate vos. No, hombre, qué terrible. Pero de verdad, ¿qué tal? ¿Cómo anda? ¿Cómo está? Buenas tardes y bienvenidos al break de la tarde. Mira, ya martesito, como que nada, el tiempo pasa volando. Pero qué delicia estar en sintonía de la 92.5, estar conectados, por supuesto, escuchando buenísimas canciones. Y, por supuesto, escuchando ahí algo de Ryan Castro con este señorón, Major Lazer. Imagínate, qué buenísima colaboración. A mí me ha gustado un montón, o sea... De repente estás escuchando así como un dembowcito y ya después se viene una mezcla súper pero súper chévere. Qué bonito de verdad, qué chévere colaboración y qué rico está el clima. No sé por qué, pero hoy siento que es un martes muy acalorado, muy soleado, pero siento que lo puedes disfrutar así. O sea, siento que es un sol disfrutable. Pues vaya, eso es lo que te quiero decir. Y que puedes tener una excusa para refrescarte con algo delicioso, para simplemente, mira, fíjate que dan ganitas hoy como que de irse así de un day pass al lago, no sé, a la piscina, a Panteos, un day pass a Panteos. Ey, por cierto, Dorre, de verdad, hoy me pasó algo bien loco, ¿sabes? Fíjense que hoy, ahí por las chifurrias de mi casa, pasó un cabezal. Bueno, lo que le quiero contar es que venía tremendo camión, bueno, no era el camión, sino que era el cabezal nada más de los trailers. Entonces pasó por ahí y había unos cables un poco caídos. Pues lo que le quiero contar es que pasó arrebatándose todos los cables de ahí. Entonces, bueno, como uno dice, ¿va? Uno tiene que ver las cosas y exagerarlas. Entonces, no, de verdad, empezó a tirar chispas el cable, bien loco, casi le cae al conductor del cabezal porque se bajó a revisar. Y mire usted, no, hombre, ahí estaba todo el gentío, ahí estaba la policía. Y yo dije, no, hombre, qué terrible, qué está pasando aquí. Yo tuve miedo, la verdad, no le voy a mentir, porque de repente el cable cayó encima de la camioneta, ¿sabe? Mira, son cosas que yo había visto solo en las películas. Pero bueno, gracias a Dios, ningún herido, ningún accidente como tal. Pero de verdad que uno a veces se queda impresionado cómo pueden pasar las desgracias o cosas así de impresionantes en segunditos. Porque de verdad el cabezal pasó ahí, jaló los cables, cayeron un montón y empezaron a tirar una chispa loca, vos. Así como que estuvieras viendo estrellitas en el 24, justamente así. Pero a ver, ¿qué tal, cómo anda usted? Cuéntenme por ahí a través del WhatsApp, queremos saber. Es martes, pero se siente una vibra, yo, en lo personal, siento que es una vibra de viernes, ¿sabes? No sé por qué, no lo entiendo. Yo creo que a veces el cuerpo anda un poco loco, pues, un poco así desorbitado, pero el calor está delicioso. Pásela bien, pásela increíble, quédese conectado con la 92.5. venimos con más música, recuerda que venimos con las batallas de notas, la hora de los pesados y, por supuesto, un sinfín de cosas que contarte, que platicar, así que usted ya lo sabe, va a seguirnos también a través de las redes sociales como @dorremix925 en Instagram y en TikTok y Facebook como dorremix92.5 FM.

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A ver, mira, por ahí teníamos un par de canciones, de verdad, que yo creo que fueron bien icónicas en el 2023. Y es que yo te voy a decir algo, yo creo que los artistas en ese año se pusieron duros. Porque ahí teníamos esa buenísima colaboración de Duki con Litquila también. Por ahí también creo que está María Becerra con los del Space Bebé. Ahí teníamos esa buenísima canción sonando a través de la 92.5. Pero a ver, mira, por acá también tenemos más mensajes de ustedes que no los habíamos saludado. Obviamente a cada uno de ustedes. Pero a ver, mira, por acá dice... Hola, hello. Algo así, el camión se la haya. Yes, bebé. Algo así. Justamente... Saludos para, a ver, permitime, quiero ver, un saludito para, dice por acá, un saludo para Anita y su amiga Evelyn. Bueno, un saludo para las chicas que están en sintonía de la 92.5, saludos también para Kevincito por ahí también. Tengo que confesarle algo, Borre. Creo que con los años uno ya no se puede reír porque ya todo se puede.

0: Vaya, pero mira, por acá también tenemos nota de voz a través del WhatsApp. Yo quiero saber qué dicen ustedes. Hola, hello, dímelo, suéltate. Hola, hola, ajá, hello.
1: ¿Qué onda? Aquí escuchando la torre con todos. Saludos. Uh-huh. Ey, se escucha borroso. Bien rara se escucha ahí.
0: Ay, de verdad vos.
1: La vocecita.
0: En serio. Uy, vaya, mira, ya vamos a ir viendo qué onda ahí entonces. Gracias por the information, bebé. Gracias por la información. Se escucha feo, Zelaya, dicen. Mira, vos que yo no sé qué onda aquí que han movido. Ya voy a ver yo aquí. No te preocupes. Me escucho como robot. Dicen ustedes. Va, espérate pues. Espérate, take it easy. Ya vamos a ir viendo qué onda ahí, de verdad. Usted no se preocupe. Lo importante es que estamos aquí con ustedes. Pero bien, vamos a quedarnos con más música a esta hora de la tarde. Quédate conectado con nosotros. Ya venimos con más. Y mientras tanto, vamos a tratar de escucharnos como robots.

0: Perfecto.
1: A ver, mira, por ahí nos habíamos quedado con esa buenísima canción, pero bien, ya vamos a ir cambiando algo diferente, algo que yo sé que a usted le va a parecer chévere, y es que, bueno, por supuesto, ahí teníamos esa canción de los del espacio, pero nos vamos con algo de Ryan Castro, que yo sé que te encanta, que yo sé que todos están así haciendo el trend, están ahí en tendencia en el TikTok. Ahora sí que nos quedamos con esto a través de la 92.5.

Bati. A ver, chiquillos del señor, continuamos con más a través de la 92.5. Y mira, por ahí están diciendo ustedes a través del WhatsApp. Mira, bueno, mira, por ahí a través del WhatsApp te dejamos una foto. Yo te digo, hoy me siento bien rápido y furioso. Sinceramente, así me siento hoy. Mira, quiero ver Tokyo Drift. Se llama esa canción, ¿verdad? La quiero poner, fíjate. En el mini Tokyo. Espérate, pues vamos a ver si es esa voz. ¡Uy!

0: bueno, chiquillo, así me siento hoy, Fast and Furious, bebé. Bien Tokyo Drift. Así que decime vos, ¿cómo qué película te sentís hoy? Hoy día martes, 12 de mayo, Celaya, yo me siento con esa vibra, ¿sabes de qué? Me siento como la vibra de Ralph el Demoledor. Todas las cosas que toco ando arruinando, mi niña. Así me siento hoy. O me siento como la princesa y el sapo. Ando besando sapos, pero no se convierte en príncipe. ¡Ay, qué hago! Así que decime vos como qué película te sentís justamente hoy, día martes, en el break de la tarde, a través del WhatsApp de La Mejor Nota, 7607-0572. 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
1: Chévere, ya estamos 3:15 y pasamos.
0: Chévere, ponte la pila o habla pa' ver. A ver, mira, por ahí... te estoy contando acerca de los cuatro vasos Sarita. Te voy a contar cómo son para aquellos que no lo saben. Cuatro vasos Sarita coleccionables, imagínate. Cuatro vasos de agua. Mira, este volado. Es que el Google es bien loco, ¿va? El Google es como tu amigo imaginario. A ver, mira, por ahí dice... vaya, ahí está, ¿ve? Cuatro vasos coleccionables. ¡Ey, qué chivos están, vos! Así, siéndote sincera, yo me acordaba de los vasos anteriores, de unos que tenían, que eran como transparentes y tenían una tapita. Traían su pajilla y traían la tapita, o sea, bien chivo, pues. Se protegía un montón. Pero estos nuevos están bien chivos. No tienen tapa, pero traen su pajilla y traen la decoración. Hay uno azul que trae coco, trae un arbolito, un faro. Está el rojo también. Está el verde. De hecho, es como una combinación de colores, digamos. Va como en la misma paleta de colores. Qué bonitos están. Ay, usted vaya a disfrutar, hombre. El verano está todo a todo dar con al lado Sarita. Ay, qué bonito, ya quiero uno, ¿sabes qué? Yo creo que hoy voy a comprarme mi helado Sarita. Ay, chévere, ay, qué chévere. Pero a ver, mira, tenemos nota de voz a través del WhatsApp. Hola, hello.
2: Quizás es sexy robótica, hombre.
0: ¡Uy, qué delicia! Ay, me encantó. ¡Qué loco! Mira, yo creo que sí. Hoy ando muy así, entonces por eso. Gracias, bebé. Gracias, Juan de Dios. A ver, anda la Celaya, lo que pasa es que habla así porque anda como la canción de Don Omar, dicen.

¿Cómo? ¿Cómo? Revuelta con sus amiguitas. Bueno, ahí teníamos Sexy Robótica de Don Omar, bebé, sonando a través de la 92.5. Nada más para que usted vaya agarrando la onda, se ponga buxo caperuxo, se me anime un poco, pues, o sea, no se me agüite tanto. Apenas es martes, ¿qué está pasando, Dios mío? ¿Cómo qué película te sentís hoy? ¿Te sentís, no sé, como una noche en el museo? Está reviviendo todos esos muñecos del museo, bebé. Pero bien, nos vamos a quedar con eso, ya venimos con más, quédate conectado con nosotros.

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7: 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Son las
8: 3 de la tarde, 57 minutos.
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0: chichín. Arrancamos las batallas de notas y venimos con Takia, bebé. Venimos con todo. En la opción número uno tenemos esta buenísima batalla de notas, así ranchera, regional mexicana, bebé. Es martes. ¿Y qué tiene, pues? ¿Y qué pasa? Hoy venimos, sí, algo pesaditos.
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0: En la opción número uno tenemos algo de Grupo Firme con Luis Alfonso, bebé. Que te quieran bonito. 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Definitivamente, si vos quieres ganar muchísimo dinero, no sé qué estás esperando para visitar. La mejor, así como lo escuchaste, la mejor sala de juegos de todo Santa Ana. Vas a llegar a comer, a disfrutar de bebidas así un poco exóticas. Y a ganar dinero. Vas a jugar, imagínate también. Entonces la vas a pasar chévere. La vas a pasar bacán, bebé. Como dicen. Es que fíjate que hace poco estoy viendo una serie. Hablando de una cosa por otra, pues. Entonces me ando aprendiendo palabras así mero graciosas. Pero bien. En la opción número uno tenemos que te quieran bonito. Nos vamos con la opción número dos. Que por cierto, ustedes la estaban pidiendo a través del WhatsApp. Algo de Lenín Ramírez. Todo lo fue.

0: Excelente, recuerda seguir a Casino Royale como arroba Casino Royale Oficial. Y ya tenemos por acá la opción ganadora. Hola, hola.
1: Hola, Celayita, la 1.
0: Excelente, entonces nos quedamos con la opción número 1. Gracias a Casino Royale, nos quedamos con algo de Grupo Firme.

0: Ahí tenemos 17 años de Los Ángeles Azules, bebé. 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Amo sus errores.
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0: Ahí tenemos 17 años de Los Ángeles Azules. Gracias a Pollo Loco Ranchero. Nos vamos con la opción número 2.

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1: A ver, ¿con qué opción nos vamos? 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Opción número 1 o la opción... número 2. Hola, hola.
2: Hola, hola, la 2.
1: ¿Cómo? Ok, nos quedamos entonces con la opción número 2. Pero espérate, vamos a buscar la otra.

Cuchu, como dice vos, de verdad que esa parte me gustó. Espérate, espérate, take it easy. Chaca chucu, chaca chucu, chaca chucu, chaca chucu. Continuamos con la siguiente batalla de notas en esa buenísima hora de la tarde, bebé. Y continuamos con esto, que yo sé que también te va a encantar un montón, no. Así que pay attention porque nos vamos con la siguiente batalla de notas. Gracias a Casino Royale. Nos vamos con algo de herencia de grandeza. En la opción número 1 tenemos ya borracho.

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1: Ay, qué románticos andamos hoy. Así que ahí tenemos en la opción número uno esa buenísima canción. Pero nos vamos con la opción número dos para todos aquellos que estaban pidiendo nuevamente algo de... así de bandita. Nos vamos con algo de la banda de Mazatlán, Sinaloa.

0: Y ni modo, te equivocaste de nuevo. Ahí tenemos en la opción número 2, ojos cerrados, gracias a Casino Royale. Ya casi se vienen esas fechas increíbles en el mes de mayo, en las que vos, mira, te voy a decir algo así, como amistad, como cheros, pues. 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A ver, ¿con qué opción nos vamos? Dímelo. Ajá, hola, hola.
1: Buenas tardes, Dorri. La opción 1.
0: Excelente, entonces nos quedamos con la opción número 1. Esto es gracias a Casino Royale. Nos vamos con algo de Herencia de Grandes.
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Bien. Y continuamos con la siguiente batalla de notas. Dios mío, qué terrible, qué fue eso. Dios santo, ayúdame, auxilio. Nos vamos con la opción número uno. Algo de El Chapo de Sinaloa. Porque usted lo pidió, pues, y quedamos complacientes. Así que esta batalla de notas, gracias a Pollo Loco Ranchero. Escucha.

0: Si se la puede, cántela y mande nota de voz a través del WhatsApp. 7607-0572.
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0: ¿Cómo?

nos vamos con la siguiente batalla de notas. Ponte pila con la siguiente batalla de notas. Estoy loca, vos. Con la siguiente opción en esta batalla de notas, con algo de Valentín Elizalde. Dedicásela, vos. Pobre cipota.

0: Bueno, Dorri, ya usted ya lo sabe. La dinámica es la siguiente. Tiene que mandarnos nota de voz. Es que varios de ustedes mandan mensajes, hipote.
1: Así.
0: No manden mensaje, manden nota de voz a través del WhatsApp de la mejor nota. Hola, hola, Caracola.
2: Chiqui Baby, buenas tardes. La 1, por favor, la 1.
0: Ay, es que me recuerda. Me trae esas memorias. Bien, nos quedamos con la opción número 1. Entonces, gracias a Pollo Loco Ranchero. Saludos a mi querido amigo por ahí, Ale Rodríguez, que siempre anda en sintonía de la 92.5. Sí, yo sé. Usted es igualito, ese monito, fíjense. Por la expresión.

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11: 4 de la tarde, 27 minutos.
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16: 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Son las
11: 4 de la tarde, 28 minutos.
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Ay, no, Dios mío. A veces uno tiene sueños bien extraños. Yo no sé si te ha pasado que estás soñando que vas volando, que no sé, que de repente vas ahí en una persecución. De repente uno sueña unas sus cosas mero extrañas, pero qué loco vos. Mira que hay personas que dicen que no pueden soñar, ¿por qué será? No sé, se les apaga bien el cerebro, gracias a Dios. Pero viendo, recontinuamos con más a través de la 92.5. Y bueno, saludos a toda la people que sigue ahí reportándose a través del WhatsApp de la mejor nota. Pero a ver, para todos aquellos que dan hambre, que seguramente andan buscando qué comer. 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

Ey, por cierto, se me había olvidado, ¿sabes? Nos escribieron acá un par de mensajes diciendo cómo ustedes también se sentían. ¿Cuál era el mood de hoy, decían? Espérame, vos. Dice por acá, mira, hola, hola, feliz tarde, Salayita Bella. Saludos, bebé, gracias. Ando con mi mood, dice... De Rápido y Furioso también, dice. Ah, vaya, chévere, pues me encanta. ¿Cuál es ese mood en el que vos andás? O como con qué película decís, no, hombre, es que hoy ando tipo esta película, pues. Mira, por ahí me acuerdo que mandaron un mensaje, pero no sé qué lo hice, vos. Se me fue el avión, la verdad. A saber qué lo hice, lo perdí. ¿Qué está pasando? ¿Qué puedo tomar? ¿Vitaminas para concentrarme, hijo? A ver. Ah, ok, perfecto. Ya lo vamos a comunicar por ahí con usted. Saludos, Beatriz Marroquín. Ya nos vamos a comunicar contigo para que puedas vos también disfrutar de tu taquiza. Por ahí estaban diciendo que te ganaste una taquiza gracias a tía Juana. ¡Ey, qué chévere! Por ahí te mandaron todas las indicaciones. Ya te vamos a contestar por ahí para que tengas la información todavía más clara. A ver, saludos allá a don Edgardo también, que se reporta a través del WhatsApp. Buenas tardes, ¿qué tal su día? Un gusto saludarle. El gusto es mío, como siempre, poder saber de cómo se encuentran todos ustedes, dónde andan, qué andan haciendo. Así que saludos, don Edgardo, que Dios me lo bendiga, cuídense un montón. Saludos a Amilcar, perdón. Se me va el avión, vos. Saludos a Milcar, dice, hola, buenas tardes, desde aquí del Agro Servicio Grosella. Saludos, chiquillo, compláceme con una de Los Ángeles Azules, porfa. Chivo, ya te vamos a complacer. Y bueno, también queremos mandar un saludo muy especial para María, que está cumpliendo años el día de hoy, de parte del staff de La Mejor Nota, Happy Birthday to you, bebé, pero también de parte de Amilcar. Vaya. A ver, saludos a Alejandro también, que nos escucha hasta el refugio. Saludos también a Luisito por ahí. Gracias por reportarse, gracias por estar en sintonía. Y por supuesto a Iliana, que andaba con todo. Mira, hay varios mensajes que yo no había leído, vos, que yo pensé que lo había contestado, pero nada que ver, hijo. De verdad que yo ando algo surumba. Es el calor, creo yo. Pero a ver, quiero que disfrutes de tu tarde y que disfrutes con nosotros. 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

ver, ¿qué pasó? Alecito, saludos para ti también. Deje de estar haciendo show, por favor, hombre. Ya basta. Ya basta. Mira, por ahí estaban preguntando que qué está pasando con la Little Sisa, dice. Mira. Es que usted ya vio que no pone atención. ¿Yo soy la que anda distraída o usted? Vaya, le voy a contar algo, pues, pero ponga atención y escuche bien, vaya. 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Vamos a continuar con más, quédate conectado con nosotros, buen provecho si te estás tomando un atolito, imagínate qué rico, un atol de piña, un atol de maíz, atol chuco, estás comiendo arrocito con leche, qué delicia, te estás tomando tu cafecito también ahí con pan dulce chuponeando, qué rico que la pasemos así siempre en la casita de la abuela, donde los amigos, disfruta un montón de esta tarde súper especial y por supuesto quédate conectado con nosotros porque esto es el break de la tarde a través de la 92.5.

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1: ¡Ay! Hoy veníamos un poquito románticos y es que, bebecín, bebelín, bebé, lo que vos querás. Quiero contarte algo y es que en el break de la tarde siempre te contamos de esos conciertos que ya casi vienen para aquellos que les encanta gastar el billete, pues darse ese gustito, ¿por qué no? A veces uno no se entera entre tanta cosa qué artista va a venir o entre tanto concierto no te das cuenta a veces qué otro artista viene. Así que en el break de la tarde nos hemos tomado el trabajo de todos los días informarte acerca de todos los conciertos, bebé. Y hoy justamente estamos hablando de Sebastián Yatra. Así como lo escuchaste, entre tanta gente tour ya no queda absolutamente nada. Hoy es 12, 13, 14, 15, este viernes 15 de mayo. Este señorón, hombre, guapo, la verdad, tengo que decírtelo, va a venir acá a El Salvador. Así que si vos todavía no lo sabías, bueno, tenés que ir a adquirir tus entradas. Porque sí, entre tanta gente tour, Sebastián Yatra de verdad que viene con este conciertazo. Yo siento que lleno de emociones vos. No sé, es que tiene cosas tan bonitas en las canciones, tiene muchas cosas que decir. Y si vos a veces andas un poco melancólico, como esta canción que se llama Melancólicos Anónimos, bueno, te puedes identificar, o no sé, andas ahí rompiendo corazones como Tacones Rojos, que ya la pusimos también. Bueno, ahí está esa buenísima información. Este señor Onen va a estar en el Complejo Cuscatlán, obviamente en San Salvador, bebé, pay attention, este 15 de mayo, así que pendiente por ahí. Ya te vamos a decir los precios más adelante, pero sí, mira, para que puedas armar un trip con tus amigos, algún plan diferente, así que ya lo sabes. Te pones pilas, pilas, pilas, porque de verdad viene con buenas canciones. Para aquellos que les gusta la música así romanticona, bueno, aprovecha, mira, los precios van de 60 hasta $125. Súper bien, para aquellos que quieren ir con amigos, con el novio, andas conociendo a alguien, o simplemente querés ir vos solo, que de verdad los conciertos cuando uno va solo es espectacular también. Así que nos quedamos con esto. Ahí teníamos esa buenísima información que contarte a ti. Y nada, quédate conectado con el break de la tarde.

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12: 4:59 PM.
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0: Ya basta. ¿Qué está pasando, Dios mío? Torre, continuamos con más. Ya 5 de la tarde con 10 minutos. Y ahí teníamos la canción que dice: toco, toco, toco.
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0: Buenísima canción sonando, obviamente, bebé, a través de la 92.5. Y ya que estamos escuchando, bueno, por ahí escuchábamos algo de Rawayana. Se vienen cositas, pero en este momento estamos escuchando Inglés en Miami. Para todos aquellos que les encanta esa canción, que yo sé que la han escuchado en Tistos, en Instagram. Yo sé que usted ha hecho tal vez el baile del trend que ha visto ahí en las diferentes redes sociales. Qué chévere de verdad, pero déjeme contarle algo muy, pero muy increíble. Y es que, como siempre te decimos, estamos contando los conciertos que van a venir a El Salvador. Rawayana viene este 19 de junio. Es decir, te queda bien poquito para que vos puedas adquirir tus entradas y puedas armar plan, pues. La idea de todo esto es que vos, si no tenés un plan con tus amigos, no sabes qué vas a hacer ese día, don't worry, bebé, porque acá en el break de la tarde siempre te armamos el plan. Lo que no te damos es el billete, pero el plan te lo armamos, papá. De eso usted no se tiene que preocupar. Pero antes te quiero contar algo acerca de todo esto que estamos escuchando de Inglés en Miami, y es que este grupo venezolano ya consiguió su primer número uno en una lista de Billboard. Justamente en este momento lo acaban de publicar. Y yo te quería contar, ya que estamos escuchando esta buenísima canción, que bueno, ha sido súper exitoso este sencillo con Manuel Turizo, que de hecho yo estoy esperando a que digan que este hombre va a venir. O yo creo que ya vino, ¿sabes? Creo que sí, a inicios de este año creo que vino. Me parece a mí que vino más o menos, no sé si fue como en febrero, no sé, pero yo creo que sí, a no ser que el año pasado. Bueno, mira, no me acuerdo sinceramente. Pero bien, ahí teníamos Inglés en Miami, una de las primeras colaboraciones con Manuel Turizo. Y bueno, por ahí estaban comentando las personas de Billboard que tras 10 semanas de permanecer en el top 10, formaron parte de subir al puesto 3 al número 1. Eso es lo que te quiero contar en la lista Latin Rhythm Airplay. ¿Qué es esta lista? Bueno, es una lista semanal de la revista Billboard que clasifica las canciones más reproducidas. Es decir, las canciones que han sido más escuchadas a nivel hispano. Obviamente estamos hablando donde uno mezcla géneros como trap latino, hip hop, R&B, obviamente, reggaetón, el pop. Usted lo que usted escucha todos los días, pues no me preocupe. Entonces ahí teníamos esa buenísima información a través de la 92.5. Nos vamos a quedar con más música, usted no se me preocupe. 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

A ver, mira, nos vamos a quedar con esto. Ya venimos con más. Con el break de la tarde, recordá, a las 5:30 venimos con la hora que más te encanta, la hora de regional mexicano, la hora de los pesados. Se

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0: electrocútame, anguila. Peter la anguila. Ey, mira, no me acordaba de esa buenísima canción. Dorre, continuamos con más. Y ahí teníamos La Culpa de Kany García con Rawayana. Ya que te estábamos dando esa buenísima information. ¿Sabes cuando te doy información de diferentes conciertos o de los artistas?
1: Recuerda que anoche.
0: Porque a usted eso es lo que le gusta, pues. O cuando me pongo ahí yo a chambrear de las cosas que pasan en mi colonia, me siento como el muñequito que tiene lentes y saca dos dientes. Y me siento cuando estoy así, como el meme que levanta el dedito índice, así. Bien intelectual yo contándote de todo el faranduleo, bebé. Pero a ver, mira, teníamos... ahí estábamos haciendo el chiste y yo te digo, Peter la anguila. No me acordaba yo de esta canción, escucha. Escucha, pues.
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0: ¿Verdad que es la canción? Yo me acuerdo.

0: acá. Y de verdad yo le quiero contar algo. Yo así se lo digo cuando alguien me dice, Celaya, pero para vos, ¿quién es tan bellaca? Yo de verdad, y no le estoy mintiendo, siempre me acuerdo de la Katie, ¿saben? Eso es 100% real, no fake. De verdad, Orre. De hecho, cuando hemos tenido la oportunidad de que bailamos, de que estamos en un lugar con música, yo siempre digo, ¡que baile la Katie! No, hombre, más que tiene el pelo largo, Dios mío, ¡agárrenla del pelo! Pero bien, Orre, vamos a continuar con más. ¿Usted qué decís? ¡Alululú! A ver, quédese conectado con nosotros. Ya ni se llevó el café esta niña, pero bien. Torre, de verdad, quédese por ahí conectado con nosotros. Mira, quiero ver qué te iba a decir. No me acuerdo también. A mí todo se me va. A mí el avión se me va, vos. Hay un montón de cosas que suceden. Pero a ver, mira, por acá dice... chula Celaya, te quiero muchísimo. Saludos, gracias. Desde mi trabajo te escucho. Saludos a mi queridísimo Albert. Te voy a mandar acá un saludo. Espérate, lo voy a grabar, bebé. Saludos, Albert. Que Dios te bendiga. Cuídate un montón. Saludos hasta tu trabajo. Yo también te quiero un montón. Te mando un abrazote. Cuídate mucho. Que Dios te bendiga. A ver, saludos a Luis también, que está conectado con nosotros. Ahí a nuestra amiga Bea también. A todos los que se han reportado con nosotros. Yo sé que a mí de repente se me va el avión con los nombres, con los mensajes, que a veces les respondo, a veces tal vez reacciono. Pero sí, gracias por ser fiel oyente de la 92.5. Gracias por siempre estar ahí pendiente y conectado con la mejor nota de todo el occidente del país. Torre, nos vamos con más a esta hora. Quédate conectado siempre con nosotros. Venimos con la hora de los pesados. Y ahí te estábamos complaciendo con esa buenísima canción del señor Peter Languila. Qué buena, qué buena.
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0: 5 de la tarde, 27 minutos.
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0: 5 de la tarde, 28 minutos.
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pasó, Celaya? Te me habías chido. Así es, bebé, no sé qué estaba pasando, pero ya volvimos. 5:33 p.m. y esto es la hora de los pesados gracias a Reynosa. 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Ahí teníamos esa buenísima canción. Pero nosotros venimos con todo, así que quédate conectado con la 925 porque esto es gracias a los más pesados, donde siempre te ofrecen la mejor calidad al mejor precio. Nos vamos con esto buenísimo de Grupo Firme a esta hora de la tarde, así que quédate conectado con el break de la tarde.

las segundas partes de Grupo Firme. De verdad, una de las canciones más pegadas de este nuevo álbum que ellos han, obviamente, lanzado, bebé. Se llama este álbum Evolución, el año pasado. Y definitivamente a mí en lo personal me encanta un montón. Segundas partes, bebé. No, hombre, de hecho, pongámoslo desde el inicio, vos.

¡Qué chulada! 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Escucha, escucha, escucha. Espérate, escucha esto.

0: las piezas no se me acomodan, chiquitita. Ahí teníamos esa buenísima canción. 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A ver, mira por acá dice: hola chicos, saludos, regálame mi primera cita. Chivísimo, ahorita te complacemos con esa buenísima canción. Usted no se me preocupe. Saludos ahí a mi queridísima Sandrita Aguilar, que está conectada con nosotros. Chulada de canción la que está sonando, que viva el amor, Dios mío, dice, eso me encanta, esa es la actitud que a mí me pone así crazy.
1: Uy, a usted le gusta echarle sal y limón a las heridas, Celaya, hasta lo más profundo de mi corazón pegó ese.
0: Ay, qué chévere, me encanta, Francisco, ni modo, así la vida, así la vida. Por ahí dicen, primera cita, chivísimo. Nos vamos entonces con esa buenísima canción. Usted no se me agüite porque nos vamos con esto de Karim León y gracias a Reynosa.

quizás. Pasó algún tiempo, poco menos de una hora, y por debajo de la mesa

0: Bueno, babysitos, continuamos con más a través de la 92.5. Mira, por ahí decían, chicas, si ustedes le perdonan a un hombre algo malo que hizo o simplemente ustedes no dejan ser al hombre, a otra mujer en el mundo se le quiebran los polvos y es lo que me acaba de pasar. ¿Qué está haciendo usted, mujer? ¿Por qué me castiga de esta manera y por qué yo fui la elegida? Se me acaban de quebrar mis polvos nuevos. De verdad, son uno de mis polvos favoritos. Y yo dije, bueno, los voy a comprar. Ya necesito otra vez. Chivo, me los compré. ¿Qué está pasando? ¿Por qué a mí? No entiendo. ¿Sabes qué pasó? Literalmente la plaquita del polvo se me zafó toda. Y yo digo, ¿por qué a mí? ¿Por qué me castigan de esta manera? ¿Qué está pasando? Pero bien, Dorrey, nosotros ya nos vamos. Recuerda que eso fue el break de la tarde con Celaya a través de la 92.5. Nos escuchamos el día de mañana, como siempre, de 3 a 6 a través de la 925, la mejor nota de todo el occidente del país, Radio Dormix. 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